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0: Muy buenas noches, gracias por estar con nosotros hoy 9 de agosto aquí en La Hora Nacional.
1: Vamos a platicar sobre el Día Internacional de los Pueblos Indígenas que se conmemora hoy. Esta fecha es para reconocer la riqueza cultural, lingüística y el legado de los pueblos originarios de México y del mundo.
0: Y por supuesto tendremos nuestra Hora Naime, La Hora del Corazón, donde la niña Miranda Juárez nos compartirá un saludo en alguna lengua originaria de nuestro país.
1: Conoceremos cómo la estrategia Atención a las Causas de la Violencia fortalece las oportunidades mediante actividades culturales, deportivas, educativas y comunitarias.
0: Como el Día Internacional de la Juventud se conmemora el próximo 12 de agosto, conoceremos la historia de Valentina. Ella es la ganadora más joven de la Medalla al Mérito Juvenil 2026 y creadora de El Espacio de Valentina, conversando con expertos.
1: Además, reconoceremos el logro del ciclista mexicano Isaac del Toro, que con apenas 22 años consiguió un histórico tercer lugar en el Tour de France, demostrando que nuestra juventud también brilla en el deporte.
0: En nuestros flashazos hablaremos del programa Fertilizantes para el Bienestar. Si trabajan en el campo o quieren conocer cómo tener este apoyo, quédense con nosotros. Empezamos.
1: Hoy les vamos a presentar música de la soprano Edith Ortiz, originaria de Oaxaca y hablante de la lengua mixteca. Su trayectoria la ha llevado a escenarios nacionales e internacionales muy importantes.

0: Cada 9 de agosto se conmemora el Día Internacional de los Pueblos Indígenas, una fecha para reconocer la diversidad cultural, los conocimientos ancestrales y la enorme aportación de los pueblos originarios.
1: México tiene una de las mayores riquezas lingüísticas y culturales del mundo. Conocer, respetar y preservar este patrimonio es una tarea que nos toca a todas y a todos. Vamos a ver y escuchar una cápsula sobre esta fecha.
0: Cada lengua indígena es una forma única de entender la historia, la naturaleza y la vida comunitaria. Precisamente para reconocer esta diversidad, este año se celebra la 10ª edición de la Feria de las Lenguas Indígenas Nacionales 2026, que por primera vez además va a tener como sede el estado de Durango.
1: Este cambio de sede también busca acercar la feria a las comunidades del norte del país y visibilizar la diversidad cultural de esa región. Como parte de las actividades, habrá un ciclo de cine dedicado a las miradas de los propios pueblos originarios. Y para conocer más, hoy nos acompaña Iris Villalpando, documentalista audiovisual yoreme, quien participa en este espacio cinematográfico. Iris, bienvenida a la Hora Nacional, qué gusto tenerte por acá.
2: Muchas gracias.
0: Oye, 10 años ya de la feria, es un aniversario muy importante. ¿Qué significa estar cumpliendo una década entera?
2: Imagínese lo importante que es, porque en esta feria convergen muchas lenguas y todos los creadores conviven y comparten de qué es lo que se está haciendo en el norte, en el sur, en el centro. Y la importancia de que se esté realizando en Durango es por lo mismo, porque las lenguas del norte y del noroeste son menos visibilizadas. Hay más producción en la zona de Oaxaca, Chiapas, o sea, la zona sur. Entonces, por eso es la importancia de que se realice en Durango. Y ahí estamos felices compartiendo con las demás lenguas y me va a tocar participar ahí, acompañarlos como realizadora audiovisual yoreme desde Sinaloa para compartir con los demás.
0: Y justo para ti como documentalista, ¿qué papel tiene el cine para tanto preservar como fortalecer y difundir una lengua indígena para las nuevas generaciones sobre todo y para personas de otras lenguas y de otras culturas?
2: Te voy a hablar desde mi experiencia. Sí. Yo empecé a hacer cine porque soy un hablante pasivo. Hay hablantes activos, hablantes pasivos. Los activos son los que se comunican, no tienen problemas, crecieron con la lengua. Los pasivos son los que, por desgracia, existe esta realidad en México y en los pueblos indígenas de que crecen los niños con el español, con un sistema ajeno pues a la cultura de los padres. Entonces, esa es la importancia. Porque este padecimiento, el que tengo yo lo llamo padecimiento porque duele no ser hablante y además en la misma comunidad a veces te juzgan porque te pronuncias que eres perteneciente a un pueblo originario pero no tienes la lengua, así como que estás incompleto, así entre nosotros mismos hay una cierta discriminación. Entonces, desde allí yo, con ese dolor, empecé a hacer realización documental pensando en conocer la lengua y también llevar la lengua que ahorita existe, que ahorita ha resistido todos estos años de indiferencia y de despojo, llevar al futuro esta lengua. Eso, por eso es importante para mí seguir documentando en nuestra lengua yoreme.
0: ¿Puedes compartir dónde podemos encontrar más información sobre la feria?
2: Creo que pueden encontrar esta información en las páginas oficiales del INALI, del Instituto Nacional de las Lenguas Indígenas.
0: ¿Y tus redes sociales?
2: Son Iris Villalpando y cada documental que he realizado tiene su propio canal en Facebook, en YouTube. Algunos están en lengua yoreme y otros están en español, pero yo creo viendo la referencia Iris Villalpando van a encontrar lo que se ha creado.
1: Iris Villalpando, pues muchísimas gracias por visitarnos aquí en la Hora Nacional. Un gusto tenerte por acá.
2: Muchísimas gracias, encantada. Pensé que sería más difícil y estoy muy tranquila.
1: La sala de tu casa, la casa de todos los mexicanos aquí.
2: Muchísimas gracias.
0: Gracias a ti por venir y gracias a todas las personas que nos acompañan aquí cada domingo. Quédense con nosotros. Bueno, pues nos da muchísimo gusto darle la bienvenida una vez más a nuestra muy querida Miranda Juárez para una edición más de La Hora Naime. Miranda, ¿cómo estás? Qué gusto platicar contigo otra vez.
3: Maguiepe, un gusto igual, Leos.
0: Maguiepe, Miranda.
1: Oye, ¿y de qué nos vas a platicar hoy, Miranda?
3: Este tema es muy importante para mí porque es un día muy conmemorativo, que es el 9 de agosto.
1: ¿Qué se conmemora, Miranda?
3: Se conmemora el Día Internacional de las Lenguas Originarias.
1: Pues súper importante día.
3: Muy importante.
1: ¿Y cómo lo vamos a festejar?
3: Lo vamos a festejar con muchas culturas y también con una feria que se hará en Durango.
0: Ah, es una feria donde se da a conocer un poquito más sobre nuestras lenguas originarias.
3: Exacto.
0: Y hoy nos vas a presentar saludos en más de una lengua porque es un día especial, ¿no?
3: Nada, sí, es una lengua.
0: Como ya estamos grandes, no nos aprendemos tan rápido y tan fácil las cosas, entonces mejor de una en una.
3: Pero también hay que expresarnos muy bien, porque los pueblos originarios nos enseñan la riqueza cultural que tenemos nosotros. Y más importante es porque ellos nos la dieron. Nos enseñan además a respetar la naturaleza, a respetar todas nuestras tradiciones.
0: Porque una lengua no nada más es un idioma, es una forma de conocer una cultura entera.
3: Exacto.
0: Sí, es súper importante.
1: ¿Y entonces con qué vamos hoy?
3: Vamos con la lengua Jujmi, que es el chinanteco. Vamos a la cápsula. Adiós.
1: Vamos.
4: Hola, soy Owen de la comunidad de Santiago, Comaltepec, Islán de Juárez, Oaxaca.
5: ¿Saben que los pueblos originarios son muy importantes? Los enseñan a cuidar la tierra, los ríos y las aves. Por supuesto, nos enseñan a hablar la lengua originaria. Hoy les quiero enseñar a saludar en Jujmi chinanteco. Repitan conmigo, yikaba. Otra vez, yikaba. Una vez más, yikaba. Hoy la hora nacional se convierte en Naime, tiempo del corazón.
0: Y hablando de nuestros pueblos originarios, vale la pena recordar que aunque ya terminó la Guelaguetza 2026, esta gran fiesta de Oaxaca nos volvió a demostrar ¿por qué es una de las celebraciones culturales más importantes de México?
1: Durante julio, miles de personas conocieron las expresiones de 16 culturas indígenas y del pueblo afromexicano. Fue una auténtica muestra de la riqueza y diversidad de nuestro país.
0: La Guelaguetza va mucho más allá de la música y la danza. Su nombre significa compartir y ayudar al otro. Y esto se refleja en las calendas, la gastronomía, las artesanías y las tradiciones oaxaqueñas que comparten con México y el mundo.
1: Este año, además, la diosa Xenteotl fue Enid Azucena Torres Agustiniano, representante del vínculo entre la tierra, la cultura y la identidad de Oaxaca.
0: La fiesta ya terminó, sí, pero nos deja una gran enseñanza. Que nuestras raíces siguen vivas cuando las conocemos, las valoramos y las compartimos.
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0: Hay iniciativas que buscan construir la paz desde otro lugar, no solo con acciones de seguridad, sino también fortaleciendo las comunidades y atendiendo las necesidades de las familias.
1: Un ejemplo es el Tianguis del Bienestar, que lleva gratuitamente ropa, calzado, telas, mochilas, platos, enseres domésticos, paraguas y otros artículos nuevos de primera necesidad a las comunidades que más lo requieren.
0: Tan solo en Guerrero ya se han hecho 17 jornadas en 16 municipios, beneficiando a más de 54.500 familias.
1: Y si lo vemos a nivel nacional, este programa ha llegado a 801 comunidades de Guerrero, Oaxaca, Puebla y Michoacán, donde se han distribuido más de 3.400.000 artículos para más de 400.000 personas.
0: Otra iniciativa es Sí al Desarme, Sí a la Paz, que busca que la población entregue de forma voluntaria y anónima las armas que tenga en casa a cambio de un apoyo económico.
1: El objetivo principal es prevenir accidentes y reducir los riesgos dentro de los hogares. Las armas se destruyen en el momento en que son entregadas.
0: Además, las niñas y los niños también pueden participar intercambiando juguetes bélicos por juguetes didácticos. Esto busca fomentar valores como el diálogo, la solidaridad y la cultura de paz.
1: En Guerrero, este programa ya recorrió 11 municipios donde se han retirado 165 armas de fuego, más de 5.000 cartuchos y 102 cargadores.
0: Y a nivel nacional, la ciudadanía ha entregado 11.738 armas, entre ellas 6.456 armas cortas, 3.422 armas largas y 1.860 granadas.
1: Estas son acciones que buscan que la paz también se construya desde la vida cotidiana, fortaleciendo el tejido social, promoviendo la convivencia y generando comunidades más seguras para todas y para todos.
0: El deporte siempre nos da grandes historias. Por ejemplo, la del ciclista mexicano Isaac del Toro, Con apenas 22 años, consiguió el tercer lugar en el Tour de France.
1: Este resultado histórico confirma el enorme potencial de las nuevas generaciones de deportistas mexicanos. Vamos a ver y escuchar una cápsula sobre el ciclista.

0: 22 años tiene Isaac. Un ciclista joven del mundo. Y tercer lugar en el Tour de Francia.
1: Cada 12 de agosto se conmemora el Día Internacional de la Juventud, una fecha que sirve para reconocer el papel de las nuevas generaciones, no solamente como protagonistas del presente, sino también del futuro.
2: Y hoy vamos a conocer la historia de una joven que con apenas 12 años ya creó un espacio para acercar la ciencia y la cultura a muchísimas más personas. Ella es Valentina, ganadora de la medalla al mérito juvenil, de hecho es la ganadora más joven de esta medalla, y creadora del espacio de Valentina Conversando con Expertos, una plataforma donde entrevista a especialistas de diferentes disciplinas. Valentina, bienvenida a Hora Nacional, qué gusto tenerte por acá.
3: Muchas gracias por aceptarme, el gusto es mío.
1: A ver, ya fue hace mucho tiempo, pero yo me imagino cuando yo tenía 12 años, ni por aquí se me hubiera pasado tener un proyecto como el que tienes tú, en el que de verdad llevas un montón de tiempo platicando de unas cosas increíbles con gente extraordinaria. Y que me parece un proyectazo, la verdad. Muchas felicidades por todo tu trabajo.
3: Gracias.
1: Y obviamente también por la medalla al mérito juvenil.
3: Sí, justo la, por aquí anda.
1: Ahí nada más la trajo a pasar.
3: Sí, por aquí anda la medalla.
2: Ah, para la gente que nos está viendo en redes sociales o en televisión, aquí
1: mira.
2: Está hermosa, muchas felicidades.
1: Y queremos preguntarte obviamente cómo nació el espacio de Valentina Conversando con Expertos y qué te motivó a crear este espacio.
3: O sea, al principio, como en el año 2024, que fue cuando fue construyendo la idea del podcast, pues estaba muy de moda que todos querían ser youtubers, pues yo no fui la excepción en ese momento. Entonces justamente lo que pasó es que mi mamá y yo empezamos a construir esto en base de que yo tenía ese afán de la curiosidad, de ver por ahí qué hay en el mundo. Entonces pues ahí fuimos construyendo la idea del podcast del espacio de Valentina, y pues ahí ya fuimos entrevistando a nuestros primeros expertos y ya se fue desarrollando la comunidad que hemos construido hasta el día de hoy.
1: Ay, yo creo que mucha gente que pensaría que esas figuras a las que de repente entrevistas pues no iban a platicar con alguien de tu edad. Uh-uh. Y que si acaso pues habría que, ya sabes, hacer muy simples las respuestas porque no vas a entender. Y me encanta cómo todo lo contrario, y que todos quieren platicar contigo y además no bajan el nivel de sus respuestas por estar hablando con una persona más joven. Y eso creo que es una cosa importantísima, que habla ya de una manera distinta de relacionarse entre distintos grupos de edad en internet. ¿Tú cómo te sientes siendo, digamos, como la que está entablando estas conversaciones?
3: Me siento muy bien, la verdad, en conversar con mis expertos. Me llevo muy bien con todos. Entonces, pues se me hace muy fácil entablar la conversación con cada uno de ellos. Y aunque parezcan serios algunos, son muy buena onda. Y siempre están dispuestos a, pues, a darme este tipo de respuestas a todas mis preguntas. Y pues eso es lo que ha ido generando el podcast.
1: Claro.
2: Claro, ellos tienen el conocimiento y tú tienes las preguntas, pero creo que son las preguntas de muchas personas a través de ti, y eso es bien importante y creo que es lo que ha logrado que generes comunidad.
1: Creo que lo que nos corresponde es felicitarte por todo tu trabajo y que sigas encontrando todo el éxito, no solamente con el programa, sino con todas tus iniciativas, y que sepas que eres un ejemplazo de todo lo que significa el Día Internacional de la Juventud y como todo lo que todos tenemos que pensar en exaltar en una fecha como esta. Y te agradecemos mucho que hayas venido a la Hora Nacional. Te queremos preguntar tus redes sociales para que la gente te pueda seguir, si las tienes.
3: Sí, pues estoy en todas las redes sociales, principalmente en Spotify y YouTube, en todas como el espacio de Valentina. Y en Spotify y YouTube el nombre completo es el espacio de Valentina Conversando con Expertos.
1: ¿Y tus redes sociales como TikTok, Instagram y así?
3: El espacio de Valentina.
2: Buenísimo, Valentina. Pues muchísimas gracias por venir aquí a la Hora Nacional a platicar con nosotros.
3: Muchísimas gracias a ustedes por entrevistarme.
2: No, bueno, y gracias a ustedes por estar con nosotros. No se vayan, por favor.
1: Nos da mucho
4: muchísimo gusto darle la bienvenida hoy a Naomi Fuentes. Ella es la Coordinadora General de Educación y Divulgación de la Profeco y nos va a platicar de algo que le debe de interesar a todas las familias mexicanas que tienen hijas e hijos que están a punto de regresar a clases, porque sabemos que eso cuesta un montón de dinero y de repente saber qué elegir y cómo cuesta trabajo. Entonces, hoy vamos a platicar de un evento increíble.
5: Súper importante y es de mucha utilidad para las familias mexicanas porque pueden cuidar el presupuesto, pueden tomar mejores decisiones a la hora de consumir. Justamente esta feria de regreso a clases Profeco, la intención que tiene es apoyar a las familias mexicanas. Tenemos un montón de cosas que vamos a traer en esta feria, útiles escolares, mochilas, uniformes, libros. Tenemos servicios, va a haber certificados médicos, que además siempre es importante actualizarlo y en la escuela lo piden. Y también vamos a tener revisiones dentales, cortes de cabello gratis y también tenemos actividades educativas y culturales, que ustedes seguramente se acordarán de cositas.
2: Claro, por supuesto.
5: Cositas nos va a acompañar y va a hacer ahí algunas dinámicas, actividades con las mamás, papás y con los niños.
4: ¿Tenemos que llevar ya desde la casa las tijeras de punta chatita? Exacto. ¿O las podemos conseguir allá?
5: Cositas se las pueden prestar,
2: ¿no? Yo creo que ahí las podemos encontrar porque justamente es lo que dicen, que hay muchísimo, sí, ¿no?
5: Y va a haber grandes descuentos, eso también es importante compartirle a las familias, que vamos a tener descuentos desde el 10 hasta el 50%, y bueno, pueden ir a encontrar toda su lista de útiles, porque incluso hay proveedores que te pueden surtir todo tu listado.
4: Ahora, esta es, no es la primera vez que se hace esta feria.
5: Esta es la segunda edición que hacemos. El año pasado tuvimos mucho éxito y nos dio mucho gusto y mucha alegría, porque recibimos a más de 8,000 personas en la feria, y solo fue un día. Entonces, bueno, este año quisimos mejorar el esfuerzo y entonces vamos a tener 2 días de feria, del doble de proveedores por supuesto, y 2 pisos para dar más espacio a las familias. Y también es algo súper bonito, tenemos a un divulgador de la ciencia que quizás lo conocen, es Rafa Carvajal.
4: ¿Cómo no?
5: Rafa va a acompañarnos para hacer dinámica con las niñas y los niños y explorar como algunos ejercicios de ciencia.
4: Oye, y dime una cosa, ¿en esta feria uno nada más llega así nada más a... ¿Es en Expo Reforma?
5: Es en Expo Reforma.
4: ¿Y puedes entrar así nada más?
5: Sí, es entrada gratuita.
2: Perfecto.
5: Entonces, desde las 9 de la mañana hasta las 6 de la tarde, el año pasado nos tocó que había gente formada antes de que abriéramos el espacio, entonces bueno, quisiéramos también que este año, que muchas familias nos acompañen.
4: Y entiendo también que esta feria es nacional.
5: Es nacional, exactamente, tenemos ahorita ya 55 ferias que estamos organizando, algunas ya iniciaron a partir del 31 de julio, y bueno, van a estar hasta el 4 de septiembre. Tenemos en todos los estados, y justamente para que las familias sepan dónde van a estar, pues les invitamos a consultar nuestro sitio web de Profeco y van a encontrar el banner con el sitio web de las ferias, van a encontrar el mapita, van a ubicar la dirección, los horarios y demás, y todo lo que pueden encontrar en cada feria.
2: Recuérdenos nada más, entonces la dirección web es...
5: Es www.profeco.gob.mx. Y ahí van a encontrar el banner que los lleva al micrositio de la Feria de Regreso a Clases.
2: Buenísimo. ¿Redes sociales?
5: Tenemos TikTok, tenemos Facebook, tenemos Instagram, todo es Profeco, lo pueden buscar como Profeco Oficial. Igual en nuestro sitio web pueden encontrar todas las redes. Y me gustaría contarles que en nuestra revista del consumidor del mes de agosto es un número dedicado al regreso a clases.
2: Ajá.
5: Y entonces tenemos un estudio de calidad de útiles escolares. Está muy completo y les va a servir, es una gran guía para las familias, para que puedan comparar precios, para que puedan comparar la calidad de los productos.
4: No es por nada, pero además me parece que en ese número salimos tú y yo haciendo el platillo sabio.
2: Además,
4: sí, además, o sea, es un número completísimo, el de agosto.
5: Ahora lo voy a...
4: Siento que vi por ahí la tuna de la Vizcaína, que recuerdo muy bien.
5: Te invitamos a descargar la revista del consumidor, es gratis, también la pueden conseguir en las librerías del Fondo de Cultura Económica, no tiene costo tampoco. Queremos acercar el conocimiento y la educación para un consumo informado a todas las personas.
4: Pues muchísimas gracias, Naomi, por haber venido a compartir esta notición con todo
5: gracias
4: el público de la Hora Nacional.
5: Muchas gracias a ustedes.
2: Nos vemos en la feria y nos seguimos viendo aquí en la Hora Nacional. Su trayectoria la ha llevado a escenarios nacionales e internacionales muy importantes. La soprano Edith Ortiz, originaria de Oaxaca y hablante de la lengua mixteca.

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0: Y así llegamos al final de la primera parte de este programa dedicado a las juventudes. Esta etapa de la vida es en la que aprendemos un montón y nos preguntamos todo el tiempo quiénes somos y qué queremos construir.
1: Efectivamente. Y hablando de esa construcción que hacemos durante la juventud, ahí les va una frase de un poema de Mario Benedetti que dice así: no te rindas, por favor no cedas. Es un mensaje que sigue vigente para todas y para todos. Hay que tener paciencia, esfuerzo y mucho valor.
0: Nos vamos, pero antes queremos mandarle un saludo a quienes nos escuchan por todo el país. Un abrazo hasta Torreón, Coahuila, para Alicia BFG, a José Luis Hernández Álvarez y a Gerardo Domínguez.
1: También a Mariana López de Morelia, a Carlos Hernández de Acapulco, a Sofía Ramírez de la Ciudad de México, a Roberto Martínez y a todas las personas que cada semana nos acompañan aquí en La Hora Nacional. Muchísimas gracias por estar con nosotros. Nos escuchamos la próxima semana.
0: Sigan escribiendo porque nosotros los leemos en YouTube, Facebook, Instagram, TikTok, X, Spotify y en los mensajes del número telefónico 55-34-83-42-39. 55-34-83-42-39.
1: También nos pueden mandar un correo a la siguiente dirección: lahoranacional@segov.gov.mx.
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0: Ya regresamos a la segunda parte de la Hora Nacional y tenemos más información, cultura, salud y recomendaciones para ustedes.
1: Les vamos a contar quién fue Julia Jiménez González, traductora y promotora de la lengua náhuatl, y cómo su trabajo fue importantísimo para preservar esa lengua.
0: También tendremos un nuevo flashazo del bienestar con recomendaciones de la Secretaría de Educación Pública sobre los útiles escolares y el regreso a clases en el marco de la nueva escuela mexicana.
1: Hablaremos sobre cómo tomar algunas decisiones importantes con un especialista en materia notarial.
0: Además, vamos a tener recomendaciones para prevenir enfermedades renales y cuidar nuestros hábitos de salud.
1: En nuestra sección cultural, les presentaremos la obra de teatro Algodón de Azúcar, que explora la relación que los adultos tenemos con nuestra infancia.
0: Y vamos a platicar de la obra de teatro Sabrosa, que busca entretener, generar incomodidad, crítica y reflexión social. Todo esto y mucho más en la próxima media hora. Hoy, en el Día Internacional de los Pueblos Indígenas, queremos reconocer a las personas que han contribuido a preservar la riqueza cultural y lingüística de México. Vamos a recordar la trayectoria de Julia Jiménez González, traductora, escritora y una de las grandes promotoras de la lengua náhuatl.
2: Julia Jiménez González, conocida como Luz Jiménez, fue una destacada traductora, escritora, promotora de la lengua náhuatl y modelo de artistas. Nació el 28 de enero de 1897 en Milpa Alta, Ciudad de México. Desde su infancia aprendió náhuatl y español en el entorno familiar, formación que contribuyó al desarrollo de una estrecha relación con la lengua y cultura de su comunidad. Julia Jiménez sufrió las consecuencias de la Revolución Mexicana. El 15 de octubre de 1916, su padre y sus tíos formaron parte del grupo de hombres a quienes los carrancistas asesinaron en el atrio de la iglesia de Milpa Alta. Julia tuvo que mudarse junto con su madre y sus hermanas a Santa Anita, Zacatlamanco, hoy un pueblo de Iztacalco. Sobre el origen de su trabajo como modelo de artistas existen dos versiones. La primera sostiene que el pintor Fernando Leal la propuso como modelo para la Escuela de Pintura al Aire Libre Chimalistac. La segunda señala que ella misma acudió a la Academia de San Carlos y tuvo la posibilidad de posar para artistas. Jiménez sirvió de inspiración para la maestra rural de Diego Rivera, Cortés y la Malinche de José Clemente Orozco y la Fuente de los Cántaros de José María Hernández Urbina. También fue retratada por otros destacados artistas como Jean Charlotte, Fernando Leal, David Alfaro Siqueiros, Tina Modotti, Rufino Tamayo y Pablo O'Higgins. Así se convirtió en una de las figuras más emblemáticas del arte mexicano post-revolucionario. Hacia 1929 inició su colaboración con el lingüista estadounidense Benjamin Lee Whorf como conocedora de la lengua y cultura náhuatl. A partir de esta experiencia, Luz se consolidó como una colaboradora de diversos antropólogos, lingüistas e historiadores interesados en la lengua y tradición náhuatl. Además, participó en la recopilación de testimonios y textos en náhuatl que documentan la memoria colectiva de Milpa Alta. Luz Jiménez falleció el 28 de enero de 1965, a consecuencia de un trágico accidente vial, dejando un importante legado como símbolo de la mujer indígena en el arte mexicano, pero también como traductora, narradora y transmisora de la tradición oral náhuatl. Como observó Miguel León Portilla, Luz Jiménez posiblemente ha sido la persona que más ha contribuido con su palabra al rescate de relatos en náhuatl.
0: Los riñones son órganos fundamentales para nuestro organismo. Ayudan a eliminar toxinas, regulan la cantidad de agua en el cuerpo y contribuyen al equilibrio de distintas funciones vitales.
1: Y para hablar sobre la importancia de la prevención, los factores de riesgo y los principales cuidados de las enfermedades renales, nuestro compañero Orlando Abad platicó con el doctor John Hernández Flores.
3: Momento de hacer conciencia, sentirnos, entender que nuestro cuerpo funciona de muchas maneras. En la Hora Nacional siempre tenemos información que le ayuda a todo México para saber por dónde empezar con el cuidado de los riñones. Esta noche nos acompaña el doctor John Hernández Flores, médico internista, nefrólogo, además es coordinador de la Unidad de Educación para la Salud del Instituto de Ciencias Médicas y Nutrición Salvador Subirán. ¿Es correcto, doctor?
4: Así es correcto, completamente.
3: Bienvenido a la Hora Nacional.
4: padre.
3: Oiga, estábamos platicando antes de entrar al aire la importancia de saber qué son los riñones y de entrada saber hasta dónde están.
4: Muchas gracias por la invitación. Y sí, yo creo que todo parte desde ahí, o sea, saber que, cuál es la función de estos dos órganos. Tenemos dos, habitualmente son dos riñones, uno izquierdo, uno derecho. Literalmente están en la parte posterior, en la zona de la espalda, y tienen el tamaño de un puño. Literalmente tu puño, ese es el tamaño de tus riñones. Su función, principalmente, que la mayoría conocemos, es un filtro que limpia la sangre, procesa al menos 180 litros de sangre al día y se elimina toxinas, también regula líquido, electrolitos, pero tiene otras funciones, por ejemplo, la producción de literalmente la sangre, los eritrocitos, y también regula la calidad del hueso, entonces súper importante.
3: Son vitales, sin riñones sencillamente no vivimos o vivimos bajo unas condiciones muy difíciles. ¿Cómo es que se empiezan a deteriorar nuestros riñoncitos?
4: Literalmente existen más de 100 condiciones que pueden afectarlos. Hay condiciones hereditarias como la poliquistosis renal, también hay algunas como inmunológicas, hablamos de lupus y otras condiciones que los pueden dañar, pero también existen algunas muy comunes que vemos en la población como la hipertensión arterial,
3: claro,
4: la diabetes, que son muy frecuentes y son las principales causas de daño. Otras, por ejemplo, los cálculos o las piedras renales también los dañan, y las infecciones. Infecciones de vías urinarias también generan daño.
3: Oiga, Doc, a ver, dijo dos enfermedades importantes y que prevalecen mucho en nuestro país, diabetes e hipertensión. ¿Cómo hay que cuidarnos? ¿Cómo le hacemos para que los riñones no se dañen tan rápido?
4: Pues yo empezaría con esto, o sea, la concientización. Y número dos, que el daño es progresivo. Cuando dan síntomas, hablamos de que ya se perdió un 60 o 70% de su función. Es una enfermedad silenciosa. Puedes estar con problemas renales y no vas a tener ningún síntoma, no te va a dar dolor, no te va a dar molestias, hasta que esto ha avanzado y progresado.
3: ¿Empezar a hacer un análisis periódico? ¿A qué edad?
4: Justo ahí la recomendación es un chequeo anual, ¿no? Igual, si uno ya tiene condiciones, antecedentes familiares, se sabe con hipertensión o diabetes, esto debe ser mucho más riguroso. Realmente hay dos estudios simples que cualquier médico en la revisión te puede solicitar. Uno es la química sanguínea, en donde se ve ahí la sustancia que se llama creatinina, la cual nos dice cómo está el funcionamiento de los riñones. Y otra es el examen general de orina. O sea, ese, ¿por qué? Porque empieza a detectar proteínas en la orina. Con esos dos podemos decir, ¿sabes qué? Tienes buena salud renal o ya necesitas algo más avanzado y una referencia con el nefrólogo.
3: ¿Los riñones cómo se cuidan día a día?
4: Pues literalmente, si usted ya padece hipertensión o diabetes, debe estar controlada bien esas enfermedades. O sea, un buen control de la glucosa, un buen control de la presión arterial. Otra cosa es la hidratación. Pasamos mucho tiempo deshidratados, no tenemos el hábito de tomar agua, agua natural en lugar de refrescos o bebidas azucaradas o incluso bebidas energéticas. Otro es la actividad física. Sin duda, hacer actividad física ayuda y disminuye el riesgo de daño renal. Control del peso, control de la obesidad también son importantes. Y algo relevante que quiero hacer énfasis es la automedicación. Hay medicamentos, por ejemplo, los analgésicos como el ibuprofeno, ketorolaco, diclofenaco, que por sí solos ya son nefrotóxicos, o sea, dañan al riñón. Otro común es el omeprazol. También se ha asociado daño renal con el omeprazol, que habitualmente no requieren prescripción médica.
3: Bueno, doctor, hay mucha gente que seguro tiene dudas. Yo soy uno de ellos. ¿Cómo le hacemos? ¿Dónde nos metemos?
4: Yo los invito a la Unidad de Educación para la Salud del instituto que mencionas, que actualmente coordino. Ahí buscar las redes del instituto. Son las siglas del Instituto Nacional de Ciencias Médicas y Nutrición, Salvador Subirán.
3: Muchas gracias, doctor John. Nos vemos pronto. Aquí en la Hora Nacional siempre hacemos lo posible por cuidarles, pero cuídense ustedes también, y nosotros seguimos este domingo en la Hora Nacional.
0: Hoy vamos a conocer qué es la voluntad anticipada y por qué es importante hablar de ella. Es un mecanismo mediante el cual una persona puede expresar sus decisiones sobre los tratamientos médicos que desea recibir o rechazar en caso de que en algún momento no pueda comunicar su voluntad.
1: Hablar de voluntad anticipada es hablar de planeación, autonomía y respeto a las decisiones personales. No significa renunciar a la atención médica, sino dejar claras nuestras preferencias para darnos tranquilidad tanto a nosotros como a nuestros familiares.
0: La voluntad anticipada nos permite expresar cómo queremos ser atendidos en situaciones donde de verdad no podemos comunicar nuestra decisión, y esto ayuda a proteger nuestra autonomía y nuestra dignidad.
1: Y para conocer más sobre este instrumento legal, su importancia y el papel de los notarios en este proceso, vamos a platicar con Patricio Garza Vandala, presidente de la Comisión de Comunicación Social del Colegio de Notarios. Bienvenido a la Hora Nacional.
5: Muchas gracias, Leonora. Javier, gracias por la invitación para comentar de este documento tan importante.
0: Platíquenos un poco, por favor, ¿qué es la voluntad anticipada y por qué es un documento tan importante?
5: El documento de voluntad anticipada es un documento que te permite manifestar la voluntad de que no quieres que tu vida sea prolongada de manera artificial, sino que en la etapa, en la situación en la que te encuentres de una enfermedad en etapa terminal, puedan únicamente darse los cuidados paliativos, de higiene, de hidratación, de alimentación e incluso de una sedación controlada y evitar con esto la prolongación innecesaria de la vida, la obstinación médica, el ensañamiento terapéutico. Nos permite desde este momento decidir en esa etapa crucial de nuestra vida manifestar que no queremos que se prolongue de manera artificial. También nos permite dos cosas extraordinarias. La primera es que en el documento a voluntad anticipada, la Ley de Salud de la Ciudad de México permite el poder nombrar a un representante, es decir, a una persona que en caso de que nosotros no podamos exteriorizar nuestra voluntad, sea él quien pueda tomar las decisiones. Y además nos permite una cosa que verdaderamente es una muy buena ventaja y que debemos aprovechar, es la posibilidad de decidir o no donar órganos en esa circunstancia. Creo que es muy importante aclararle al público una cosa. Hay que distinguir entre dos figuras distintas. Una cosa es la ortotanasia, que es la muerte correcta, la muerte con dignidad, y otra cosa es la eutanasia, que es la interrupción activa y deliberada de la vida. Hoy por hoy la Ley de Salud permite exclusivamente la ortotanasia. Y esta Ley de Salud de la Ciudad de México se ha extendido en este periodo de tiempo que hemos platicado y ya son más de 14 entidades federativas las que permiten que se exprese la voluntad en ese sentido. Déjenme platicarles que más de 27,000 personas han manifestado su documento de voluntad anticipada, el cual se hace de una manera muy sencilla. Te acercas a tu notario le manifiestas que quieres hacerlo, designas a tu representante, tomas la decisión de donar o no tus órganos, y es tan fácil como lo firmas. El notario da un aviso al sistema de salud, a la Secretaría de Salud, avisando para que si estuvieras en una circunstancia de estas, no estemos buscando, ya saben, de dónde habremos dejado el papel, sino existe una base de datos. También la ley permite que esto se haga ante el personal de salud, eventualmente cuando estés en un hospital, pero puedes adelantarte. Miren, hay documentos cuya firma te puede cambiar la vida. Cuando compras una casa.
6: Ah, claro, sí, por supuesto.
5: Cuando constituyes una empresa, cuando firmas tu testamento. Pero este particularmente te puede cambiar la vida. Fíjense que de estas personas, de este universo que hemos estado platicando, más del 60% de las personas que han firmado su voluntad anticipada son adultos mayores a 65 años y el 64% son mujeres. O sea que las mujeres nos están poniendo un poco la ruta pauta, por donde
6: ejemplo,
5: tenemos que
6: sí,
5: ir.
6: Claro, ¿no? Claro.
0: ¿Nos podría regalar las redes sociales del Colegio de Notarios para poder, si en caso de que tengamos una duda, comunicarnos con ustedes?
5: Por supuesto que sí. Nos pueden seguir primero en nuestra página de internet, que es www.colegiodenotarios.org.mx. Nos pueden seguir en nuestras redes sociales. Twitter es @colegionotarios. Instagram, @colegionotarioscdmx. En Facebook, como Colegio Notarios de la Ciudad de México. También tenemos LinkedIn. Y finalmente también de manera telefónica nos pueden buscar, nuestro teléfono está en la página de internet. Aprovecho el comercial, el Colegio Notarios desde hace más de 48 años ha dado consultorías jurídicas gratuitas todas las semanas. Hoy tenemos 4 sedes en la Ciudad de México para consultorías jurídicas gratuitas, así es que es gratis, acérquense, consulten. Y a partir de ahí sabrán todos los beneficios que tienen este y otros trámites que pueden hacer.
7: Muchísimas gracias, Patricio Garza Vandala, presidente de la Comisión de Comunicación Social de Colegio de Notarios. Es un título largo e importante. Muchísimas gracias por acompañarnos aquí en La Hora Nacional.
5: Les agradecemos mucho.
0: Es un gusto. Y que nos acompañen ustedes todas las semanas aquí es el gusto más grande. Entonces, quédense con nosotros, por favor.
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7: La música es una forma de preservar la identidad, la historia y las lenguas de nuestro país, y hay artistas que con sus canciones contribuyen a mantener vivo el patrimonio cultural de los pueblos originarios de México.
0: Hoy nos acompaña la soprano Edith Ortiz, Ella es originaria de Oaxaca y hablante de la lengua mixteca. Su trayectoria la ha llevado a importantes escenarios nacionales e internacionales y ha dedicado su carrera a difundir diversas lenguas originarias. Edith, bienvenida a la Hora Nacional.
10: Kutaori, Nuro, Genaro, Tazakakuro. Muy buenas noches a todos. Muchísimas gracias por el espacio. Kutaori, Nuro.
11: Al contrario, Edith, es un honor tenerte por acá porque sabemos que eres una cantante, una artista que ha estado en escenarios súper importantes aquí en nuestro país y también fuera de México. Pero queríamos empezar preguntándote cómo fue que nace este amor tuyo por el canto y de hacerlo en lenguas originarias.
10: Así es, bueno, viene de tradición, de generación en generación, ya que mi abuelo paterno fue músico tradicional, cantaba en mixteco y tocaba el violín en mi comunidad que es Guadalupe Victoria. Mi papá también siguió con ese arte, ¿no? Y me la heredó porque yo veía a mi papá y a mis tíos ensayar por las tardes o los fines de semana.
11: ¡Qué divertido!
10: Y de verdad que era divertido, pero también fue un gran aprendizaje porque, fíjense, me dedico a eso, me gusta, amo la música, amo mi lengua materna y también las otras lenguas originarias que he trabajado.
0: ¿Qué significa para ti llevar esta riqueza cultural y todas las lenguas que hablas a escenarios que de repente no son necesariamente llenos de un público que conozca estas lenguas también? ¿Cómo sientes poder compartirlas con un público que, pues, que está ahí para aprender cosas nuevas y conocer tu talento?
10: Yo creo que la música no tiene fronteras. Claro. Y las lenguas originarias en sí es una gran riqueza que tenemos en nuestro país. Y a través del canto, de la música y este arte, que la verdad me encanta, pero compartir en unos con otras personas que ni siquiera son hablantes o ni siquiera entienden la lengua, ¿no? He tenido la fortuna de participar en eventos internacionales con artistas que no hablan ni siquiera el español. Sí. Y la verdad me han recibido muy bien y eso pues me hace pues sentir muy, muy feliz porque cantar en mi lengua originaria y compartir en otras lenguas originarias a través de la música y el canto, para mí es un gran logro porque yo creo que es lo que tenemos que darle prioridad, difusión y enaltecer siempre nuestras lenguas originarias a través del canto.
11: Y sobre todo tú que has estado en escenarios tan importantes fuera de nuestro país y entonces debe ser muy emocionante cantar en estas lenguas originarias y que no importe realmente el idioma, si es zapoteco, español, inglés, chino, mandarín, lo que importa es la música y el sentimiento que le imprimes y a través de ti estás representando a México.
10: Sí, lo que transmite uno, ¿no? Yo creo que como artista tenemos esa responsabilidad de transmitir a la gente que le llegue. No entienden el idioma, pero como decimos, se me enchina la piel.
11: Sí,
10: y ese
11: sí,
10: es el
11: sí,
10: trabajo sí. De un artista.
11: Rapidísimo y para despedirnos, ¿nos puedes dar tus redes sociales, por favor?
10: Claro que sí, Edith Ortiz, me pueden buscar así como Edith Ortiz, la Alondra Mixteca, o Edith Ortiz, Soprano.
11: Pues muchísimas gracias, Edith, te agradecemos mucho.
10: Al contrario, muchas gracias.
0: Gracias también a todos ustedes que cada semana nos acompañan aquí en la Hora Nacional. No se vayan.
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11: El teatro nos lleva a lugares que creíamos olvidados y nos confronta con nuestras historias y emociones. Y ese es el universo de Algodón de Azúcar, una obra escrita y dirigida por Gabriela Ochoa, producción de Teatro UNAM y la compañía Conejillos de Indias.
0: Esta obra nos presenta a un hombre que se encuentra con una feria abandonada y con tres payasos que lo llevan por recuerdos de su niñez en un recorrido donde el sueño se mezcla con la pesadilla y donde aparece por ahí un trauma que tiene que ser enfrentado. Para platicar un poquito más de la obra, nos da mucho gusto darle la bienvenida a Alejandro Morales.
13: Muchas gracias.
0: Alejandro, bienvenido a la Obra Nacional.
13: Qué bonito, qué orgullo estar aquí.
0: Es un placer.
13: Igual.
0: La obra, para gente que tiene miedo a los payasos.
13: Sí.
11: Hijo.
13: Sí, sí, mucha gente tiene su fobia. La imagen de los payasos sorprende y todo el mundo decía que era terroríficamente atractiva. Porque también dentro de esta fobia o de estos miedos había una atracción de querer ver esa obra y es un poco querer entrar a ese parque abandonado, ¿no? Hablando de la obra, como que los parques abandonados remiten a cosas de terror.
0: Sí.
13: Y puede ser Algodón de Azúcar, más que una pesadilla, un sueño revelador, que claro, que a través de cada atracción de esa feria abandonada vamos encontrando un recuerdo o una luz de un gran recuerdo y, como bien decían, es el camino de este hombre que de pronto en una noche de tormenta se encuentra en esta feria, dentro de esta feria, con esos tres payasos, con los que hace un pacto de decirle a todo que sí. Y el decir que sí es, ni modo, abrir la puerta, subirse a ese carrito o a esa rueda de la fortuna, pero que está yo entrar a ese parque abandonado, ¿no? Hablando de la obra, como que los parques abandonados remiten a cosas de terror.
0: Sí.
13: Y puede ser Algodón de Azúcar, más que una pesadilla, un sueño revelador, que claro, que a través de cada atracción de esa feria abandonada vamos encontrando un recuerdo o una luz

0: mostrando el camino para abrir esa puerta de ese gran secreto, ¿no? Algo así.
1: Tuve oportunidad de verla en la UNAM, en el teatro grande, digamos.
0: Juan Ruiz.
1: En el Juan Ruiz de Alarcón, y sí me gustó mucho, y el final sí es de... Entonces sí recomiendo mucho que la vayan a ver en esta nueva puesta que están haciendo.
0: Sí, va a tener una función especial en el Teatro de la Ciudad de Esperanza Iris. Ha tenido más de 100 funciones, y entonces de pronto para una obra como Algodón de Azúcar, donde produce la UNAM, es como un teatro que creo que todos queremos hacer, que es un teatro de calidad. Esta obra tiene como distintos teatros, unos donde de plano estamos muy cercanos, pero ahora estar en un teatro como estos justo te va a permitir ver casi el todo. En la música hay un acordeón,
1: ¿sí?
0: Y ahora se va a subir una tuba, que también visualmente pienso que le viene muy bien a la obra. Va a ser una función especial porque tenemos que ensayar con el sonido de la tuba, con lo que la tuba puede jugar con los personajes y cómo podemos incluso escondernos tras de esa tuba.
2: Alejandro, recuérdanos nada más cuándo es la fecha de esta presentación especial. Y si la obra tiene redes, nos las pases para que la gente la pueda seguir. Y las tuyas personales también.
0: Sí, sí. La función es el 15 de agosto, es un sábado a las 7 de la noche. En el Teatro de la Ciudad de Esperanza Iris, allá en Donceles, en el centro de la ciudad, un teatro bellísimo. Y las redes donde pueden ver lo que hace la compañía, que es de Gaby Ochoa, es Conejillos de Indias, @conejillosdeindias. También las redes del Teatro de la Ciudad, por supuesto. Mis redes, soy El Moralex, el_Moralex. Va a tener giras dentro del país, en fin, o sea...
1: No se la pierdan.
0: Bueno, no se la...
1: Sí, no se la pueden perder.
0: Sí, sí, sí. Entonces, pues ahí se pueden enterar de todo.
2: Pues qué gusto haberte tenido aquí en la Hora Nacional, Alejandro. Gracias. Muchas gracias por acompañarnos.
0: Gracias a ustedes.
1: Sí, qué gustazo. Muchas gracias, igual. Alejandro. Y muchas gracias a ustedes. Ya lo saben, no se vayan.
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2: En el teatro contemporáneo cada vez hay más propuestas que usan el humor negro, la sátira y el teatro social para hablar de distintas problemáticas desde un lenguaje escénico. Este tipo de montajes no solo buscan entretener, sino también generar una incomodidad, que sea crítica, por ejemplo, y un poquito de reflexión, como lo que pasa con la obra Sabrosa.
1: Así es. Y esta puesta en escena trata sobre conflictos vinculados a las relaciones humanas y a las problemáticas de género. Y para platicar de la obra nos acompaña Susana Estrada, actriz y codirectora del montaje. Susana, bienvenida a la Hora Nacional.
4: Hola, muchas gracias por la invitación y bueno, estoy muy emocionada de poder compartir un poquito de nuestra Sabrosa.
2: Oye, pues platícanos un poquito de qué va Sabrosa.
4: Sabrosa son unas siglas que forman la palabra sabrosa y las siglas significan Sistema de Autodefensa Biorrobótica para Ocasiones Sexuales Agresivas. O sea, resumen, la protagonista, que se llama Doriana, va a presentar un sistema biorrobótico, este sistema biorrobótico, que servirá para castigar a los acosadores callejeros sin que ellos lo sepan. Se activará un sistema, ¿no?, entre rojo o verde, y ahí es donde se involucra al espectador y a la audiencia, porque es nuestro otro protagonista, ya que formará parte de este jurado, en donde se van a presentar tres diferentes historias de acoso y el espectador podrá castigar, ¿no? Tomar la decisión de si castigo o la redención. También ahí entra, pues, el cabaret, el teatro de sombras, la danza folclórica, porque llevamos esta historia de una manera, pues, humor sarcástico, humor negro, comedia negra, ya que la dramaturga nos plantea, pues, este camino para llegar más, de una manera más ligera al espectador y hacerlo más lúdico.
1: Pero, ¿cómo encuentran ustedes este balance entre este humor, entre este cabaret, entre estos bailes, con este tema, pues, que es un tema que sí... Es muy importante para nosotros, ¿no?
4: Partimos del acoso callejero para también hablar y tocar otros temas como la violencia, el abuso, la violencia sexual. Y qué mejor que hacerlo de una manera más llevadera, más digerible para el espectador y que se la pase, pues, muy bien. Que también está el otro objetivo, ¿no?, de esta teatralidad crítica, ¿no? Entonces, el espectador sale... movido, cuestionado de, ¿por qué? ¿Quién soy en la vida real? ¿Soy ese que mira? ¿Soy ese que toca? ¿Soy ese que provoca? ¿Que agrede? ¿No? Creo que el proyecto Sabrosa vamos a jugar, a enriquecernos, ¿no?, a pasárnosla bien y a también llevarnos algo un poquito más allá.
2: ¿Dónde y hasta cuándo podemos ver la obra? Y

0: ¿Tienen redes sociales?
1: Sí. Comenzamos ya el sábado 4 de julio, del 4 de julio al 16 de agosto, sábados y domingos a las 20 horas en el Foro Alternativo del Centro Cultural Helénico.
2: Hay que checar la cartelera.
1: Sí, ¿no? Estamos también en las redes sociales, en Instagram y Facebook de sabrosa.teatro. La compra de boletos puede ser directo en taquilla antes de la función o también en línea en el Teatro Helénico.
0: Buenísimo.
1: No, pues muchas gracias.
0: Muchísimas gracias a ti por venir, Susana, y todos a ver Sabrosa y a incomodarse un poquito, que no nos hace mal.
1: Sí, vamos, les invito a ver Sabrosa, que nos lo vamos a pasar bien.
2: Por favor. Muchísimas gracias, Susana, y gracias. Muchísimas gracias a ustedes por seguir con nosotros. Por favor, no se vayan, quédense aquí en La Nación.
0: Hoy nos acompaña la soprano Edith Ortiz. Ella es originaria de Oaxaca y hablante de la lengua mixteca. Su trayectoria la ha llevado a importantes escenarios nacionales e internacionales y ha dedicado su carrera a difundir diversas lenguas originarias.

0: Y así llegamos al final de esta segunda parte de La Hora Nacional. Hoy platicamos de temas que nos recuerdan la importancia de informarnos, cuidarnos y participar en la construcción de una sociedad más consciente.
1: Y como siempre, fue un gustazo estar con todos ustedes. Nos escuchamos y nos vemos en la próxima emisión de La Hora Nacional. Que tengan una gran semana y una muy bonita noche.
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Ya, chavos, acompáñenme, re mayor el venadito, ¿no? Sí,

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0: Hola, hola, bienvenidos a un nuevo episodio de Ya Oíste. Yo soy Génesis Sainez Silva, un gusto estar con ustedes. Hoy abordaremos un tema que la verdad yo siento que es muy poco conocido, pero que es muy importante hablarlo, y es el embarazo psicológico. Y para ayudarnos a entender qué es, por qué ocurre, cómo se trata, nos acompañan la doctora Diana Bautista II, que es ginecóloga. Mucho gusto, ¿cómo está, doctora?
3: Muy bien, un placer estar con ustedes y muy contenta de hablar de este tema.
0: Uy, se va a poner interesante. Y también tenemos a nuestra queridísima amiga Sharon Paredes. Ella es neuropsicóloga, ya nos ha acompañado en otros podcasts. Bienvenida, ¿cómo estás?
4: Muchas gracias, aquí de vuelta, ya sabes, que me encanta estar con ustedes, compartiendo conocimientos.
0: Uy, yo soy feliz porque siempre que les digo, cuando iniciamos el podcast, nos desconectamos del mundo y aprendemos. Me gustaría que nos contaran un poquito de qué es en realidad esto.
3: Ok, pues el embarazo psicológico es una condición en donde la mujer cree que está embarazada, pero además tiene síntomas de embarazo. Entonces, dentro de estos síntomas, pues podemos tener congestión mamaria, crecimiento abdominal, sensación de movimientos fetales, puede wow. llegar hasta el punto en que la paciente puede tener contracciones.
0: ¿Qué?
3: Entonces, tiene todos los síntomas de una paciente embarazada y hasta muchas veces hasta exacerbados.
4: Otro de los síntomas que comparte la doctora, incluimos la amenorrea, y es algo muy importante que dice la doctora, no es una cuestión solamente de creerse, porque los síntomas están ahí. Exacto, los síntomas son reales. Entonces, estamos hablando no solamente de una cuestión psicológica, no solamente de una cuestión fisiológica, sino también neuroendocrina, ¿no? Porque también tiene que ver los cambios hormonales. Entonces, ¿en qué se presentan estas situaciones? ¿En dónde las podemos ver? En personas, en mujeres que hayan tenido un duelo, por ejemplo, perinatal, postnatal, también en personas que tengan muchos deseos de quedarse embarazada, también se presentan en pérdida de pareja. Pero está muy asociado, ¿verdad?, con esta obsesión, puede llegarse a convertir en una obsesión o también este deseo intenso de estar embarazada, ¿no? Entonces, no solamente en esto, también en personas que incluso tienen miedo de quedarse embarazadas.
0: Creo que he escuchado más esa parte del miedo porque, pues claro, ¿no? O sea, se protegen y todo, pero dices que yo no quiero. Y tantito a lo mejor no vino su periodo porque a lo mejor se estresó de que justo ya dijo, ya no, ¿qué acabo de hacer? O el trabajo y no les baja, ¿no? Entonces es como de ya. He escuchado más que es por el miedo que por otra, que es la parte justo del duelo. Eso se me hace muy interesante. O sea, a partir de un duelo, ¿vuelven como esa parte, se activa o cómo es eso?
4: Sí, o sea, digamos que son situaciones o factores de riesgo y más en una mujer que probablemente, ¿verdad?, tiene un historial para procesar emociones de una manera no confrontativa. ¿Cómo se puede diferenciar? Que en la psicosis, una vez que ya es revelado a través de estudios, ya sea de sangre, ¿no? O también, sí, en este tipo de estudios clínicos en donde ya se le menciona a la mujer, no estás embarazada. Cuando es psicosis, a pesar de que me están diciendo la verdad, yo todavía me aferro. Entonces, aquí, por ejemplo, tendría que ver con una cuestión de cómo se conecta con la realidad. Y, por ejemplo, en otras situaciones que no tienen que ver con psicosis, todavía la persona sí mantiene este contacto con la realidad porque llega a cuestionarse. Claro. Y entonces los síntomas que tuve que fueron, entonces puede que se trate de otra cosa, o sea, todavía tengo un cuestionamiento reflexivo.
3: De hecho, la paciente, bueno, hay que diferenciar, hay la paciente que también simula, esa es la paciente que no va a tener síntomas, sino que dice yo estoy embarazada y me lo estoy inventando, ¿no? Por ciertas cuestiones psicosociales principalmente. Okay. Pero la otra es la que ella cree que sí está embarazada. Y la que, como ya mencionamos, tiene síntomas y que además se hace prueba de embarazo.
0: Esa es la se me vino, qué bueno que lo mencionó, porque se la hacen la prueba y sale positiva.
3: Hay cosas que pueden suceder. Una es, la prueba puede salir, tienen falsos positivos, o sea, entonces la prueba confirmatoria es en sangre, es una hormona que se llama gonadotrofina coriónica fracción beta, que es exclusiva del embarazo y que se va duplicando, triplicando cada 48 a 72 horas. Sin embargo, lo primero que hace la paciente, pues eso, la mujer, es hacerse una prueba en orina.
0: Claro.
3: ¿Vale? Entonces, pueden haber elevaciones mínimas por la alteración neuroendocrina, pero esa hormona no va a elevarse arriba de 14 miliunidades. O sea, es muy poquito y es poco significativo. Entonces, ¿qué es lo que hacemos nosotros? Tomar esa hormona de control. Ahora, algo importante que tenemos, la presión social. Eso es súper importante, que actualmente muchas de las pacientes, más las que van al instituto, pues están embarazando ya un poquito más grandes, ¿no? Porque ya tienen una licenciatura, tienen posgrados, maestrías y todo eso. Pero también hace que la gente te diga, oye, ¿y para cuándo?
0: Ya se te fue el tren.
3: Ya se te fue. Sí. O vas a tener alteraciones, o no te vas a poder embarazar. Y fíjate que me he dado cuenta que hay como un piquito, como a partir de los 35 años, que la presión social como que pega todavía mucho más, ¿no? Sí, ¿no? ¿No? De yo ya tuve tantos, o ya te casaste, o todo eso. Entonces, eso involucra mucho que las mujeres empiecen con este tipo de trastornos.
4: Hay algo importante que me gustaría mencionar, y es que el ISSSTE tiene el código mariposa, que justamente este código mariposa se centra en brindarle empáticamente a una mujer que ha pasado por un proceso de duelo peri o postnatal. Y entonces, en ese momento, lo que se recomienda es darle un espacio y también brindarle quizá contención emocional y consejería.
0: El tratamiento que lleva es más parte psicológica, va de la mano con la parte ginecológica. ¿Cómo es ese trabajo en conjunto para ayudar?
4: Es psicológica. O sea, una vez que ya se identificó que no hay un embarazo real, ya es psicológico, y en algunos casos puede ser con tratamiento farmacológico y con el psiquiatra.
3: La paciente tiene un por qué siente esos síntomas, ¿no? No de repente me los inventé.
0: De la nada.
3: Si bien están relacionadas con el deseo de un embarazo, también es cierto que, ejemplo, o sea, tenemos alteraciones en hormonas. Las mujeres nos regimos por hormonas.
0: Sí.
3: Todos nuestros días están regidos por hormonas y de acuerdo a la edad que tenemos, pues es obviamente si se disparan, si bajan, si se alteran y todo eso, ¿no? Yo les digo, es como de repente ir al dentista, ¿no? Pocas veces vas regularmente al dentista, ¿no? Lo mismo, pero cuando vas te encuentras todo lo habido y por haber. Igual sí, con los ginecos, ¿no? Cuando vamos, pues encontramos todas las alteraciones hormonales que puedes llegar a tener y eso lo vinculamos a la sintomatología que tú tienes, tengas o no un deseo de embarazo.
0: Okay.
3: Entonces, en ese sentido, por ejemplo, muchas mujeres dicen, oye, yo digo que soy embarazada porque aparte de que no menstruo, pues tengo secreción por el pezón, ¿no? Y tengo salida de leche, ¿no? Lo que llamamos la galactorrea. Pero además, yo siento que mis mamas están congestionadas. Pero además siento que ya me estoy hiperpigmentando, ¿no? O sea, que me salen las manchitas del embarazo, dichoso melasma. Fíjate, me está creciendo el abdomen. Entonces, ¿de dónde me crece el abdomen si no estoy embarazada? Y puede ser esto tan prolongado como el trastorno que tenga cada paciente, ¿no? Porque hay unas que se pueden aventar los 9 meses diciendo que están embarazadas y hasta que ellas puedan aceptar una asesoría por psicología, porque tampoco las podemos obligar a ir.
4: De hecho, pues me gustaría dejar el correo de saludmental@iste.gov.mx si llegan a tener alguna otra duda también al respecto del tema, o bien alguna orientación, pues podemos responderles por correo electrónico.
0: Muchas gracias por acompañarnos en este podcast, en su espacio. Espero que se le hayan pasado muy bien.
4: Claro, sí, muchísimas gracias a ti por invitarnos.
0: Para la próxima ya vamos a buscar más temas y que nos acompañen en esta mesa de debate. Ah.
3: Claro que sí.
0: Perfecto, gracias doctora, gracias Sharon y gracias a ustedes por escucharnos hasta este punto. De verdad que el podcast no sería nada sin ustedes. Cambia mucho el escuchar y el tener información. Y pues recuerda que la salud mental también es importante para todos hoy en día. Yo soy Génesis Zaine Silva. Y fue un gusto estar con ustedes. Nos vemos en un próximo episodio de Chao ISSSTE. ¡Adiós!
4: ¡Adiós!
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0: Les recuerda que la salud mental para todos hoy en día. Génesis Zaine Silva. Y fue un gusto estar. Nos vemos en un próximo episodio. Ya oíste. Adiós.
4: Adiós.
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0: Bonita melodía que también grabaran Los Relámpagos para ustedes. Aquí está una canción muy bonita de la inspiración de Cornelio Reina. Él la compuso, la grabaron Los Relámpagos con cariño para ustedes. Esto se llama Idos de la Mente.
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1: 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Pues, ¿a qué se le perdió?
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0: La ordeñaba en la mañana, que aguante. La ordeñaba al mediodía, qué bárbaro. La ordeñaba por la tarde, ¿y qué cree? 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

0: 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Ahí luego van al rancho para que les pague Goyo. 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

Bueno, ¿qué le pasó ahí a Pedro? ¿Qué le pasó a Pedro? ¿Qué le pasó a Pedro? Pues no sé, no sé qué le pasó a Pedro. Pero bueno, le saludamos con mucho gusto.

Ya son las 6 de la mañana con 43 minutos, 6 con 43 minutos en el cronómetro de Radio Mexicana. 6 con 43 minutos, 6:43 minutos en el cronómetro de Radio Mexicana. Con mucho gusto para usted. Por supuesto, a través de Radio Mexicana. Y les agradezco mucho que nos sintonicen en este lunes, el 10 de agosto. Hoy 10 de agosto, ya es 10 de agosto, mire. Qué rápido se va. Se va el tiempo. Bueno, en la información de este día a través de Radio Mexicana. Ya son las 6:44 de la mañana, 6:44 de la mañana en el cronómetro de Radio Mexicana. Y mire usted, hoy tendremos una temperatura, vamos a checar la temperatura para hoy, 43 grados centígrados la máxima, 30 la mínima. Será un día soleado, el dólar en un promedio 16.65 a la compra, 17.05 a la venta, 16.65 a la compra, 17.05 a la venta, 43 grados centígrados la máxima, 30 la mínima para el día de hoy, hoy lunes 10 de agosto. Gracias, gracias, gracias, bienvenidos. Con mucho gusto para usted. Nos vamos al avance de los deportes en este día. Nos vamos al avance de los deportes del día de hoy. Lo que ha acontecido el fin de semana. Vamos a checar lo más trascendental de los deportes. El América sigue ganando. De hecho, es líder de la Liga MX en el torneo con la Major League Soccer. Está intratable el Rayito, Brian Rodríguez y el América de Almada. La novela de Rodri, Barcelona, Madrid o quedarse en el City. Bueno, es una novela que está bastante, bastante complicada. En Manchester crece la sensación de que probablemente se irá, pero depende del Barcelona o del Real Madrid poner el dinero sobre la mesa. Mientras que no lo pongan, pues se queda, ¿no? Vamos a ver qué sucede, pero bueno, pues allá él sabrá su negocio y su asunto, ¿no? Él solo él sabe qué es lo que quiere hacer, a dónde quiere ir y si tiene algún ya resentimiento con el Real Madrid o no, o no le importa. Pero bueno, la situación es que hasta este momento todavía no sabemos qué es lo que va a pasar. El Real Madrid de Mourinho no necesita a Rodri. Esto es lo que se dice o se ha filtrado. Sin Rodri, el madridismo continúa sin un líder y sin la figura clave para conectar el vestuario con la afición, pero no importa, ¿no? Eso es problema de la directiva y de Mourinho. Si no lo quieren, pues Rodri no tiene por qué estar batallando. Estamos hablando del jugador más valioso del Mundial que acaba de terminar. Estamos hablando del capitán de la selección campeona del mundo. Estamos hablando del jugador más valioso de la Copa del Mundo y que es el capitán del equipo campeón del mundo y que hace 2 años ganó el Balón de Oro. Y bueno, no sé qué pero están
esperando qué es lo que está sucediendo. Ahí están los numeritos, hablan por sí solos. Supongo yo que él por algo especial que tiene o tuviera con alguno de los dos equipos quisiera ir a uno de ellos, pero si no se puede, pues yo creo que sobran equipos que quieran a Rodri, ¿no? Igual le queda un año con el Manchester City. Si no lo compran, tendrá que quedarse a cumplir su contrato, ¿no? Eso es lo lógico. Y México Sub-20, la competencia de los campeones en sus clubes. México le gana el juego 2-0, la final de la CONCACAF a los Estados Unidos. CONCACAF Sub-20, resumen 2-0. México le gana a los Estados Unidos y obtiene el título en la Sub-20. Muy buenos muchachos estos, juegan muy bien. El once que acompañaría a Gil Mora en los Olímpicos sería este precisamente, y no el 23, sino este, el Sub-20. Afición abuchea a Mikel y pide regreso del ascenso. México campeón perfecto en el premundial Sub-20. ¿Quién dirigirá a México en los Juegos Olímpicos? Bueno, también eso va a estar del cocol, ¿no? Porque se lo van a quitar a Diego. Y entonces, ¿de qué sirvió que lo haya, que haya dirigido al equipo, ¿no? ¿Sí o no? Bueno, Rafael Márquez siguió de cerca el premundial Sub-20 en la CONCACAF, en el que México consiguió el título, la clasificación al mundial de la categoría y el boleto para los Juegos Olímpicos. A pesar de eso, el entrenador de la selección mexicana mayor no dirigirá en Los Ángeles 2028. No, no es la idea. De hecho, ya en el proyecto es algo que ya se había anunciado. Está claro que queremos que Eduardo Arce siga al frente de ese grupo. Es el mismo grupo, la misma categoría de los chicos que estuvieron año pasado en la Copa del Mundo Sub-20 en Chile, y el plan desde el principio en que él trabaje con el grupo desde la siguiente fecha FIFA. Ya empezamos el trabajo con este grupo, aseguró Ibar Cisniega, presidente del Ejecutivo de la Federación Mexicana de Fútbol. ¿Y dónde dejas al otro muchacho? Eduardo Arce fue el director técnico de la selección mexicana que ganó la medalla de plata en los Juegos Centroamericanos y del Caribe en Santo Domingo, sí, que perdieron contra Venezuela. Además que entre sus logros está llegar a cuartos de final del Mundial Sub-20 en el 2025 cuando perdieron ante Argentina. Hay un grupo donde ya tenemos hoy a dos jóvenes como Obed Vargas y Gilberto Mora, que ya dieron salto a la mayor, pero que en los Juegos Olímpicos esperemos también poder contar con ellos. Por ahora, la prueba para Eduardo Arce está en el próximo verano, en los Juegos Panamericanos de Lima 2027. Sí, pero él no es el técnico de la selección sub-20. Estaba otro muchacho, estaba Iván Diego, algo así. El presidente ejecutivo de la Federación Mexicana de Fútbol, Ibar Cisniega, aseguró que las negociaciones con el cuerpo técnico de Rafael Márquez van por buen camino y esperan hacer oficial su llegada en los próximos días. Va bastante bien, dice. Andrés Ligini, director de selecciones mexicanas menores, reveló que Rafael Márquez le prometió que no verá la edad, sino la capacidad de los jugadores, una promesa que también le hizo a Javier Aguirre. Le gusta, hablamos mucho con él. Rafa viene de un proceso como el nuestro, hoy le tocó la mayor, sabe, conoce, le faltan los jugadores. El Vasco Aguirre me dijo, no voy a mirar la edad y voy a poner al que mejor juegue. Y cumplió, es la misma línea de Rafael Márquez, aseguró Andrés Ligini. Bueno, vamos a ver qué pasa, ¿no? A ver qué sucede. En Manchester crece la sensación de que el problema, o de que probablemente se irá, pero depende del Barcelona o Real Madrid, pues sí, sobre Rodri, ¿no? ¿Qué es lo que va a pasar? Bueno, pues todavía no se sabe. Quizás lo más seguro es que se quede con el Manchester City. Parece ser que tampoco Mourinho no lo quiere, pues, o sea, eso es lo que detuvo el fichaje para el Real Madrid, ya que Mourinho al parecer dijo que no lo necesitaba o no le sirve a él. Diomandé, Cristiano y Hazard, los fichajes más caros del Real Madrid. Jan Diomandé
se convirtió la semana pasada en el fichaje más caro de la historia del Real Madrid después de que el club blanco acordara pagar 125 millones de euros más 15 en variables al Leipzig para hacerse con sus servicios, con la variable que el conjunto merengue podría pagar al equipo de la Bundesliga. El extremo de Costa de Marfil superará a Jude Bellingham, que llegó al club procedente del Borussia Dortmund por 127 millones. Y ESPN repasa cómo queda el ranking en el que Cristiano Ronaldo cae hasta el quinto lugar. Bueno, eso es una tontería, ¿no? ¿Y eso qué tiene que ver, hombre? Lo que paguen por ellos, igual, si no les sirve al equipo, ¿de qué sirve que paguen tanto dineral? Pues sí, la verdad. Este muchacho estaba en un equipo de la tabla baja de España cuando lo compró el Leipzig en 10 millones de dólares. Es decir, el Real Madrid lo pudo haber comprado en 10 millones de dólares en vez de que se lo hayan vendido al Leipzig. Lo haya comprado el Real Madrid en 10 millones de dólares. Todo eso hace un año. Ahora lo va a comprar en 122 millones de dólares. 110 millones, 112 millones de dólares más caro va a pagar por él cuando lo tuvo por 10, si lo hubiera querido. Yo no veo lo flamante de presidente de Florentino Pérez ni nada que se le parezca. O sea, me parece a mí que es un X Florentino Pérez. Si verdaderamente fuera un superpresidente, como dice, no se le hubiera dormido y hubiera contratado a ese muchacho cuando no valía nada. Ahora lo pagan en 122 millones de dólares cuando lo tenían a un ladito y lo vendieron en 10. El negocio de su vida lo hizo el Leipzig, ¿no? Que con eso ya pueden mantener a 2-3 generaciones del propietario, ¿no? Pero bueno, es cuestión de enfoques y nada más. Esa es la pura verdad. Julián Álvarez volvió al Atlético de Madrid, quiere irse y espera resolver su futuro. Pues que se vaya. El City le gana 3-1 al Atlético de Madrid en juego amistoso. Julián, Alex, Baena, Marcos Llorente pasaron dichas pruebas hasta este momento. Pero vamos a ver en qué termina toda esta novela también, que es otra novela, otro novelón. El de Julián Álvarez y el Atlético de Madrid. Bueno, es cuestión de enfoques y nada más. Esa es la pura verdad. Julián Álvarez volvió al Atlético de Madrid, quiere irse y espera resolver su futuro. Pues que se vaya. El City le gana 3-1 al Atlético de Madrid en juego amistoso. Julián, Alex,

vuelven a arremeter contra Infantino y la FIFA. Así están las cosas. La máxima autoridad de Europa, Asia y Norte y Centroamérica y Caribe acusaron al actual presidente de romper la confianza mediante el engaño. Tras el fallido plan de privatización del Mundial, las confederaciones de Europa, Asia y Norte, Centroamérica y Caribe publicaron una carta abierta a la familia del fútbol en la que apelaron a la unión de todos los actores y a la transparencia de la FIFA en sus procesos tras intento fallido de crear una filial para comercializar el Mundial, con el que rompieron la confianza mediante el engaño. El documento fue hecho público el lunes y está firmado por los presidentes y secretarios generales de la UEFA, Alexander Seferin y Teodoridis, y de la CONCACAF, Víctor Montaglián y Filip Moglio, por la AFC, Salam Bin Ibrahim Al Khalifa y Datuk Seri Windsor John. El liderazgo en el fútbol no es un bien que se posea, no consiste en ostentar ni en exigir el poder para ejercerlo, es un deber de servicio hacia la familia del fútbol que lo confía. Cuando se rompe la confianza mediante el engaño, cuando una persona se antepone al colectivo que le ha confiado la autoridad, es deber, ha sido abandonado ese deber, ¿no? Bueno, siguen queriendo aprovechar cualquier falla o cualquier pues mal paso que haya dado Infantino para poderlo sacar de la jugada, ¿no? Para poderlo sacar de la jugada. Mourinho declaró que pues no aceptó sustituir a Ferguson en el Manchester United. Rechazó reemplazar a Alex Ferguson en Manchester United tras su retiro en el 2013. Dice Mourinho que le ofrecieron el Manchester, pero que no quiso. Bueno, pues si no quiso, ¿y para qué lo cuenta? Pues sí. ¿Qué caso tiene? Pero bueno, el ego del ser humano es muy fuerte, ¿no? Cientos de fans de Cristiano Ronaldo asisten a boda por error. ¿Cómo por error? El futbolista está comprometido con Georgina Rodríguez desde hace un año, pero aún no tienen fecha para su casamiento. Cientos de fans de Cristiano Ronaldo se congregaron este sábado en la Catedral de Funchal, en las Islas de Madeira, ante los rumores de que el futbolista se casaría allí ese día, pero se trató de un error y fue otra pareja que celebró su boda. Bueno, la familia de CR7 había negado que él y Georgina Rodríguez, comprometidos hace un año, tendrían su casamiento el pasado fin de semana. Pero eso no evitó la concentración de un enorme público a las afueras del establecimiento. Así lo confirmó la cuenta oficial de la catedral de su cuenta de Facebook. Felicitaciones a Nicole y Fabio. Después de mucha confusión en las calles con tanto periodista y turistas, finalmente conseguimos cerrar la iglesia y festejar. A pesar de las dificultades para realizar la ceremonia, uno de los invitados a la boda bromeó sobre la ocasión en declaraciones al diario de Noticias de Madeira. Nos sentimos celebridades, me parece increíble que esta gente piense que Ronaldo se casaría hoy sin personal de seguridad. Pues sí. El propio Cristiano también reaccionó con humor ante la noticia, con un comentario riéndose de la situación a un informe sobre lo ocurrido en una cuenta de Instagram. En tanto, el futbolista y su prometida aún no tienen fecha oficial para su boda. Luego de que el futbolista le regalara un anillo de oro de 30 quilates valuado en alrededor de $5 millones. Ay, nanita. Y está preciosa la Georgina Rodríguez. Es un cuerazo, man. Qué checho, ¿no? En más del día de hoy, Splatoon Raiders, una nueva fórmula de tinta y con hordas y botín. El nuevo título de Nintendo transforma el combate de tinta. Bueno, y eso que tiene que ver con los deportes. Bueno, los resultados del día de ayer de Grandes Ligas.

0: Washington le gana 7 por 1 a Cincinnati. Atlético le gana 4 por 3 a Boston. Después de 12 series perdidas, gana por primera vez una serie los Atléticos desde, no sé qué, del mes de junio, creo. No antes. Los Mets le ganan 11 por 1 a Pittsburgh. Filadelfia le gana 7 por 6 a Toronto. Atlanta le gana 2-1 a Yankees. Miami 12 por 3 a Los Angelitos. Chicago Cachorros 10-2 a Kansas City. Medias Blancas, Chicago Medias Blancas 5 por 3 a Cleveland. Milwaukee 4 por 3 a Minnesota. San Luis 7 por 4 a Colorado. Baltimore 10 carreras por 5 a Texas. Detroit 3 carreras por 1 a San Francisco. Arizona 4 carreras por 2 a los Dodgers. Tampa Bay 4 carreras por 1 a Seattle. Y San Diego 7 carreras por 2 a Houston. Muy bien. Los Dodgers hundidos en un bache. Dodgers caen en Arizona por primera vez en el año. Pierden 3 series consecutivas. Pero de nada les sirve a los Padres porque no aprovechan, pues. Aparte están muy abajo ya. Los Padres, para poder ver aprovechado este slump de los Dodgers. Pero definitivamente no lo han aprovechado ni lo van a aprovechar, porque ya, pues definitivamente son 8.5 juegos de diferencia. Y entre todo lo malo de los Atléticos, Jacob Wilson estableció un récord de Grandes Ligas al llegar a 111 juegos consecutivos sin cometer error como campo corto de los Atléticos de Oakland y superar a Mike Bordick, quien encadenó 110 juegos en el 2002 sin error. 110 juegos sin cometer un error. El campo corto de los Atléticos de Oakland ayer cumplió 111 juegos consecutivos sin cometer un solo error. Jacob Wilson. Los Medias Rojas padecen ante Atléticos. Max Muncy conectó un doble productor que rompió el empate contra el Monstruo Verde, y los Atléticos remontaron para superar 4 por 3 a los Medias Rojas del Boston. Bueno, el Tri Sub-20 se lleva el premundial. Con mucho corazón, México conquistó el bicampeonato Sub-20 de la CONCACAF con doblete del central Cristóbal Alfaro. El idilio entre la afición y el tricolor crece todavía. Bueno, Alfaro tuvo más convicción que sus marcadores. Un gol del central al minuto 27 encaminó a México al triunfo. Una expulsión al capitán estadounidense Chris Applewhite lo reforzó. El tanto al 68 simplemente afianzó la victoria. Pues qué raro que el central haya metido los dos goles del triunfo, ¿no? Y luego los delanteros, ¿para qué están? Pero bueno, fue el central de México el que anotó los dos goles. La administración del Coloso de Santa Úrsula tuvo que habilitar la zona 500, la penúltima más alta, debido a la gran entrada y al ritmo de Seven Nation Army, estalló la euforia porque la gente celebró todo, desde una barrida del defensa Edwin Soto hasta un drible de Luis Gamboa. Era un duelo equilibrado antes de la expulsión, pero la altitud y el dinamismo de los mexicanos pesaron mucho a los de los Estados Unidos, cuyo portero fue destinatario en al menos 7 ocasiones del grito homofóbico. Bueno, ahí está pues el resultado. Muestran jerarquía, América toma el liderato de clubes mexicanos en la League Cup tras vencer a domicilio al Portland Timbers. América le gana 3-1 al Portland Timbers. Brian Rodríguez, el Rayito, al minuto 6. Isaías Violante al minuto 63. Y Oscar Perea, recién estrenado de Colombia, en el primera oportunidad que tuvo al entrar a jugar, al primer balón que tocó, rácate la clavó, ¿no? Oscar Perea, del América. Merrick al minuto 88. Christopher Velde al minuto 20 anotó por el equipo de Portland. Y la máquina va perfecta. Cruz Azul consiguió una victoria crucial para ilusionarse con avanzar a la siguiente fase de la League Cup al superar 2-1 al New York City en su segundo compromiso del torneo. Agustín Palavacino aprovechó una recuperación de Gabriel Fernández en la mitad de la cancha y tras un pase a Eric Lira, el argentino se acomodó entre la línea defensiva y de los neoyorquinos para disparar de afuera del área y colocado al poste del arquero Matt Friese para adelantar al azul al minuto 35. Qué bueno. Sin embargo, una pelota parada le dio al New York el empate por medio del defensa Max Murray, quien le ganó la espalda a Jesús Orozco Chiquete y remató completamente solo en el área chica. No fue hasta el minuto 78 cuando José Paradela volvió a encaminar el triunfo para Cruz Azul con un disparo en los límites del área que se desvió en la defensa James Sands para evitar la reacción de Friese y así darle al campeón de la Liga MX 6 puntos en el certamen. Muy bien. Esto y mucho más tendremos en el sonorama deportivo el día de hoy. Esto y mucho más. Y el Tigre perdió, José, el Tigre López perdió por nocaut técnico ante Sebastián Hernández en la cartelera estelar que ofreció Sanfer Promotion en el recinto ferial de Metepec en el Estado de México este fin de semana. El combate estuvo pactado a 10 asaltos en la división de peso Supergallo. Fue transmitido por TV Azteca y al finalizar el segundo round clavaron ahí, noquearon a José Tigre López. Pues ni modo. Ni modo, man. Hizo su esfuerzo, pero definitivamente Sebastián Hernández estaba muy fuerte de los pulmones, muy fuerte. Lo lastimó mucho. Como parte de la selección de Baja California, 4 mexicalenses levantaron el título nacional sub-11, esto en el fútbol. 4 futbolistas cachanillas conquistaron el campeonato nacional de fútbol mixto sub-11, categoría 2015. Se trata de Juan Manuel Beltrán, Aarón Godoy, Rubén Sigala y Carlos Encinas, quienes representaron los colores del estado 29. Muy bien. Esto y mucho más tendremos en el sonorama deportivo el día de hoy. 7:09 a.m. para usted que trabaja y para usted que no trabaja también es la misma hora.
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8: Bueno, y continuamos, seguimos adelante con el reverso de la medalla. El reverso de la medalla del día de hoy, de lo que sucede por las calles de Mexicali. Con mucho gusto para usted, que es lo que ha sucedido en las últimas horas por las calles, de Mexicali. Mire, un hombre señalado por la policía municipal como presunto responsable de 3 robos con violencia a farmacias en Mexicali fue asegurado durante un recorrido de vigilancia en el fraccionamiento Hacienda del Bosque. La intervención ocurrió en el cruce de Calzada Lombardo Toledano y Boulevard Gómez Morín, donde agentes de la Dirección de Seguridad Pública Municipal observaron a un hombre cometiendo una falta al bando de la Policía y Buen Comercio. Los oficiales realizaron una inspección corporal precautoria y localizaron entre sus prendas una navaja, considerada un arma prohibida. El hombre fue identificado como Miguel Ángel, de 29 años, y trasladado a la Comandancia Central para los trámites legales correspondientes. De acuerdo con información de la Unidad de Análisis de Inteligencia de la DSPM, el detenido es señalado como presunto responsable de 3 robos con violencia cometidos entre el 25 de junio y el 4 de julio del 2026. Los establecimientos afectados fueron una farmacia Similares ubicada en el fraccionamiento Quintas del Rey, una farmacia Avi del fraccionamiento del Prado, esta última presuntamente asaltada en 2 ocasiones. El detenido quedó a disposición de la autoridad correspondiente, que determinará su situación jurídica y las altafarmacias. Localizan un cuerpo maniatado. Un hombre sin vida fue hallado dentro de una casa abandonada en Huertas de la Progreso. Un hombre fue localizado sin vida, maniatado y con una bolsa en la cabeza, al interior de una casa abandonada en la colonia Huertas de la Progreso durante la tarde del domingo. El hallazgo se registró sobre la calle Capitán Juan Rodríguez Cabrillo, entre las avenidas Wenceslao Link y Padre Fernando Cosanc, donde se movilizaron elementos de la Policía Municipal, la Fiscalía General del Estado y el Ejército Mexicano. De acuerdo con los primeros reportes, la víctima se encontraba alrededor de las 15 horas atada de las manos y tenía una bolsa colocada en la cabeza. Vestía una camisa roja y pantalón negro. Al sitio fue cordonado y quedó bajo resguardo de la Policía Municipal y el Ejército Mexicano, mientras personal de la Fiscalía General del Estado realizaba las diligencias correspondientes para recabar indicios y establecer las circunstancias en las que ocurrió el fallecimiento. Hasta el momento no se ha informado la identidad de la víctima ni se ha establecido oficialmente la causa de muerte. Localizan un cuerpo maniatado. El hombre sin vida fue hallado dentro de una casa abandonada en Huertas de la Progreso. Muere motociclista en un choque. Un joven de 21 años perdió la vida durante la madrugada del sábado, luego de perder el control de la moto que conducía e impactarse contra una palma sobre la calzada Francisco L. Montejano, en la colonia Foviste. El accidente ocurrió alrededor de las 2:28 horas en el cruce de la calzada Francisco L. Montejano y calle José Sánchez Islas. La víctima fue identificada como Christopher Adán, de 21 años, quien circulaba de norte a sur por el carril central de la vialidad a bordo de una motocicleta Bento Crossmax 300 modelo 2020. De color negra con rojo y sin placas de circulación. Por causas que aún no se han sido determinadas, el motociclista perdió el control de la unidad y se dirigió hacia el camellón central, donde terminó impactándose contra una palma. A las 2:43 horas, los paramédicos comunicaron que el joven ya no contaba con signos vitales. Ahí se mató y llegaron ahí familiares de él, horrendo, ¿no? Bueno, esas motos y esas ganas de meterle tanta velocidad a las motos es mortal, no por necesidad. Pero bueno, cae un exagente por intentar pagar con billetes falsos. Ay, nanita, otro arroz para el caldo, ¿no? Los detenidos son Carlos Roberto, de 43 años, y Jesús Alfredo, de 42 años. Un exagente de la Policía Municipal de Mexicali fue detenido junto con otro hombre luego de que fueran señalados por presuntamente intentar pagar con billetes falsos en un negocio ubicado sobre el Boulevard Anáhuac, informó la policía. El incidente ocurrió en Pinturas Max, ubicado en el cruce de Boulevard Anáhuac y Avenida Unión Orcadas, donde agentes municipales acudieron tras recibir un reporte del 911 sobre un posible intento de pago con billetes apócrifos. Al llegar, empleados del establecimiento señalaron a dos hombres como quienes presuntamente habían intentado realizar el pago de billetes falsos. Durante una inspección corporal precautoria, los agentes localizaron una navaja en el poder de cada uno de ellos, por lo que fueron detenidos por el delito de portación de arma prohibida. Los detenidos fueron identificados, como ya le dije, de acuerdo con la información proporcionada por la Dirección de Seguridad Pública Municipal. Carlos Roberto es exagente de la Policía Municipal de Mexicali y, según la Unidad de Análisis e Inteligencia de la Corporación, anteriormente había sido señalado en redes sociales por presuntamente realizar pagos con billetes falsos en distintos comercios de la ciudad. Durante la intervención también fueron asegurados un Nissan March blanco y un BMW 650 negro, modelo 2008. Ambos hombres fueron trasladados a la Comandancia Central para continuar con los trámites legales correspondientes. Bueno, si le digo, atacan dos sujetos a un adulto mayor y se están riendo, ¿no? ¿De qué se ríen? No sé. Dos hombres fueron detenidos por agentes de la Policía Municipal de Mexicali por su probable participación en la agresión física contra un hombre de 63 años en la División del Norte. De acuerdo con la Policía Municipal, los agentes acudieron a una llantera ubicada en la calle Columbus y Centauro del Norte, luego de recibir un reporte al número de emergencias 911. En el lugar, el adulto mayor informó que había sido agredido y presentaba lesiones en el rostro, labios, raspones en la rodilla. El afectado relató que caminaba por la banqueta cuando pasó frente al negocio, donde se encontraba un grupo de personas consumiendo bebidas embriagantes, quienes presuntamente comenzaron a agredirlo verbalmente y físicamente. Los agentes detuvieron inicialmente a Eduardo, de 35 años, señalado por la víctima. Mientras se realizaba la intervención, un segundo hombre se aproximó y presuntamente pateó una patrulla para después abalanzarse contra de los oficiales. Según la policía, durante el altercado agredió a uno de los agentes y causó daños a su teléfono celular. Bueno, el segundo detenido fue identificado como Ramsés Argenis, de 43 años. Ambos fueron trasladados a la Comandancia Central para los trámites legales correspondientes y quedaron a disposición de las autoridades competentes, que determinarán su situación jurídica. Muy bien. Es la información de hoy a través de Radio Mexicana. En el reverso de la medalla, en San Luis Río Colorado, una metralleta mini calibre 5.56, un aditamento lanzagranadas calibre 40, 6 armas largas y dosis de metanfetamina fueron asegurados durante un operativo realizado en San Luis Río Colorado, Sonora. De acuerdo con la Secretaría de la Defensa Nacional, los hechos ocurrieron el 8 de agosto cuando elementos de la Guardia Nacional y del Ejército Mexicano, en coordinación con la Fiscalía General de la República, Fiscalía General de Justicia del Estado de Sonora, Agencia Ministerial de la Investigación Criminal y Mando Único, ejecutaron una orden técnica de investigación. Durante la investigación y la intervención fueron aseguradas 7 armas de fuego, entre ellas una ametralladora mini calibre 5.56, 6 armas largas, además de un aditamento lanzagranadas calibre 40 y 7 cargadores. También fueron localizadas 18 dosis de metanfetamina, un chaleco táctico, 2 vehículos con reporte de robo. Como parte de la operación, las autoridades aseguraron además un inmueble. Bueno, en la información de hoy a través de Radio Mexicana. Y el colectivo Buscando en San Luis halló ropa que podría pertenecer a uno de los jóvenes desaparecidos hace un año. Prendas de vestir que podrían pertenecer a uno de los jóvenes desaparecidos hace aproximadamente un año fueron localizados durante una jornada de búsqueda realizada este sábado 8 de agosto por integrantes del colectivo Buscando en San Luis. De acuerdo con la actualización difundida por el colectivo, las labores se concentraron en 2 puntos de San Luis Río Colorado, Sonora. Bueno, así las cosas en el reverso de la medalla del día de hoy, a través de Radio Mexicana. A través de Radio Mexicana. Ayer concluyó la audiencia más del caso de Rosana, una mujer cuyo hijo de 4 años murió tras haberlo dejado toda la noche y parte de la mañana en su carro. Se determinó que permanecerá vinculada a proceso por el delito de homicidio por comisión de omisión, con dolo eventual, tal como lo había resuelto ya el Tribunal Superior de Justicia de Baja California, como la defensa de la mujer había impugnado la decisión que se realizó esta nueva audiencia. Roxana olvidó a su menor hijo en el mes de mayo, que pasó por más de 13 horas atado a su silla de viaje en su camioneta, lo que provocó que el niño falleciera por golpe de calor. Luego quedó probado que ella estuvo activa en las redes sociales por horas y nunca se acordó del niño, ¿no? Tras llegar a una fiesta, será el próximo mes de septiembre que se llevará a cabo una nueva audiencia de seguimiento en este terrible caso, que de verdad causó una impresión tremenda en esta ciudad de Mexicali. Bueno, las cosas que pasan, por eso pasan tantas y tantas cosas. Homicidio por comisión, por omisión, con dolo eventual. Lo ratificaron, ni modo. Por cierto que el ingeniero Ezequiel Benítez, supimos porque lo vimos en las redes sociales, en fotografías que nos hicieron llegar, sigue en su empeño de ayudar a los diferentes ejidos del Valle de Mexicali con equipamiento deportivo, ya sea para el béisbol o para el fútbol, soccer, entregando, haciendo entrega de balones de fútbol y también de pelotas de softball, de béisbol, guantes, bates, caretas, de todo, ¿no? Y lo está repartiendo muy bien allá en el Valle de Mexicali y continuará con esta entrega de material deportivo a lo largo de lo que resta del año. Va a ir entregando en una ceremonia sencilla así de amigos, es como entrega los apoyos el ingeniero Ezequiel Benítez del Museo Valle de Mexicali, sobre todo al Valle de Mexicali, la gente bonita del Valle de Mexicali, que quiere que su hijo o su hija hagan ejercicio, que quieran hacer algún deporte, para que no se queden lo más acostados, sino que empiecen realmente a ver la situación, obviamente, de cada uno de ellos y de cada uno de los ejidos, y sobre todo, pues el apoyo irrestricto y también incondicional para las futuras generaciones, para el deporte, ¿no? Que es lo más importante de todo. Gracias, ingeniero, por acordarte siempre de los niños, de las niñas, de los jovencitos y las jovencitas, por acordarte que en el deporte está la limpieza mental y la superación de nuestras juventudes. Gracias. Y en más de el reverso de la medalla, en más del reverso de la medalla del día de hoy, vinculados por violencia familiar, Efraín y Alejandro fueron vinculados a proceso por ponerse pesados en sus casas. Así las cosas, pues. Y vinculan a dos por violencia con la familia, Alejandro y Efraín. Efraín habría agredido verbalmente y psicológicamente a su expareja sentimental la tarde del pasado 24 de julio en un domicilio de la colonia Carranza. En el segundo caso, Alejandro fue vinculado por hechos ocurridos durante la madrugada del 25 de julio en una vivienda del fraccionamiento Voluntad, donde presuntamente se tornó violento contra sus padres biológicos y los golpeó en repetidas ocasiones. Bueno, en la información de hoy, a través de hoy, bueno, aquí tenemos la entrevista, donde andaba bravo, causó daños y le pegó a un policía, ándele, o sea que le iban a hacer una entrevista los de la policía municipal, pues a ver de qué se trataba el problema, y resulta que se los agarró a moquetazos. Bueno, pero cómo, lo que le digo, pues andaba bien alienado. Aquí aparece el dato sobre el muchacho que se mató en la López Montejano. La madrugada del domingo fue letal para un joven motociclista que perdió el control y el miedo a la velocidad y terminó estrellándose contra una palmera en el Boulevard L. Montejano. Híjole, mano. Qué terrible la situación entre el copeo y la tienda del Issste fue donde estuvo el accidente, hasta donde llegaron los paramédicos de Cruz Roja, quienes infortunadamente no pudieron hacer nada por él, ya que ya había muerto. Se trataba de Christopher Adán, de 21 años, viajaba en una moto Vento color roja con negro. La identificó un amigo que también tripulaba una moto. Declaró que habían estado en la zona centro de Mexicali y tomaron camino regreso a sus casas. Al circular por la L.E. Montejano rumbo al sur, al llegar a la calle Sánchez Islas, pierde el control de la moto, que se le va de lado, choca contra el camellón y se impacta contra la palma. Eran las 2:30 de la mañana cuando los agentes municipales tomaron conocimiento del accidente. Provocó el cierre de la vialidad, que por ser la hora del cierre de los antros estaba transitada. El cuerpo fue levantado por los técnicos de SEMEFO una vez que el Ministerio Público y periciales concluyeron con sus labores. Bueno, pues terrible la situación que se vivió con este chaval el fin de semana. Bueno. Y cambio de comandantes en Mexicali y Tecate. El sábado también la fiscal general María Elena Andrade Ramírez tomó protesta a los nuevos comandantes de la Agencia Estatal de Investigación en Mexicali y Tecate. Se informó que esto forma parte de las acciones para fortalecer la investigación de los delitos y mejorar la atención a la ciudadanía, y es una estrategia de fortalecimiento operativo de la Fiscalía, orientada a consolidar las capacidades de investigación y respuesta ante los delitos de cómo voy. Bueno. Y así las cosas, pues. Vamos a ver los cambios. En Mexicali se designó a Fidel Velázquez, alias el secretario general de la CTM, Fidel Velázquez Espinosa, como comandante, y José Rafael Pajés Ojeda como comandante operativo. En Tecate asumieron los cargos el comandante José Ángel Delgadillo Rubalcaba y como comandante operativo Edgar Eduardo Ibarra Orozco. Durante el acto protocolario, la fiscal general reconoció y agradeció el compromiso y trabajo desempeñado por los comandantes salientes, destacando de manera especial a Julio Rodríguez Campos, a quien expresó sus mejores deseos y satisfacción por su recuperación de salud, y exhortó a los nuevos mandos a mantener y fortalecer la coordinación de las distintas instituciones de seguridad y procuración de justicia. Cambios de comandantes en la Agencia Estatal de Investigación en Mexicali y en Tecate. Ahí están los que se van y los que llegan. Los que se van y los que llegan. Órale. Bueno. Bueno, mano. Se van los que llegan.

y en más información del día de hoy. Roba camioneta con violencia, atropella a peatón y choca con una patrulla. Válgame Dios. Toda una cadena de tropelías fue la que cometió Sergio, de 52 años, quien fue asegurado y trasladado a la subcomandancia de González Ortega, donde se informó que tras despojar de manera violenta de una camioneta a un residente de la colonia Pascualitos, al darse a la fuga atropelló a un peatón y cuando los agentes lo ubicaron en la gasolinera, le chocó la patrulla. Fue la madrugada del sábado cuando inició el relajo. Un automovilista reportó que tenía ubicada su camioneta Ford Expedition 97 Guinda en la estación de gasolina ubicada en la calzada Carranza y la calzada carretera a San Felipe, donde estaban echando gasolina. Minutos antes se había reportado que un automóvil similar con exceso de velocidad atropelló a un viandante en el cruce de... en el cruce de la avenida Robledo y avenida Laureles de la India. En la maniobra de la huida reventó la llanta delantera izquierda, mismas características de la unidad localizada. Al ver a los patrulleros trató de huir, pero la unidad policíaca le cerró el paso y la chocó levemente. Y lo pudieron detener al malandrín este. Bueno, los hizo ver sus tuerces, su suerte, ¿no? Los hizo ver su suerte. Son las 7:36 de la mañana ya. Madre e hija murieron en trágico accidente en la Mexicali San Felipe. Madre e hija, como Fabiola Haro y su madre Nedina Rentería, fueron identificadas las dos mujeres que perdieron la vida la mañana del viernes 7 de agosto tras un aparatoso accidente ocurrido con la carretera Mexicali San Felipe. El percance se registró a la altura del kilómetro 92, donde un pick-up en el que viajaban ambas mujeres se vio involucrado en un choque frontal que posteriormente se volcó. Debido a la gravedad del accidente, las dos ocupantes perdieron la vida en el lugar. Fabiola y Enedina eran residentes del poblado kilómetro 57 en el Valle de Mexicali. El hecho generó consternación entre los habitantes de la zona, mientras familiares y seres queridos lamentaron la irreparable pérdida. Murió, pues, Fabiola Haro y su madre Enedina Rentería. No dicen las edades de las dos mujeres, pero son originarios del 57 y bueno, es lo único que se sabe. Vinculan a violentos robacarros en San Felipe. Octavio Isaac, vinculado a proceso por presunta participación en el delito de robo de vehículo con violencia cometido por y acuerdo de ir a la prisión preventiva justificada. Bueno, total de que vinculan a violentos robacarros en San Felipe, Octavio Isaac. Vámonos pa'l bote, pa'l botiquín. Se buscan por robo a comercio. Se ofrece recompensa de hasta 20,000 pesos por información verídica que permita su identificación, localización y presentación ante la autoridad. Y ahí aparecen las damas. Las damas del buen vestir. Recompensa por información sobre presuntos responsables de robo en comercios. Bueno, ¿en qué comercios? Pero no dicen en qué comercios, pues. No dicen en qué comercios. Bajan robos en Ensenada, durante el primer semestre del 2026. Destaca la caída del 38% en robo de vehículos. Esto en

Ya son las 7:38 minutos, 7:38 minutos en el cronómetro. En el cronómetro de Radio Mexicana. 12 años de bote le dieron abusador de una menor en el 43. 12 años de bote. Órale. Y arde casa en La Baja, rescatan bomberos a dama intoxicada. Eran aún horas de la noche del viernes cuando se desató un incendio que dejó una familia que se quedó sin hogar. Ya que la morada sufrió daños totales, los bomberos del sector acudieron prestos y lograron extraer a una dama, evitando que pereciera en el lugar. Aunque sí sufrió intoxicación, por lo que se le canalizó por paramédicos a Cruz Roja. El siniestro ocurrió en la avenida Zacatecas, hasta donde llegaron los bomberos de La Baja y Pueblo Nuevo para controlar el siniestro y evitar que el fuego se pasara a las casas vecinas. Agentes de la policía municipal acudieron a cerrar la avenida y evitar el paso de los carros que los vecinos entorpecerían la labor de los heroicos, que finalmente ya en horas del sábado lograron apagar las llamas. Válgame Dios, siempre lo mismo. Eran aún horas del viernes cuando el incendio que arrasó con toda la vivienda allí en la colonia Baja California. Bueno, en la información de hoy a través de Radio Mexicana, arremanga el tren a un tráiler en Los Pueblas. Bueno, en el cruce del camino férreo y la carretera estatal 2 al sur de la zona de Los Pueblas, conductor de un tráiler hizo una apuesta muy arriesgada y perdió, pues trató de ganarle el paso al tren en su largo transporte y la mole de acero lo hizo pedazos. El hombre debió de ser rescatado por bomberos y atendido por paramédicos y llevado al hospital general. El accidente ocurrió la tarde del viernes en lo que es la final de la calzada Zaragoza, el ejido Puebla, justo en la Maseca y Gacera, donde quedó parado el ferrocarril, lo que provocó un gran congestionamiento vial. Tras varias horas y la ayuda de grúas express, se logró retirar los escombros, en lo que quedó convertido el tractocamión y su caja. Bueno, pues estuvo bastante, bastante impresionante el accidente, ¿no? Bueno, letal accidente en la carretera a San Felipe, ya te dije. Letal accidente. En la información de hoy a través de Radio Mexicana. Ya son las 7:41 minutos en el cronómetro de Radio Mexicana y nos vamos a la marcha de los triunfadores, que es presentada por cortesía del Super Cuernavaca de Don Serva. 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No claudiques jamás, siempre ve hacia adelante, siempre al otro paso siguiente, el otro, para que puedas unirte a la marcha de los triunfadores, por supuesto. Y derechito, con la mirada erguida, mirando hacia adelante siempre, un tanto altivo así, pero con respeto y con mucho respeto y mucho corazón. Joven, despabílate, levántate, ponte a trabajar, ponte a estudiar, ponte a hacer algo de provecho para que puedas unirte a la marcha de los triunfadores.
y así pues puedas marchar con los verdaderos hombres y mujeres de éxito, los que triunfan siempre. Es la marcha de los triunfadores, de los determinados, pues. Ya, ya van los que triunfan en la vida.

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Y mire, las frutas azules y moradas ayudan mucho con la prevención de enfermedades, cuidan las células de grandes daños, previenen también accidentes cerebrovasculares, enfermedades cardíacas y protegen el sistema urinario. Contienen antocianinas, que son antioxidantes y antiinflamatorios, que tienen propiedades diuréticas, contienen vitaminas A, C, K, minerales como magnesio, calcio, potasio, tienen un alto contenido de fibra que ayuda a regular el tránsito intestinal. La berenjena, el col, la morada, las ciruelas, la uva morada y negra, aceitunas, moras azules, son algunos ejemplos de estos alimentos. El zapote negro o prieto, como también se le conoce, es una fruta llena de beneficios para nuestro cuerpo. Funciona como un energético instantáneo. Está lleno de carbohidratos y vitaminas A y C. Por su fibra es un laxante suave que ayuda con el estreñimiento. Es muy dulce, pero ayuda a disminuir la concentración de glucosa en la sangre. Es un antibiótico que ayuda a aliviar el dolor de la garganta, el zapote negro. El zapote negro o prieto, pero la fruta, la fruta, el zapote negro. Órale. ¿Sabías que el nombre real de la estatua en la cima de la columna de la Independencia es Victoria Alada? Y hace alusión a Nike de Samotracia, la diosa griega de la victoria. ¿Sí sabe que Nike, o sea, Nike, la palabra Nike, la palabra Nike, proviene de ahí? O sea, la marca de los tenis Nike viene de la diosa griega de la victoria, Nike de Samotracia. Nike de Samotracia. Por si usted no lo sabía, es una diosa griega, la marca Nike. Y el nombre real de lo que es la estatua en la cima de la columna de la Independencia se llama Victoria Alada y hace alusión a Nike de Samotracia, la que se encuentra en la Ciudad de México, por supuesto. Y aquí estamos ahorita todos juntos, pero mañana puede que no. La pelea se está poniendo cada vez más dura. Nomás fíjense en todos los muchachos que han caído. Nadie tiene la vida comprada. Tiburcio Maya, 1936. En datos curiosos, China está llena de curiosidades, desde cosas muy grandes como el restaurante más grande, pero también tiene maravillas como la montaña más pequeña del mundo. Se tiene registro de la montaña Jinshan en la provincia de Shandong desde hace más de 100 años, después de excavar por segunda ocasión en el 58 para encontrar su base. Fue declarada oficialmente una montaña y por

y la punta expuesta mide solo 60 centímetros de alto, 124 centímetros de largo y 70 centímetros de ancho. Es un gran, o más bien pequeño, atractivo turístico si logras encontrarla cuando los cultivos están altos. Bueno, en los datos curiosos allá en China, la coloración de los alimentos tiene mucho que ver con los valores y las propiedades, por si usted no lo sabía. La independencia de México inició como un movimiento autonomista después de la Guerra de Independencia Española contra el gobierno impuesto por Napoleón. Hubo un hueco en el trono de España. El movimiento de don Miguel Hidalgo buscaba que la Nueva España se gobernara por sí misma mientras el conflicto en la Madre Tierra se resolvía. La historiadora Eva Luisa Rivas Sada explica que Miguel Hidalgo decía: "Muera el mal gobierno y viva Fernando VII". Es decir, no estaba contra el derecho monárquico, simplemente pedía el derecho de autogobernarse en nombre del rey y de forma provisional. Fue hasta después de la muerte del cura Hidalgo en 1811 y la restitución de Fernando VII como rey de España en 1812 que el movimiento se volvió independentista. ¿Con esto qué quiere decir? Que realmente el cura Hidalgo pues no estaba promoviendo la independencia 100% de la Nueva España, según esta historiadora, ¿no? Bueno, vaya usted a saber si es cierto o no es cierto. Bueno, en la información del día de hoy, datos curiosos, datos curiosos. Enfrentarse a sus conflictos y soluciones, sus problemas, esto constituye la mejor formación de su vida. Acéptelo, pues no hay otra alternativa, solo queda realizar bien su trabajo. Medítelo, ser hombre es saber lo que se tiene que decir y decirlo, saber lo que se tiene que hacer y hacerlo. Dígale a su pareja: "Ayer fuiste mi ilusión, hoy eres mi realidad, mañana serás mi futuro, siempre serás mi esperanza". Posea los cuatro virtudes del hombre superior: virtuosísimo, prudencia, decisión y perseverancia. Piense: el tiempo no es una autopista entre la cuna y la tumba, sino un espacio para crecer bajo el sol. Haga todo con la máxima calidad y recuerde que el precio se olvida, pero la calidad permanece. Pero la calidad permanece. Muy bien. Miren. Comunicamos el fallecimiento con profunda pena, comunicamos el fallecimiento de Miguel Andrade Fernández. Pollo Charlie se une con profundo pesar a la pena que embarga a sus familiares y seres queridos por el sensible fallecimiento de quien fuera parte de nuestra familia y colaborador. Descanse en paz, Miguel Andrade Fernández. Miguel Andrade Fernández, tu recuerdo vivirá por siempre en nuestros corazones. Falleció Miguel Andrade Fernández, alias el soldado, así le decían. El soldado, quien trabajaba en Pollo Charlie, murió. Murió el día de antier, el sábado. Murió el sábado. Miguel Andrade Fernández, descanse en paz. A nombre del Pollo Charlie, pues le desea eterno descanso a su colaborador, el soldado, que murió el sábado. Son las 8:01, 8 de la mañana con un minuto en el cronómetro de Radio Mexicana. 8:01. Y nos vamos a sus horóscopos del día de hoy con mucho gusto para usted.

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1: Para los nacidos bajo el signo de Aries, hoy sí que será un buen día para los desplazamientos y viajes. Además, también lo será para pasar el día en compañía de los tuyos. Tauro, sentirás unas emociones fuertes y profundas hoy. Posiblemente irás a casa de tus padres o de tus suegros, o puede que sean ellos quienes vayan a verte. Géminis, será posible que te cuestiones algunas creencias que tenías hasta ahora, por eso buscarás las respuestas a las preguntas que tanto te haces. Cáncer, será un día perfecto hoy para concretar y poner en marcha los proyectos que tengas para el futuro. Leo, no debes tomarte todo tan a pecho, lo único que conseguirás será tener problemas con tu sensibilidad y afectividad. Virgo, hoy tendrás un día mejor que el de ayer, aunque con tu pareja, si la tienes, no será tan bueno. Libra, no tendrás demasiado claro hoy lo que quieres o tal vez quieras demasiadas cosas a la vez. Escorpión, por fin ya ibas necesitando un descanso para tu mente y cuerpo. Sagitario, tus facultades mentales están en pleno desarrollo, por eso hoy sabrás conciliar los intereses opuestos. Capricornio, tienes tendencia a idealizar a las personas y esto hace que cuando las conoces de verdad, te desilusiones con facilidad. Acuario, ten cuidado con lo que te traes entre manos, pues hoy podrías perder dinero.
2: Bueno.
3: No me dejaron ni
2: modo. Gracias. Llévatelo, te lo regalo.
3: El café. También, pero yo, es que los colecciono.
2: Ok, pero también es por ahí.
1: Espérame. 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Felicidades, muchas, muchas felicidades. Les decía, pues, a los acuarios, ten cuidado con lo que te traes entre manos, pues hoy podrías perder dinero. Bueno, Piscis, todo te irá muy bien en el terreno laboral. Además, tu sabiduría espiritual y poder psíquico te ayudarán en este sentido. Déjate guiar por tu intuición. En tus horóscopos del día de hoy, a través de Radio Mexicana.
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0: Y en las ocho columnas musicales, en los titulares de sus periódicos de la Ciudad de México, en el Universal, dice CONCACAF U20 Champions, Tricolor Sub-20 gana el premundial, sentidos opuestos regresa sin límites, la FGR da carpetazo a ataque cibernético contra Pemex, la Fiscalía General de la República dictó el acuerdo de no ejercicio de la acción penal por el ataque cibernético contra Pemex en noviembre del 2019 y concluyó la investigación, respondió la empresa El Universal. Gobierno le recorta 164 mil millones de pesos en subsidios. Un riesgo que el gobierno defina que es verdad. Biodiversidad, otra víctima del muro de Trump. Por seguridad nacional corrigen el trazo del Mexicable. Alan Márquez lidera preferencias en carrera hacia la alcaldía de León. Alan Márquez. Bueno, en la información del día de hoy se refieren a Alan Márquez, es el candidato del Partido Acción Nacional, que va muy por encima del candidato de Morena y de Movimiento Ciudadano. En León, Guanajuato. Esto en El Universal, el gran diario de México. Son los titulares en el Financiero, en el periódico El Financiero. El Banco de México sin cantar victoria contra la inflación. Rodríguez Ceja, firme compromiso con mandato de estabilidad de precios. La tasa actual contribuye a afianzar la trayectoria descendiente de la inflación a la meta, Victoria Rodríguez Ceja. Registra Brugada 57% de aprobación en la Ciudad de México. Caen producción y exportación de autos en julio. Paso de Cortés será ahora de los pueblos indígenas, dice la presidenta Claudia. La silla roja, Eduardo. La Cruz Roja se digitaliza y el boteo deja de representarle ingresos. Atacan estructuras financieras del crimen. Netanyahu rechaza plan de paz de Trump para Gaza. Baja inflación a 3.12% en julio y subyacente rompe piso de 4.0%. Irán rompe otra vez negociaciones con Estados Unidos. Sube el crudo. Son los titulares del periódico El Financiero de la Ciudad de México. En el periódico La Jornada, Día de los Pueblos Originarios, entre celebraciones y protestas, enfrentan amenazas desproporcionadas en todo el mundo, alerta la ONU. Propone Sheinbaum cambiar el nombre al Paso de Cortés por el Paso de los Pueblos Indígenas. Aún pendiente lograr el reconocimiento pleno a sus derechos, Hugo Aguilar, reconoce el titular de la Corte. Controversia por sus relevos. Este año no es prudente abordarlos, dice. Por su relevo. Bueno. Reforestación intensiva. Y aparece la foto de la presidenta Claudia Sheinbaum. Desafía Netanyahu a Trump, rechaza su plan para Gaza. Jamás reitera su compromiso con la hoja de ruta. Netanyahu no. Rechaza su plan y lo desafía. Tel Aviv no se adhiere por motivos políticos, internos y electorales. Acusa a la parte palestina. Pide a mediadores y a Estados Unidos que presionen a Israel para que no obstaculice el acuerdo. Advierte Irán que Hormuz seguirá cerrado hasta que sean aceptadas todas sus condiciones. En la jornada del día de hoy, lunes 10 de agosto, en el periódico Milenio de la Ciudad de México, en el periódico Milenio, Israel desacata el plan de Trump para Gaza. Israel desacata el plan de Trump para Gaza. Ni repliegue ni Estado palestino hasta que jamás se desarme, desafía Netanyahu al republicano y a la Junta de Paz para la Franja de Gaza. ¿Quién se cree este Netanyahu, no? Bueno, hasta Donald Trump le reniega y le dice que no, y no le hace caso. A ver qué dice Trump. Gerardo Esquivel, visión catastrófica de Aspe y Ortiz sobre la economía. El auge global de funciones alcanzó a las universidades. Rana Forojar y Jordi Soler, un consejo de Bacón para reconciliarnos con la naturaleza. Trabajo con México sin ideologías. Mauricio Gómez, ministro de Comercio de Colombia, ofrece diálogo con países y fin a las grillas por redes. Trabajo con México sin ideologías. Van más de 127 mil millones de pesos para trenes de pasajeros. Brugada abre en Coyoacán la utopía Elena Poniatowska. Cártel de Sinaloa perdió en solo un trienio 75% de su negocio de la amapola. Caso Rufo Apple, dictan prisión preventiva a la apoderada legal. Realidad de la inteligencia artificial para empresas no es mágica y aplicarla es caro y lento. En el periódico Milenio de la Ciudad de México, los titulares. En el periódico Reforma, pasa de mafia rumana a campaña de Morena. Acompaña Alejandro Arcos a Marín Mollinedo en campaña por Quintana Roo. Lo acusan la UIF y el Departamento de Justicia de los Estados Unidos de lavado de dinero. Amistades peligrosas. Alejandro Enrique Arcos Romero, señalado de coordinador de la mafia rumana en Quintana Roo. Hoy coordina en Quintana Roo las campañas de Morena. Válgame Dios, hombre. Pero ¿cómo? Es el jefe de la mafia rumana, según dicen, allá en Quintana Roo, y ahora es el que coordina la campaña de los candidatos de Morena a la gubernatura y a los ayuntamientos allá. Reducen violencia letal, pero no la inseguridad. Festejo y abucheos. México conquistó el bicampeonato sub-20 de la CONCACAF al derrotar 2-0 a los Estados Unidos. Mikel Arriola fue abucheado. Borran huellas de la conquista. Claudia Sheinbaum, pues está pidiendo que le cambien el nombre al Paseo Cortés, que se llame Paseo de los Pueblos Indígenas, es lo que pide ahora la presidenta. Ataría de manos a Trump perder la Cámara Baja sin apoyo, 63% desaprueba. Encuesta sobre la gestión de Trump en Estados Unidos, 63 están en contra. Lo busca la Fiscalía General de la República y se pasea en Mónaco. Mientras la Fiscalía General de la República busca detener a Raúl Rocha Cantú por el delito de huachicol fiscal, el dueño de Miss Universo fue captado paseando con su familia por las calles de Mónaco y presumiendo un reloj Patek Philippe de unos $50,000 más o menos. No te acabes, ¿no? Sí, le digo, 9 de agosto de 2026, Fuerza Cortés. La joven de Amajac. Adiós, Alvarado. Retiran a Colón. Y noche victoriosa, borran huellas de la conquista en la Ciudad de México. En el periódico Reforma, ya convencen América 3-1 a Portland. La batalla del Pato. Patricio Howard se le complicó escalar lugares en el Gran Premio de Portland en la IndyCar y ayer terminó en el puesto número 11. El español Alex Palou se quedó con la victoria. El Pato se ubica en el lugar número 5 de la tabla general. En el periódico Reforma de la Ciudad de México son los titulares. En el periódico El Economista, en El Economista, exportación de autos en julio cae 9.7% y refleja el efecto de aranceles. En el séptimo mes se enviaron al extranjero 261.534 vehículos. En el acumulado de enero-julio, la baja anual fue de 0.65%. Bolsas de Gran Bretaña y de Estados Unidos planean operar 24 horas de lunes a viernes. Inflación subyacente acumuló 6 meses a la baja en julio, 3.95%. Sheinbaum encabezó la jornada de reforestación. Ha reactivado 8.5% del envío de aguacate a Estados Unidos. El 85% quiere decir, no 8.5, reactivado el 85% del envío de aguacate a los Estados Unidos. Enfrentamientos marcan inicio del mandato de la Espriella, Colombia, en el Tambo del Cauca, deja 5 disidentes muertos. México fortalece su sistema antilavado de dinero. En las páginas del Economista del día de hoy, el periódico El Economista de la Ciudad de México, en el Sol de México, los titulares: Pemex prolonga por 15 años su quiebra técnica desde el cierre del 2012. Los pasivos de la petrolera superan el valor de sus activos en 1.85 billones de pesos, señala el IMCO. Bueno, honra a pueblos indígenas en Puebla. La presidenta de México, Claudia Sheinbaum, sugirió renombrar el Paseo de Cortés como el Paseo de los Pueblos Indígenas en honor de las comunidades originarias y su contribución para conservar los ecosistemas. La mandataria encabezó la primera jornada nacional de reforestación desde la zona del Itzapopo en Puebla e instauró también el segundo domingo de agosto como la fecha para las siglas siguientes jornadas. Bueno, México y Estados Unidos, trabajo contiguo. Ronald Johnson, colaboración especial. En una colaboración especial para el embajador de Estados Unidos en México, Ronald Johnson, destaca la colaboración en seguridad y vínculos económicos entre ambas naciones. Sub-20, bicampeones. El tricolor sub-20 revalida su título en el campeonato de la CONCACAF al vencer a Estados Unidos y con ello redondea un torneo perfecto al que también llevarse el pase al Mundial de la categoría y el boleto a los Juegos Olímpicos de Los Ángeles 2028. Existen más de 600 proyectos en espera de obra pública. Se mantiene en Gaza. Israel rechaza el plan de Donald Trump. En las páginas de este día del Sol de México y en el periódico La Razón. En el periódico La Razón, suma ofensiva en Estados Unidos contra productos mexicanos a lechuga, chiles y frutos rojos. Condena de señalamientos e investigaciones. Barrenador, casos suben 18% en espera de acciones de moscas. Gobierno de May deja en opacidad gastos y logros de superpolicía. Rubrica México mayor cosecha en centroamericanos, 407 medallas. Entrega Brugada en Coyoacán, la utopía Elena Poniatowska. Los titulares de La Razón, Claudia Sheinbaum, por renombrar el paso de Cortés, dirige reforestación en La Razón de México. Y en el periódico Esto, en el Esto, Cruz Azul y América dan la cara por la Liga MX y se encaminan a cuartos de final. En la League Cup, Messi despide a su padre en una ceremonia luctuosa privada. México le gana 2-0 a los Estados Unidos, cierre brillante. Tras conseguir el pase al Mundial, el boleto de los Juegos Olímpicos, México sub-20 redondea su actuación y se proclama bicampeón al superar a Estados Unidos gracias al doblete de Cristóbal Alfaro. Muy bien. En el periódico Esto de la Ciudad de México y en la prensa, en el periódico La Prensa de este día, blindan mercados, el mercado Martínez, piden legisladores medidas que protejan a los mercados contra ciberfraudes en los pagos. Este es el mercado Martínez de la Torre. Banquetas de la capital, una prueba diaria de obstáculos ante el próximo día del peatón. El Instituto de Verificación Administrativa va contra la corrupción en el transporte del Estado de México. Habrá limpia de comercio callejero en los alrededores de la autopista Parián. Instalarán en M. Hidalgo un módulo de atención para casos de despojo. Mujer lleva 25 años exigiendo justicia contra invasores de su terreno de 8.000 metros cuadrados y no le hacen caso. En el periódico La Prensa del día de hoy, a través de Radio Mexicana.
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0: Y en un capricho del destino, cuando de la Espriela está empezando su mandato como presidente de Colombia, acaba de haber un terremoto en Colombia, hay más de 30 muertos, y bueno, es un desastre allá en Colombia por el terremoto de 7.4 grados en la escala de Richter, se han caído edificios, ha habido un problema tremendo hace unos minutos allá en Colombia el día de hoy.
17: Dirijo a Bogotá, he ordenado suspender toda la agenda que tenía en la capital de la República para concentrarme en el desastre natural que hoy azota a nuestro sufrido pueblo colombiano. He citado a una reunión de urgencia, un puesto de mando unificado, en las oficinas de la UNGRD en Bogotá. Allí estaré con todo el equipo tomando determinaciones y acciones personalmente. Voy a liderar estas acciones para llevarle soluciones.

0: la declaración que hizo en el avión presidencial, inclusive iba a una agenda distinta, pero todo esto sorprendió a los colombianos. Ahí mismo se está cayendo un edificio, ahorita mismo se ve impresionante, ¿no? Cómo la gente está cerca y cómo la gente empieza a correr porque el edificio se viene abajo. Al menos 18 personas han muerto ya este lunes en la ciudad colombiana de Pereira, en el centro del país, por el terremoto de magnitud de 7.4, informó el alcalde de la ciudad de Pereira, Mauricio Salazar, en declaraciones a los medios locales. Con esto, sumado a los 2 víctimas fatales reportadas en Manizales, ascienden a 20 los fallecimientos confirmados tras el sismo. Son 20, pero va a ir aumentando conforme vayan pasando las horas los muertos allá en Colombia. Primero Venezuela, ahora Colombia. El sismo de Colombia se sintió en Venezuela y el gobierno evalúa el impacto. El fuerte sismo que sacudió Colombia esta mañana se sintió en algunas áreas de Venezuela, país que aún está sufriendo las consecuencias del doble terremoto del 24 de junio. El gobierno de Venezuela está inspeccionando la situación en los estados fronterizos del Táchira y Zulia. Hasta este momento, Protección Civil está haciendo la evaluación y recibiendo el reporte de la infraestructura del estado, que sin ninguna gravedad por los momentos, muchos menos daños humanos que lamentar, informó el gobernador de Táchira, Freddy Bernal, en su cuenta de X. Los organismos de prevención están desplegados y los planes de Protección Civil están activados. Tranquilidad y calma, coordinación entre los ciudadanos, sostuvo Bernal. El presidente de Guatemala expresa solidaridad por el temblor en Colombia. Estamos siguiendo con preocupación el fuerte sismo de esta mañana en Colombia, dijo en X el presidente de Guatemala, Bernardo Arévalo, al presidente Abelardo de la Espriella, y al pueblo colombiano. Expreso toda mi cercanía y solidaridad en nombre del pueblo de Guatemala. Estaremos atentos y dispuestos a brindar ayuda que se nos solicite, dice. De la Espriella convoca a un comité de emergencia para atender daños causados por el terremoto. El presidente de Colombia convocó a un comité de emergencia para atender el impacto del fuerte sismo que vivió el país este lunes. Bueno, ya lo escuchó usted de su propia voz. El alcalde de Manizales confirma 2 muertos en esta mañana. Jorge Eduardo Rojas, alcalde de Manizales, confirmó 2 muertos relacionados con el sismo. Muchas edificaciones sufrieron el impacto. Tenemos edificios que están total o parcialmente destruidos, dijo en un video en su cuenta de X. Tenemos 2 personas muertas. Además, pidió a la población mantenerse fuera de los edificios como medida de precaución ante posibles réplicas. Tenemos muchas fugas de gas y eléctricas. Estamos atendiéndolas todos con centenares de personas, dijo el alcalde. Lo primero que hay que hacer es evacuar, destacó, aunque aclaró que la situación es difícil, ya que si bien hay varias fuerzas trabajando, no estamos dando abasto para atender a todos. Reportan daños en teleférico de Manizales. El alcalde de Manizales, Jorge Eduardo Rojas, confirmó la suspensión de las operaciones del cable aéreo de la ciudad mientras todavía sigue la evacuación de pasajeros del teleférico. Las 3 líneas que se encuentran fuera de operación, las líneas 1 y 2, ya fueron evacuadas, mientras continúa la evacuación de pasajeros de la línea 3, dijo a X. Además, confirmó que se reporta una afectación estructural en la estación del cable. Rojas explicó que el servicio continuará suspendido hasta realizar la evaluación técnica y determinar las condiciones de seguridad. Al menos 6 aeropuertos colombianos sufrieron daños a causa del fuerte sismo de este lunes, según reportó la Aeronáutica Civil de Colombia. Se presentan afectaciones en los aeropuertos de Pereira, Manizales, Quibdó, Armenia, Cartago y Buenaventura. Por seguridad, las operaciones aéreas en estas terminales permanecen suspendidas hasta evaluar daños estructurales en la infraestructura, informó el organismo. El alcalde de Cali reporta al menos 20 edificios colapsados y personas atrapadas bajo los escombros. Hace 27 minutos el alcalde de Cali reportó 20 estructuras colapsadas en la ciudad de Cali con personas atrapadas. Daños en la Catedral de Manizales, una torre quedó a punto de desplomarse. Bueno, estuvo fuerte el terremoto, mire. Estuvo bastante fuerte allá en Colombia de último minuto. Todo esto en los últimos minutos, sismo de magnitud 7.4 sacude Colombia en vivo, reacciones, noticias y más de la Espriela. Frena su agenda por temblor en Colombia. No te quitas de la mente lo que pasó en Venezuela. Corresponsal de CNN habla tras el sismo de Colombia. El sismo de 7.4 sacude varias ciudades de Colombia. Varios edificios se han venido abajo. Hasta este momento reportan 20 personas muertas. Cuatro personas muertas hasta este momento es el reporte que hay. De la Espriela asume el poder ante una división histórica y bueno, apenas se estaba estrenando como presidente, ¿no? Apenas el sábado había tomado posesión y apenas era su segundo día como presidente de Colombia y ya sabrá, jornada violenta en Colombia, matan a jefe policial y atacan peaje mientras el gobierno traslada 117 presos de alto perfil. Bueno, vamos a ver qué fue lo que sucedió antes del sismo. Antes del sismo que sucediera hoy por la mañana ya en Colombia, había habido una jornada violenta. Ataques con explosivos en Colombia. ¿Podrá de la Espriela frenar la violencia? Colombia tuvo un sábado una jornada marcada por algunos hechos de violencia en diferentes puntos del país, tan solo un día después de que Abelardo de la Espriela asumiera la presidencia para el periodo 2026-2030, con la promesa de hacer de la seguridad una de sus prioridades. En el departamento de César, en el noreste de Colombia, un ataque con explosivos lanzado con drones hacia una subestación policial causó la muerte del subintendente Argemiro Rodelo Canchila, informó la Policía Nacional en su cuenta de X. Durante 18 años sirvió a Colombia entregando su vida a la misión de proteger a los ciudadanos con honor, compromiso y vocación. Hoy su partida en luta a Colombia, dijo la institución. De la Espriela se refirió a lo ocurrido en un mensaje en X en el que condenó el hecho, expresó condolencias a la familia y compañeros del mando policial y aseguró que los atacantes serán detenidos. Este crimen no quedará impune, los responsables serán encontrados y enfrentarán todo el peso de la ley. Cada ataque contra nuestros hombres de la fuerza pública fortalece aún más nuestra determinación de derrotar al terrorismo y devolverle la tranquilidad a los colombianos. Bueno, la gobernación de César informó en Facebook que en ese mismo ataque ocurrido alrededor de la medianoche, otro policía resultó herido y la subestación policial quedó dañada. En otro hecho, durante las primeras horas del sábado se registró un ataque con explosivos contra un peaje en construcción en el departamento del Cauca. En el suroeste de Colombia informaron de la Espriela y su movimiento político Defensores de la Patria. Atacar la infraestructura del país es atacar el progreso, la movilidad y la tranquilidad de millones de colombianos, dijo el mandatario en X. A los responsables les envió un mensaje claro. No habrá refugio, no habrá contemplaciones y no habrá impunidad. El Estado responderá con toda su capacidad para recuperar el control del territorio y derrotar a quienes pretenden sembrar el miedo en Colombia. No se arrodillará ante el terrorismo. En este contexto, el gobierno informó también que este sábado comenzó el traslado de 117 presos de alto perfil desde la cárcel de Itagüí a otras prisiones de máxima seguridad en Bogotá, Medellín, Girón, Valledupar, La Dorada, Palmira, Ibagué y Barné. Bueno, los presos son trasladados de la cárcel de Itagüí a otras prisiones de máxima seguridad. En un comunicado de Defensores de la Patria señala que esta medida busca fortalecer el control penitenciario, elevar las condiciones de seguridad y contener cualquier capacidad de infraestructura criminal. Horas después, de la Espriela dijo en un video publicado en X que hasta ese momento se habían realizado 43 traslados y los siguientes concretarán en las próximas horas. Según el mandatario, los presos involucrados seguían delinquiendo en la cárcel de Itagüí y ahora están bajo mayor vigilancia. Bueno, allí está pues Colombia. Tensión con Petro, acercamiento a Estados Unidos y anuncios, así llega de la Espriella a su primer día como presidente de Colombia. Y bueno, ahora su tercer día más o menos de presidente, viene este terremoto en la zona centro colombiana. Un sismo de 7.4 grados sacude el oeste centro de Colombia, se siente en varias ciudades del país. Abdul El Sayed habló con Barack Obama y los demócratas buscan unificarse tras una reñida primaria en el Senado en Michigan. Muere a los 84 años Ben Jones, estrella de la serie Dukes of Hazzard y excongresista, el Ben Jones de los Dukes de Hazzard. Autoridades alertan por aumento de infecciones bacterianas mortales en la costa del Golfo. Trump enfrenta un problema con Irán al estilo Carter mientras la economía se desacelera antes de las elecciones intermedias. Evacúan a pasajeros después de que un vuelo de Delta regresara a Atlanta debido a un reporte de humo en la cabina, dice la aerolínea. Su hermano murió a manos de un sicario en California. Años después, el sospechoso entró en una embajada de Estados Unidos. El rápido derrumbe de Nirav Modi, el joyero multimillonario de las estrellas de Hollywood, dijo Nay Carrington de Chicago, habló de privilegio blanco tras ser expulsada por golpear a Cunningham en Indiana. Un incendio forestal de rápida propagación obliga a más de 20.000 personas a evacuar en el oeste de Canadá. En la información del día de hoy. Bueno, la información importante de esta mañana ha sido el terremoto de 7.4 de la escala de Richter, que al menos ya lleva 20 muertos y graves daños en Colombia el día de hoy. El día de hoy por la mañana, edificios colapsaron, 6 aeropuertos están afectados mientras las autoridades atienden la emergencia. Bueno, es lo que está ocurriendo allá en Colombia en estos momentos. Bueno. Después de 3 décadas, un juicio por asesinato vuelve a poner en el foco el legado de Tupac Shakur. Unas 10.000 personas presenciaban el evento en el estadio, entre ellas estaba Tupac Shakur, el rapero que a sus 25 años ya se había convertido en un ícono del hip hop. Lejos del cuadrilátero, aquel 7 de septiembre del 96, una rivalidad entre ambas costas se había gestado durante años. En la industria musical estaba a punto de alcanzar su trágico clímax, horas después de que un gancho de izquierda de Tyson enviara a Sheldon de bruces a la lona. Shakur recibió 4 disparos mientras viajaba en su automóvil, en un ataque perpetrado desde otro coche en marcha, muy cerca del Strip de Las Vegas. El pulmón derecho de Tupac quedó destrozado, tras 6 días conectado al soporte vital, se certificó su muerte. El combate de boxeo se resolvió en 109 segundos. Han tenido que pasar 30 años para que alguien fuera juzgado por el asesinato de Shakur. Hoy comenzará la selección del jurado para el caso de Duane K. Davis, conocido como Kiffy D, quien fue acusado formalmente de un cargo de homicidio con arma letal en relación a la muerte de Tupac Shakur. Davis, de 63 años, se ha declarado inocente. La fiscalía no sostiene que él efectuara los disparos mortales, sino que afirman que Davis orquestó el homicidio en represalia por una agresión sufrida por su sobrino poco después de la pelea de Tyson. La muerte de Shakur y el asesinato cometido de forma similar desde un vehículo en marcha de su rival Christopher Wallace, más conocido como Biggie Smalls o Notorious Bigs, Menos de un año después, puso de relieve el creciente y tensa rivalidad entre el rap de la costa este y el rap de la costa oeste, planteando la duda de si las disputas artísticas se estaban transformando en violentos enfrentamientos en la vida real. Ahora el caso de Kefi D deja al descubierto hasta qué punto la cultura de las pandillas se había arraigado en la adopción por parte de la industria del rap. Lo cierto es de que Notorious B.I.G. y Tupac Shakur ya están muertos, ¿no? Uno de cada bando, el jefe de cada bando, están muertos ahora mismo, Tupac y Notorious B.I.G. La irrupción de Shakur en la escena musical, una mezcla de sensibilidad y fuerza, y bueno, fue algo espectacular lo que sucedió allá con eso de las pandillas y el hip hop, el este contra el oeste. Son las 8 de la mañana con 47 minutos ahora, 8 de la mañana con 47 minutos en el cronómetro de Radio Mexicana.
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Y en la crónica del día de hoy, Diario Independiente de Baja California confirma el Tribunal Supremo de Justicia del Estado la vinculación a proceso de mamá de Vicentito. El caso había sido recurrido por la defensa de Roxana, a quien se le acusa de homicidio por culpa con dolo eventual en una de las primeras muertes por golpe de calor. Bueno, en un niño este verano, confía Jorge Ramos en su experiencia como alcalde de Tijuana. América suma segundo triunfo en Lico, recrea Yandel reggaetón con orquesta sinfónica. Temperatura alcanza 49.9 grados centígrados este sábado en Mexicali. En la crónica, mantiene acusación contra mamá de Vicentito. La tercera sala del Tribunal Superior de Justicia del Estado rechazó la apelación de la defensa de Roxana. Se queda como está. Y de calor. Bueno. En un niño este verano, confía Jorge Ramos en su experiencia como alcalde de Tijuana. América suma segundo triunfo en Lico, recrea Yandel reggaetón con orquesta sinfónica. Temperatura

de reforestación, el gobierno del estado intervendrá 100 hectáreas del ejido Juntas de Eneji en Tecate. Murió por golpe de calor el hombre hallado en el canal. La víctima fue localizada sin vida en el ejido Jalapa el 7 de agosto, luego de que aparentemente intentó refugiarse del calor. Pronostica temperaturas más cercanas a los 40 grados centígrados. Mexicali bate récord de calor para el 8 de agosto con 49.9 grados centígrados. Piden reforzar control de facturas debido a la fiscalización del SAT. Bueno, piden reforzar el control de las facturas debido a la fiscalización del SAT. Diputadas, diputados, senadores, regidores y consejeros de Morena sostuvieron un encuentro con Julieta Ramírez, donde coincidieron en la importancia de mantener la unidad y poner por encima de cualquier aspiración los principios y proyectos de la Cuarta Transformación. Jorge Ramos tiene confianza en su experiencia como alcalde de Tijuana. El trabajo realizado como responsable de una administración municipal es su principal diferenciador frente a sus oponentes en el proceso interno de Alianza Morena PT Verde. Bueno, alertan por conflictos entre vecinos en condominios. Dificultan pequeñas obras de bacheo a apreciar las labores en Tijuana. Encarcelan a la apoderada de Ingemar. La detención de Guadalupe Hernández Hinojosa suma 9 personas aprehendidas por este caso, el caso de Rufo. Ya fue detenida Guadalupe Hernández Hinojosa, apoderada legal de Ingemar. Sheinbaum va por renombrar el Paso de Cortés. Quiere que se llame el Paso de los Pueblos Indígenas. Suma la UNAM 43.000 aspirantes para nuevo examen. Se esperaban 58.000, casi 59.000 nuevos exámenes, pero no, se quedaron cortos. Cambios policíacos: Marilena Andrade Ramírez, Fidel Velázquez Espinosa, José Rafael Pajés Ojeda, José Ángel Delgadillo Rubalcaba y Edgar Eduardo Ibarra Orozco. Allá en Tecate, en Mexicali, Fidel Velázquez y José Rafael Pajés son los nuevos mandamás de la Agencia Estatal de Investigaciones. Avanza caso Vicentito. Vino y construcción Enrique Sánchez González, María Dolores Moreno Romero, Leonor Garza Chávez y Salvadora Avelar Armendariz. En las páginas de La Crónica, en la editorial del día de hoy. El cuerpo al fuego no es solo un inocente, sino que está siendo víctima de un abuso y de una persecución política. Emilio Álvarez de Icaza sobre Ernesto Rufo. Jaque mate Sergio Sarmiento. Julio Hernández López, entre la selva y el Palacio Nacional. En política y cosas peores, Catón. Hola, Perú. En problemas está Infantino, el presidente de la FIFA. Hay quienes con mucha inquina, al menos así lo entiendo, ahora están proponiendo que lo manden a Argentina. El viajero hace el camino de Guadalajara a Colima. Armando Fuentes Aguirre. El gobierno también cobra piso a Ariosto Manrique. Rosa María Méndez, la caja de Pandora. Inflación bajo control del PIB en aumento, empleo en retroceso, Eduardo Ruiz Gili. Anita Ochoa, Ernesto Rufo, preso político. Frida perdida, Denise Dresner. León Krause, el hombre junto a Messi. La fiscalización inteligente exige contribuyentes mejor preparados, Jorge Alberto Piquet Corona. La cultura católica, Ricardo Menéndez. Obligan a evacuar hogares, incendios de Estados Unidos y Canadá. Miles de personas en la Columbia Británica y Washington han tenido que abandonar sus casas ante la amenaza del siniestro. Panamá refuerza frontera con Colombia. Impone récord de temperatura a Europa Occidental. La región registró una temperatura promedio de 21.6 grados centígrados en el periodo junio-julio. Localizan un cuerpo maniatado. El hombre sin vida fue hallado dentro de una casa abandonada en Huertas de la Progreso. Relacionan a 3 asaltos de tiendas a un individuo.
Muere motociclista en un choque en la L. Montejano.

calle ex agente de la policía municipal por intentar pagar con billetes falsos en un negocio de pinturas. No es la primera vez que lo hacen. Atacan dos sujetos a un adulto mayor. En San Luis Río, Colorado, Sonora, pronostican temperatura de hasta 43 grados centígrados. Localizan prendas en búsqueda. Incautan droga, ametralladora y lanzagranadas en San Luis Río, Colorado, Sonora. Son las 9 de la mañana con 3 minutos ahora. 9 de la mañana con 3 minutos en el cronómetro de Radio Mexicana. 9 de la mañana con 3 minutos en este momento. 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

0: Y nos vamos a los deportes con mucho gusto para usted.
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Y en el boxeo, Dina Turslund venció a Cherneka Johnson y se proclamó campeona indiscutida. Sin lugar a dudas, Dina Turslund, una güerita ella, se proclamó campeona indiscutida en el combate coestelar. Está ya como campeona de manera indiscutida. El combate coestelar, la MVP Thibault se convierte en una de las promesas de más rápido ascenso a campeona mundial en la historia del boxeo, derrotando a la MVP Desley Robinson en una sangrienta batalla para convertirse en campeona mundial unificada peso medio de la WBO, IBF y Ring Magazine en apenas su quinta pelea profesional. Thibault y Turslund compartieron el premio al bonus de actuación de la noche presentado por Caribe Royal Resort, llevándose cada una $10,000 adicionales. La MVP Amanda Gale se consolida como una aspirante al título mundial en rápido ascenso en la nueva categoría de peso, con una victoria contundente sobre la MVP Shuhrat Metcalf en 115 libras, la MVP Crystal Rosado, Jean Paul Rivera y Sarai Brown, el Daenerys, pero desde el Box Lab logran victoria tanto en cartelera principal como en la preliminar. En el MVP W05 Most Value Promotion, la MVP danesa Dina Turslund, 25-0-9 knockouts, recuperó su corona en la cima de la división de las 118 libras al convertirse en la nueva campeona mundial indiscutible de peso gallo, con una dominante victoria por decisión unánime sobre la primera campeona mundial indiscutible de Australia en la era de los cuatro cinturones, Cherneka Johnson. El esperado evento principal tuvo lugar en el Caribe Royal Resort de Orlando, Florida. Durante la pelea por el campeonato a 10 asaltos en las 118 libras, Turslund marcó el ritmo, combinando combinaciones de forma constante y conectando potentes derechas, mientras que Johnson intentaba contraatacar y atacar al cuerpo. Turslund tomó el control firme en los asaltos intermedios, conectando un derechazo limpio en el cuarto asalto y otro que devolvió la cabeza a Johnson en el quinto. Finalmente, el ataque clínico de Turslund resultó imbatible y dominó hasta el último momento. La victoria supuso la culminación de un viaje que comenzó más de un año antes, cuando Turslund estaba originalmente programado para enfrentarse a Johnson en julio del 2025 en el duelo Taylor Serrano 3 por la corona indiscutible, antes de retirarse debido a un embarazo que terminó en un trágico aborto espontáneo. Bueno, al abrir la cartelera principal, rindió homenaje a la fallecida boxeadora Hannah Rapp y a su familia con un emotivo momento de recordación de las 10 campanas. La leyenda del boxeo femenino Christy Martin se unió al homenaje, entregando a la familia Rapp un cinturón honorífico de campeona WBC. En un combate principal lleno de sangre, MVP Tam Thibault se convirtió en uno de los prospectos más rápidos en ascenso campeón mundial en la historia del boxeo, derrotando a Desley Robinson en su combate a 10 asaltos en las 160 libras para convertirse en la nueva campeona del mundo unificado de peso medio WBO, IBF y Ring Magazine en apenas la quinta pelea profesional de Thibault. Muy bien. Thibault también se convirtió en el más rápido en la historia del boxeo profesional en ganar un cinturón Ring Magazine masculino o femenino, superando el récord previo de 7 combates profesionales, la dos veces olímpica canadiense y campeona mundial amateur. Tomó el control desde el primer asalto, usando su alcance y potente mano de izquierda para presionar repetidamente a Robinson contra las cuerdas y tambalear a la campeona defensora de los asaltos del segundo al quinto round. Total que fue un dominio total por parte de esta mujer, Dina Turslund, que revela el duro camino hasta convertirse en campeona indiscutida. Muy bien, qué bueno.
que así sea, entre las mujeres, pues, fue la función allá en Orlando, puras mujeres, se dieron entre ceja, oreja y jefa, por supuesto. Y también, más del boxeo, Aaron McKenna, campeón medio de la Federación Internacional de Boxeo, el irlandés Aaron McKenna, el irlandés Aaron McKenna se impuso por decisión unánime al italiano Ettinusa Olia y tras ello se proclamó campeón mundial vacante de peso mediano de la Federación Internacional de Boxeo. Esto en Dublín, en Irlanda. Así pues, el italiano negrito no pudo con el irlandés Aaron McKenna. McKenna dominó el ritmo y la distancia a lo largo de los 12 asaltos, imponiéndose en las tarjetas de los jueces para adjudicarse el cinturón mundial vacante de la FIB. Olía lo intentó en todo momento, pero fue superado en mayoría de asaltos por el irlandés. Después de los 12 asaltos, el irlandés se impuso 116 a 112, 117 a 111 y 118 a 110. Con esta victoria, Aaron McKenna aumentó 21-0-10, mientras que Ettinusa Olia perdió su invicto y pasó 22-1-10. La velada fue organizada por Sufa Boxing, en lo que es su velada número 10 boxística. En el combate semiestelar, el invicto irlandés Callum Walsh derrotó a Tyler Denny en su combate más complicado por decisión unánime 96-90, 98-91 y 98-91. Walsh es uno de los primeros boxeadores que fichó Sufa Boxing. Dana White considera que será una de las próximas estrellas de su promotora. Este Callum Walsh. Bueno, así las cosas, pues en el boxeo, en el boxeo a nivel mundial. Que Cristian Embiid veremos ante Canelo Álvarez. Bueno, creo que Cristian Embiid que quiere el cheque de los 5 millones de dólares, ese es el que vamos a ver frente al Canelo Álvarez. Pitbull Vaquero Cepeda entre lo que conviene, lo que no necesita, lo dijo Ben, es súper mediano. Bueno, pues sí, a William Cepeda le amontonan posibles rivales, pero debe tomar las cosas con calma. Muy cerca el Daniel Dubois contra Fabio Wildley 2. Vamos a ver qué pasa con la revancha entre Daniel Dubois y Fabio Wildley. Ya toma forma. Andy Ruiz se juega su futuro ante Damián Quimbá. El estadounidense de origen mexicano Andy Ruiz afrontará el próximo 4 de septiembre uno de los combates más importantes de su carrera. Cuando enfrente a Damián Quimbá, así se apida Kinybá, Quimbá o Nimba. Andy Ruiz necesita ganar para regresar a la senda del triunfo y obviamente empezar a hacer campaña por un título mundial. Scottney busca un nuevo desafío en peso pluma. Él y Scottney decide o decidió ya dejar atrás la división Super Gallo. Después de convertirse en campeón indiscutida, la británica subirá a las 126 libras. Isaac Cruz contra Néstor Bravo el 19 de septiembre. Isaac, el Pitbull Cruz, se enfrentará al puertorriqueño Néstor Bravo el 19. Jesús Ramos Jr. peleará contra Meirim Nurustanov. El estadounidense Jesús Ramos Jr. defenderá su cinturón interino del peso mediano del Consejo Mundial de Boxeo ante Meirim Nurustanov. Muy bien. En el boxeo. Y el pugilista Cachanilla José el Tigre López, con 11 triunfos, 2 derrotas, perdió por nocaut técnico ante Sebastián Hernández, que tiene récord de 21-1 en la cartelera estelar que ofreció Sanfer Promotion en el recinto ferial de Metepec, Estado de México. El combate estuvo pactado a 10 asaltos en la división peso Super Gallo. Fue transmitida por TV Azteca. Faltando 12 segundos para que finalizara el segundo asalto, el tijuanense Hernández castigó con golpes a las zonas blandas al Cachanilla, quien no aguantó el daño y puso rodillas en la lona para que comenzara el conteo. Desde el primer asalto, el Tigre y Sebastián
Comenzaron la contienda con mucha calma, pero conforme fue avanzando el round, José fue dando pasos hacia atrás debido a que Logan comenzó a ser más agresivo con los golpes de derecha, el famoso Logan de Tijuana. Se llevó el triunfo frente al Tigre por nocaut técnico en el segundo asalto en la función de Sanfer este fin de semana. 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

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Todo esto se lo provoca el azúcar y la diabetes, que se quede ciego, mucho cuidado. Tome sus precauciones. La novela de Rodri, Barcelona, Madrid o quedarse en el City, es cosa de que nunca termina. Pues no se sabe hasta ahorita qué es lo que va a pasar. Para Mourinho, el mercado del Real Madrid no ha terminado, pero tampoco está pidiendo a Rodri, no sé por qué, como que no le apetece mucho. El Plymouth contra el Exeter a las 12 en la Carabao Cup, y Santa Clara contra Nacional en la Liga de Portugal. Así que el 11 que acompañará a Gilberto Mora en Los Ángeles 2028, clasificados a los cuartos de final del momento, bueno, pues ya saben que es el América acá, su papichulo, América siempre está para ganar títulos, dice Paco de Anda, por supuesto, es el papichulo del fútbol mexicano, del fútbol de México. El papi chulo es el América, por supuesto. El América goleó 3-1 al Portland, y de visitante, no quiero saber qué más juegos ganaron por ahí, pero lo cierto es que nosotros ganamos, pero bien. Bueno, las cosas que pasan, por eso pasan tantas y tantas cosas. El Cruz Azul también ganó al New York, ganó al equipo de Nueva York. El Cruz Azul es otro de los equipos, junto con el América, que está a paso firme en la League Cup, entre las Major League Soccer y la Federación Mexicana de Fútbol. Cruz Azul 2-1 a Nueva York y América 3-1 a Portland. Son los dos equipos de México que están a la cabeza de todo.
lo necesario que se necesiten para la representación de México en la National League Cup. México tiene a Cruz Azul y al América como representantes bastante atractivos. El equipo de Chicago goleó 3-1 al Santos. Seattle le goleó 3-0 al Querétaro. Filadelfia le gana 3-1 al Necaxa. El San Diego le gana 1-0 a Tijuana. El Austin le gana 3-0 al Puebla. El Nashville golea 4-1 al San Luis. Y el Cruz Azul le gana 2-1 al Club Fútbol. Muy bien. Así pues, Cruz Azul gana y también gana el América en la League Cup. Y Johnson, McNeil y otros intercambios de jugadores en Europa, bueno, parece que se darían o no se sabe. Razones por las que no hubo reunión con Julián Álvarez, con Diego El Cholo Simeone, bueno, pues no hay más razones que las que ya todo el mundo conoce. El Feyenoord le gana 1-0 al Rotterdam. El Manchester City le gana 3-1 al Atlético de Madrid. El Ajax de Ámsterdam le gana 2-0 al equipo de APEC. Y el Darul Tasim empata 3 con el Chelsea. El Mónaco le gana 3-2 al Liverpool. Y el Anderlecht le gana 2-1 al Laluvier. Bueno. El Ajax le gana 2-0 al Swoli. En los juegos del día de hoy. En la League Cup, el equipo de Los Ángeles Fútbol Club le ganó 1-0 al Toluca. Toluca pierde en el último minuto ante Los Ángeles Fútbol Club. El equipo de Dallas también le ganó a las Chivas Rayadas del Guadalajara. Chivas cae ante el Fútbol Club Dallas, compromete su futuro en la League Cup. El equipo de Monterrey hizo la umbrada y le ganó al equipo de Inter Miami del Lionel Messi. Ahora que no está, aprovecharon que no estaba Lionel Messi, porque fue al velorio de su padre, y ya sabrá usted, se llevó la papeleta. Ahí, muy bien. Ya son las 9:37. 9:37. Almeida no cambió plan ante Miami por ausencia de Messi. Homenaje y minuto de silencio para Jorge Messi. Bueno. León le gana 2-1 a Orlando. El León suma otra victoria en la League Cup y se mete en la pelea. El León le gana 2-1 al Orlando. Ándale. El equipo de León parece que se compone. Había empezado muy mal, Muy mal había empezado y parece que se compone. El que se descompone todo es el Atlante. El Salt Lake City le ganó 4-0, ¿no? Le pegó un baile y padre, señor mío. Salt Lake City le gana 4-0 al Atlante del Piojo Herrera. Bueno, sin duda, jugar los dos torneos es debe ser complicado. No todos los equipos tienen suficiente banca como para ello, y son los que más sufren, pues. Pero bueno, vamos a esperar a ver qué resultados arroja todo esto. Vamos a ver qué es lo que sucede. Lira a punto de emigrar al fútbol árabe. Bueno, Rodrigo Dourado saldrá del América a préstamo. Bueno, México se espera del mercado de Costa Rica. Barcelona espera vender a Ferran al Paris Saint-Germain. Galaxy lucha a Sergi Roberto del ex Barcelona. Hace la ficha, pero recibe uno Quimaraes. Juegos Centroamericanos y el Caribe. México se queda con plata en el fútbol varonil. Y Pumas queda fuera de la League Cup. El AZ Alkmaar le gana 2-0 al lado Den Haag, y Mateo Chávez es titular en la victoria del AZ Alkmaar. El Ferencváros contra el Real Madrid, gana el Real Madrid 2-1 frente al Ferencváros.
el Inter de Turín, el Internazionale de Milano, 2-1 a la Juventus de Turín, 2-1 el Internazionale a la Juventus de Turín, 2-1. El West Ham le gana 3-1 al Portsmouth, y pobre que no me mata su muero. El West Ham 3-1 al Portsmouth, y pobre que no metas un gol, le dijeron al bueno, al Álvarez, al Machín, pobre que no, más que no, te pongas guapo, era el Machín. Bueno, el Real Madrid ganó 2-1, Deportivo ganó 1-0 a Génova, el Paris Saint Germain y el Manchester United empataron a 1, el Chelsea goleó 3-0 al Milan, que no levantan ni en los amistosos, ¿no? El Milan es increíble, no levantan ni en los amistosos. Pero bueno, es cuestión de enfoques y nada más. ¿Y qué pasa con Rodri? ¿Qué va a pasar con Rodri, pues, allá en España? En España, hombre, en la madre patria. El capitán de la selección campeona del Mundial no parece que no encuentra equipo o no llega en un acuerdo por él, ¿no? ¿Qué cosas tiene la vida, ¿no? ¿Qué cosas tiene la vida? Bueno.

0: Bueno, vamos a ver, primero vamos a tratar de parar la música sonora de fondo para poder escuchar bien qué es lo que nos dice este chaval. Oye, este chaval, hombre, cáelo.
1: La primera oferta ha sido rechazada, es algo que entraba dentro de los cálculos, es algo normal, algo esperado. A ESPN no le han querido confirmar la cifra exacta, hablan de una cantidad de en torno a los 50 millones de euros. El Manchester City querría mucho más, querría llegar sobre los 70 millones de euros, por lo tanto, van a venir días muy interesantes en los cuales el Barça va a tener que mover muy bien sus piezas, pensando también que Julián Álvarez es objetivo prioritario para Hansi Flick. Por lo tanto, llega la parte final del mercado de verano con dos frentes abiertos para el Barça en incorporaciones, con un tercero que va a ser Joao Cancelo. Pero Rodri y Julián son objetivos claros y el primero que quiere concretar el Barça es el de Rodri, por el cual ha hecho una primera oferta, ha sido rechazada, pero la negociación entre el Barça y el Manchester City

Y bueno, así las cosas dentro del fútbol soccer. Rapidito, cuatro futbolistas cachanillas conquistaron el Campeonato Nacional de Fútbol Mixto Sub-11 que se realizó en La Paz, Baja California Sur. Se trata de Juan Manuel Beltrán, Aarón Godoy, Rubén Sigala y Carlos Encinas, quienes representaron los colores del Estado 29 y levantaron el título ante más de 16 equipos provenientes de todo México. Fue una experiencia que se me va a quedar durante toda mi vida. Ha sido una de las mejores que he tenido. Fueron equipos fuertes, indicó Beltrán, quienes se desempeñan de mediocampista. La tropa baja californiana se enfrentó a Michoacán, Veracruz y Coahuila en la primera ronda. Posteriormente, en la final golearon 4-0 a Jalisco. Hubo varios niños que meten el cuerpo y juegan muy bien. Eso nos hace a nosotros también mejorar dentro de la cancha. Nos esforzamos mucho en los entrenamientos, aportó el jugador de 10 años. Por su parte, Godoy resaltó la importancia de convivir con sus compañeros de equipo en Calexico Earthquakes. Fue importante porque si yo hubiera estado solo, hubiera estado muy nervioso para jugar la final. Con mis amigos me sentía más a gusto de jugar y fue bonito disfrutar esta experiencia con ellos, dijo el jugador de 11 años. Pues qué bueno. Felicidades. Fueron pieza importante como parte de la selección de Baja California. Cuatro mexicalenses levantaron el título nacional sub-11 en el fútbol. ¿Eh? Cuatro muchachones de Mexicali fueron campeones nacionales en el fútbol categoría sub-11. Está bien, está bien, está bien ser convocado. Es algo precioso, ¿no? Muy bonito. Se vive esa edad del deporte. El fútbol está muy padre. Y bueno, el más del fútbol rápido, rapidito, rapidito. Las Águilas siguen volando en lo más alto de la Leagues Cup. América venció 3-1 al Portland Timbers para llegar a 6 puntos y subir al primer lugar del grupo de la Liga MX en el torneo internacional. Casi todo le salió bien en el Providence Park al equipo dirigido por Guillermo Almada, que encaminó su clasificación a los cuartos de final del certamen. La máquina va perfecta también. Cruz Azul consiguió una victoria crucial para ilusionarse con avanzar a la siguiente fase de la Leagues Cup. Al superar 2-1 al New York City en su segundo compromiso del torneo. Así pues, ganó el América y ganó la máquina ganó 2-1, el América 3-1, el Tri Sub-20 se lleva el premundial también. Con mucho corazón, México conquistó el bicampeonato Sub-20 de la CONCACAF al derrotar 2-0 a Estados Unidos con un doblete del Cristóbal Alfaro. Del central Cristóbal Alfaro, el idilio entre la afición y el tricolor crece, así se trata de una sub-20. Hace 5 semanas era la mayor la que emocionaba a los fans, ahora son los jóvenes quienes gozan de esa gran herencia, de ese impulso a la gloria. Ya con los boletos al Mundial sub-20 y a Juegos Olímpicos en la mano, el juego en el Estadio Banorte era más por un orgullo y el equipo respondió bien. En un par de tiros libres, en los que Alfaro tuvo más convicción que sus marcadores, un gol del central al minuto 27 encaminó a México al triunfo. Una espectacularidad, de veras. Metió uno ya, digo, no sé, te fregando, dice. Una expulsión al capitán estadounidense Chris Applewhite lo reforzó el tanto al 68, simplemente afianzó la victoria. La administración del Coloso de Santa Úrsula tuvo que habilitar la zona 500, la penúltima más alta, debido a la gran entrada de la afición que fue a ver a la selección, aunque sea sub-20, pero como es la selección y ahorita está todo el mundo desatado con la selección, pues fueron a verla. Así que tuvieron que abrir una sección diferente para que todo el público que fue, que se hizo presente, estuviera sentadito y viendo el juego a todo dar. Ah, qué bueno, dijo Moreno, morenazo azteca y español, y español, y español, y español. Todo esto, y si todo esto es en el fútbol, en el béisbol,
¿Qué sigue?

Y en los resultados del béisbol, Washington le gana 7 por 1 a Cincinnati, Atléticos 4 por 3 al Boston, Mets 11 por 1 a Pittsburgh, Filadelfia 7 por 6 a Toronto, Atlanta 2 por 1 a Yankees, Miami 12 por 3 a Los Angelitos, Chicago 10 por 2 a Kansas City, Chicago Medias Blancas 5 por 3 a Cleveland, Milwaukee 4 por 3 a Minnesota, San Luis 7 por 4 a Colorado, Baltimore 10 por 5 a Texas, Detroit 3 por 1 a San Francisco, Arizona 4 por 2 a los Dodgers, Tampa Bay 4 por 1 a Seattle y San Diego 7 por 2 a Houston. Fueron los resultados del día de ayer. Los resultados del día de ayer. Esto en las grandes ligas, ¿no? Esto en las grandes ligas. El día de ayer. Ahora, los juegos para este lunes 10 de agosto. Boston en Toronto a las 4:07 de la tarde. Sonny Gray contra Jameson Taillon. El Mets en Atlanta a las 4:15 de la tarde. Christian Scott contra Bryce Harper. Baltimore en Minnesota a las 4:40 de la tarde. Trevor Rogers contra Dean Kramer. Filadelfia en San Luis a las 4:45 de la tarde. Andrew Painter contra Hunter Dobbins. Colorado en Arizona a las 6:40 de la tarde. Gabriel Hux contra Michael Soroka. Milwaukee en San Diego a las 6:40 de la tarde. Logan Henderson contra Casey Mize. Casey Mize contra Logan Henderson. Milwaukee en San Diego. Tampa Bay en Sacramento contra los Atléticos a las 6:40 de la tarde. Freddy Peralta contra Jacob López. Freddy Peralta contra Jacob López, muy bien. Y Houston en San Francisco a las 6:45, Hayden Wesensky contra Blake Tewell. Y Kansas City en Los Ángeles, Noah Cameron y Tarik Skubal. Bueno, son los lanzadores y los horarios de los juegos para el día de hoy, lunes 10 de agosto. No hay muchos juegos programados para el día de hoy, pero hay algunos considerados de los atractivos. Muy bien, los Dodgers siguen perdidos, ¿no? El lanzador venezolano Eduardo Rodríguez ponchó a 9 en 7 sólidas entradas y los Diamondbacks de Arizona aseguraron el domingo su primera serie de temporada sobre los Dodgers de Los Ángeles. Desde el 2018 con una victoria de 4-2. Rodríguez de 11-4 en ganados y perdidos. Los maniató durante la mayor parte de la tarde en el cierre en la serie al permitir 2 carreras y 5 hits. Ketel Marte de la República Dominicana conectó un cuadrangular de 2 carreras ante Justin Gretzky en la primera entrada y Kevin Ginkel lanzó una novena perfecta para su primer salvamento del año, lo que aseguró que, por supuesto, no tenía validez. La tendencia de home runs continúa temprano contra los Diamondbacks cuando Marte conectó una línea para cuadrangular de 2 carreras hacia el fondo del bullpen de Arizona en la primera entrada para superar los 600 de carreras impulsadas y 10 temporadas con los Diamondbacks de Arizona. Así pues, Dodgers caen ante Arizona y por primera vez en el año pierden 3 series consecutivas. 3 series consecutivas pierden los Dodgers. Y el campo corto de los Atléticos de Sacramento, Jacob Wilson, estableció un récord de Major League Baseball al llegar a 111 juegos consecutivos sin cometer error como campo corto de los Atléticos y superar a Mike Bordick, quien encadenó 110 juegos en el 2002 con los Orioles de Baltimore. Bordick vio arruinada su hazaña frente a Jacob Wilson de los Atléticos de Oakland. Bueno, esperemos que así,
Que así sea. Y en las posiciones del standing en la Liga Americana en el Este, Tampa Bay en primer lugar, 71-46 a 5 juegos y medio, Yankees a 7, Boston a 14 y medio, Baltimore y Toronto a 16. En la Central, Medias Blancas en primer lugar con 61-56, Detroit a 3 juegos y medio, Minnesota y Cleveland a 4, Kansas City a 13. En el oeste, Houston en primer lugar con 60-59. A medio juego, Texas. A 4, Seattle. Y a 12 juegos y medio, los Atléticos de Oakland. A 14 y medio, los Angelitos. Bueno. En la Liga Nacional, en el este, la Atlanta en primer lugar. A 8 juegos y medio, Filadelfia. A 11 y medio, Miami. A 13, a Washington. Y a 19 y medio, los Mets. En la Central, 74-44. Para servir Chicago está a 5 juegos y medio, San Luis está a 15 juegos, Pittsburgh a 17 y Cincinnati a 17 y medio. En el oeste, los Dodgers en primer lugar con 70-48. Arizona está a 7 juegos y medio, San Diego a 8 juegos y medio, San Francisco a 21 juegos y Colorado a 24 juegos. Son los numeritos del béisbol de Grandes Ligas, en el béisbol de las Grandes Ligas. Así están las situaciones, hundidos en un bache. Los Dodgers no logran salir del bache, no logran sacudirse pues la salitre, mano. Y total de que no sirve mucho a los Padres, porque aunque estén ganando, los Padres necesitan meterse en un slump, pero de puro triunfo. Y que a su vez los Dodgers empiece a perder más seguido, aunque no queremos que esto vuelva a ocurrir en una temporadita reciente, porque es difícil que fallen dos veces y en poco corto tiempo, ¿no? Esa es la pura verdad, la mera, mera neta, la mera, mera neta. Muy bien, les recuerdo. 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

0: 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También un saludo para mi tocayo, para la segunda del tocayo, la segunda del tocayo del buen amigo Ramón Bustamante por la Plutarco Elías Calles entre el río Presidio y Nigromante, a una cuadra de con el dentista. Ahí está el tocayazo en la segunda del tocayo, la segunda del tocayo, la segunda del tocayo, la segunda del tocayo. Y ya nos vamos con mucho gusto para usted. Son las 9:59 ahora.
1: 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Hasta dentro de 24 horas, en otro sonorama deportivo, les dice Hernández Bermúdez, que les recuerda que en el deporte está la limpieza mental y la superación de nuestras juventudes. ¡Muy buenos días!
0: Muchas gracias, pásela muy bien, esperamos haberle servido de la mejor manera. ¡Adelante, campeón!
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0: Buenos días, mis amigos. Buenos días. ¿Cómo están ustedes? Los saluda su servidor y amigo Feli, nuestra productora, el Chacalito. Y gracias, Manuel, por enviar los micrófonos hasta acá, hasta el centro California, desde donde transmitimos en vivo y en directo nuestro programa de noticias. Hoy es lunes 10 de agosto. Lunes 10 de agosto. Ándele, ya vamos ahí, acercándonos a la mitad del mes de agosto. Y pues mire, le platico y le comento. Ahorita tenemos una nota del clima, pero también vamos a hablar de los temblores, de los terremotos. ¿Por qué? Porque tenemos la historia de lo que pasó en Colombia a 2 semanas, tal vez 3 semanas de que azotó el terremoto en Venezuela. Son vecinos ahí, ahora es en Colombia, y fueron temblores fuertes, son terremotos. Así es de que aquí nosotros vivimos en una zona sísmica, en una zona de temblores. Abajo de nosotros está la falla de San Andrés. ¿Qué es una falla? Es un hueco en la tierra, como si fuera un río allá abajo en la tierra. Entonces, pues hay que estar prevenidos, hay que estar atentos a lo que pueda pasar. ¿Por qué? Porque definitivamente que una de las cosas que no, mire, si llueve, usted lo controla. ¿Cómo? Se mete usted adentro de su casa y ya no se moja. El viento y los terremotos son cosas que no podemos controlar. ¿Por qué? Porque el viento levanta los techos de las casas, los chingos esos que le ponen al techo, y al rato está usted goteándose en su casa, está con hoyos en su casa. El temblor pues todavía está peor, ¿verdad? Porque pues el temblor es fuerte y tumba. Estaba viendo unas fotos de Colombia y se ven ahí unos edificios que se hicieron pedacitos de tierra, de bloque, se hicieron pedazos, ¿verdad? con el temblor, con el terremoto. Así es de que pues vamos a ver qué pasa, pero yo sí le digo a usted que debemos de estar preparados, prevenidos. ¿Por qué? Porque puede, lo que ocurrió en Colombia puede ocurrir aquí en Los Ángeles, aquí en el sur de California. Y pues está pero en el coche, ¿verdad? Que nos pegue otra vez. ¿Se acuerda usted aquel temblor que fue ya terremoto de el domingo de Pascua? ¿Se acuerda usted? ¿Sí? ¿Se acuerda usted que cómo fue ese domingo de Pascua cuando las familias estaban a gusto disfrutando del domingo de Pascua, cuando los niños y las niñas andaban buscando los huevitos de Pascua en las casas? La familia mía, mis hermanas, mis hermanos, mis sobrinos, estaban en la casa de uno de mis sobrinos en la alberca, ¿sí? Otras familias se fueron a los parques. ¿Se acuerda usted de aquel domingo de Pascua? Fue el 4 de abril del 2010 y el temblor fuerte fue a las 3 de la tarde con 40 minutos. El epicentro de ese temblor, le llaman del domingo de Pascua, fue cerca del poblado Guadalupe Victoria en el Valle de Mexicali, a unos 60 kilómetros al sureste de Mexicali. Ese temblor afectó severamente tanto al Valle de Mexicali como al Valle Imperial en California. El temblor se sintió con una intensidad muy fuerte y pues 7.2 en la escala de Richter es fuerte, oigan. En ciudades como Calexico, Imperial y el centro, causaron daños importantes en edificios e infraestructura. Fue fuerte, escala de Richter. Fue ese temblor. Y nosotros encontramos una nota para compartirles a ustedes hablando sobre los temblores. Y que cuando ya son muy fuertes, son terremotos. ¿Cuáles son las probabilidades de un terremoto en California? California es un estado altamente sísmico, con muchos temblores, con más de 15,000 fallas conocidas y al menos 500 de ellas clasificadas como activas, según el Servicio Meteorológico de los Estados Unidos. Debido a esto, la probabilidad de que ocurra un terremoto mayor en los próximos 30 años es superior al 99%. Sin embargo, el riesgo de un terremoto varía según la región, siendo el sur de California una de las zonas con mayor riesgo. ¿Y dónde vivimos nosotros? ¿Desde dónde estamos transmitiendo este programa? Desde el sur de California. Probabilidades de terremotos en el sur de California es una de las regiones de mayor riesgo sísmico del estado, en gran parte debido a la falla de San Andrés, que atraviesa la región y puede generar terremotos de magnitud de 8 grados en la escala de Richter. Según el Servicio Geológico de los Estados Unidos, hay un 93% de probabilidad de que ocurra un terremoto de magnitud 6.7 o superior en el sur de California en los próximos 30 años. Además de la falla de San Andrés, otras fallas como la de Garlock y la falla ciega de Northridge también representan un riesgo, un peligro considerable. Esa falla ciega de Northridge fue la que, la del temblor aquel fuerte allá en Los Ángeles, precisamente en la ciudad de Northridge, que tumbó casas, edificios. ¿Cuál ha sido hasta hoy el terremoto más fuerte en California? El terremoto de Loma Prieta de 1989, también conocido como el terremoto del 89 y el terremoto de la Serie Mundial, ocurrió en el área de la Bahía de San Francisco, California, el martes 17 de octubre de 1989, a las 5 de la tarde con 4 minutos. Tuvo una magnitud de 6.9 y duró cerca de 15 a 20 segundos. Su epicentro se situó en las montañas de Santa Cruz. Causó 63 muertes, más de 3,700 heridos y daños millonarios en la región de la Bahía de San Francisco. 6.9. ¿Se acuerda? Yo no sé si se acuerda. Estaba la Serie Mundial. Estaba jugando San Francisco, los Gigantes de San Francisco. Y me parece que estaba jugando contra los Oakland, los Atléticos de Oakland. Y pues tembló, oiga, terrible el temblor. Tumbó uno de los puentes. No, estuvo feo. Y se vio, pues, en la televisión. Y ese terremoto fue de 6.9. Y el terremoto aquí, el domingo de Pascua, del 4 de abril del 2010, fue de 7.2 grados en la escala de Richter. Fíjese nada más. Más fuerte el de aquí del Condado de Imperial de Mexicali que el de San Francisco. Y recuerde, hay más del 90% de probabilidades de que en los próximos 30 años ocurra un terremoto fuerte aquí en el sur de California. Podría ser en Los Ángeles, podría ser aquí en Mexicali y Valle Imperial, quién sabe. Pero hay que estar alerta. Yo le digo a usted, que me está escuchando. Manténgase alerta y prevenido. ¿Y qué es prevenir? Es tener lo más indispensable para sobrevivir unos días. Unos días. Sin agua, sin luz. ¿Cómo? Con agua embotellada, tanto en botellas chicas como en garrafones. Ahí no se hace nada. Cada cierto tiempo, cada 6 meses, usted las usa y vuelve a comprar nueva agua. Y así, comida. Siempre la comida enlatada es buena tenerla en casa. El elote, los chícharos, los ejotes, las sopas Campbell. No necesita calentarlas, o las puede calentar ahí en una hornilla, hasta de palos ahí. Y usted come, ¿sí? Eso es muy importante. Los radios de batería. Tenga su radio de batería ahí en casa y baterías extras. Una lámpara, téngala a la mano. A lo mejor no la usa para un terremoto, pero sí la usa cuando se vaya la luz. Hay personas, y tal vez usted conoce, que ni siquiera una lámpara tiene. Es más, ni una vela, ni una veladora. Se ocupa luz. Cuando se va la luz, sobre todo en la noche, ocupamos algo que nos aluce un poco. Entonces, pues ahí está la cosa. Yo le platico esto porque hace como 2 semanas, 3 semanas, fue un terremoto fuerte que causó también mucho daño en Venezuela. Y ayer, este fin de semana, pues aquí, en Colombia. Ha sido más clarito. Pues ahí está. Y son las 10 de la mañana con 19 minutos, 10 con 19. ¿Y cómo vamos a estar nosotros del clima? El clima, mire, se lo platico. Ahorita, cuando son exactamente las 10 de la mañana con 19 minutos, tenemos una temperatura en grados centígrados de 36 grados centígrados. En grados Fahrenheit, 97 grados Fahrenheit. Ahorita, aquí afuera de la oficina, 97 grados Fahrenheit, 36 grados centígrados. Y la máxima temperatura el día de hoy, que es lunes 10 de agosto, la máxima temperatura que vamos a tener aquí en el Valle Imperial y Mexicali va a ser, mire, de 109 grados Fahrenheit la máxima, 86 la mínima. Cielo parcialmente cubierto con nubes. Y es posible que se produzca una tormenta o chubascos dispersos. Hay 15% de probabilidades de lluvia. Ayer cayó una tormenta de rayos eléctrica allá en Yuma, Arizona. Aquí hoy se pronostica tormenta o chubascos dispersos. Vientos de 10 a 15 millas por hora durante el día y durante la noche. Humedad en el ambiente en el día, 33%. En la noche, 46%. Mañana martes, 11 de agosto, 106 grados Fahrenheit la máxima, 85 la mínima. Cielo mayormente despejado, mañana martes 11 de agosto, es posible que se produzca una tormenta o chubascos dispersos durante el día y durante la noche. Vientos de 5 a 10 millas por hora y las probabilidades de chubasco mañana 24% en el día, 15% en la noche. Humedad en el ambiente mañana martes, 40% durante el día, 41% durante la noche. Y el miércoles 12, 106 grados Fahrenheit la máxima, 83 la mínima. cielo mayormente despejado, vientos de 10 a 15 millas por hora. La humedad en el ambiente el miércoles 12 de agosto, en el día 36% de humedad en el ambiente, en la noche 39% de humedad en el ambiente. Y nos vamos a ir al primer corte y al regresar nos vamos a unir con el programa Exprésate, que es conducido por Dalia Pesqueira y Patricia Arevalo Caro y es producido por el Departamento de Salud Mental del Condado de Imperial, como un servicio público para la comunidad del Valle Imperial. El tema, manejo del cambio y del estrés. El doctor Bernardo N.G., investigador principal, calificador bilingüe y psiquiatra certificado en el Sun Valley Research Center, Inc., aquí en el Valle Imperial, es quien nos va a hablar de este tema. Programa Exprésate. Y el teléfono aquí en cabina, en el Centro California, 760-886-4527. Nuestra productora lista para recibir su llamada, 760-886-4527. Nos vamos al corte y regresamos con el programa Exprésate. ¡Adelante, cabina!
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13: Hola, bonito público, aquí siguen con su amiga Dalia Pesqueira y Alfonso Ruiz y están escuchando su programa Exprésate, Radio de Bienestar, patrocinado por el Departamento de Salud Mental del Condado de Imperial. Amigos, si se han perdido el primer segmento, no se preocupen. Estamos aquí en un tema muy importante, muy interesante, amigos. Hablamos sobre cómo manejar el cambio y el estrés. Tenemos al Dr. Ng aquí con nosotros hablando sobre este gran tema que es, la verdad, es un gran peligro no poder identificar. Puede ser un peligro a nuestros problemas físicos, nuestros problemas mentales. Y es muy, muy importante, ¿verdad?, tener esta discusión, como dijo el doctor, con nuestros familiares, nuestros amigos, porque a veces es uno, amigos, el que nos damos cuenta al último. Y claro, como todo, ¿verdad?, hablando del cambio, es un cambio que tenemos que hacer a veces para mejorar la manera en cómo lidiamos con el estrés. Y a veces por dificultades, por diferentes razones estamos muy ocupados, a veces va a ser lo último que vamos a hacer es cuidarnos a nosotros mismos. Entonces es el riesgo que tomamos, amigos, tan importante tener este tipo de conversación, poder identificar cuando ya es demasiado, donde nos está impactando nuestras vidas, ya sea en relaciones, en nuestros trabajos, nuestra educación, en muchas cosas, amigos, donde el estrés y los cambios nos pueden impactar. A cierto nivel se puede considerar normal y a ciertos puntos pueden ser crónicos. Entonces, llegar a este momento, doctor, como estamos platicando antes del corte, ¿qué es lo que puede suceder, verdad? Un gran problema físico y mental cuando no se está lidiando con el estrés. Entonces, ¿qué son las recomendaciones, doctor? Tratando de lidiar con este tipo de estrés crónico para asegurarnos, ¿verdad?, que estemos manejando en nuestras vidas para no entrar a un problema ya médico, ya sea mental o físico. ¿Qué es lo que usted recomienda?
14: Sí, pues lo primero es no tener miedo o vergüenza a pedir ayuda, ¿no? Y en ese aspecto, hay cosas, ya dijimos, ¿no? Ponte a hacer ejercicio. Por ejemplo, cuando andas muy estresado, hay una técnica de respiración que funciona muy bien. En inglés se llama square breathing, que puede ser respiración en caja o respiración cuadrada, y que lo que se trata es de respirar de manera más profunda y más pausada. Es una respiración que también se le llama abdominal. Y tiene mucha ciencia detrás de eso, ¿eh? De que definitivamente baja los niveles de estrés de manera rápida, ¿no? Pero esa es como una estrategia para cuando los síntomas ya están a flor de piel. La otra parte que hay que hacer es ver, bueno, entender qué es lo que te está causando tanto estrés. Que repito, el estrés en sí no es malo ni bueno. Es decir, cómo lo gestionas es lo que se puede convertir en una enfermedad o en un éxito. Pues a veces ¿cuántas veces hemos escuchado historias de gente muy exitosa que en su juventud enfrentaron algo muy estresante y que lo pudieron resolver y como decimos en español, se crecieron ante el castigo y resulta que se volvieron grandes empresarios o grandes líderes o activistas sociales con gran éxito? O sea, no hay una manera de calificar que el estrés es malo. Y luego puedes desarrollar síntomas de estrés a estrés bueno. Por ejemplo, te vas a casar y estás preparando la boda, híjole, se vuelve bien estresante, o estás tu aniversario, tu cumpleaños 40, 50, yo qué sé. Entonces, aquí a lo que nos estamos refiriendo es a que estás en una situación en la que te sientes atrapado y estás día a día enfrentando las mismas frustraciones, las mismas complejidades de una vida donde ves como que no hay solución y pues te empieza a causar síntomas. Entonces, una opción es, vamos a decir que ya metiste la rutina de ejercicio, ya estás comiendo mejor, te están ayudando en tu casa porque se está cocinando más sano para todos, ya no te estás echando esa caguama todos los días, ya le bajaste a las pantallas y sigues con síntomas, pues hay que pedir ayuda, ¿no? Muy útil es ir a ver a un profesional de la salud mental, a un especialista. Les quiero decir de una vez, para aquellos que ven muy estigmatizado esto de los tratamientos de salud mental, no crean que automáticamente lo vamos a recetar medicamentos, ni que los medicamentos que recetamos son todos adictivos, no. Depende dónde esté la persona con sus síntomas, ¿no? Entonces, por lo regular, lo que hacemos es sentarnos, escuchar cuál es el problema, ayudarte a entender, por un lado, cuál es básicamente lo que te está causando estrés. Por ejemplo, es posible que tú estás queriendo comprar una casa y el préstamo no está saliendo, o está saliendo pero mucho más caro de lo que tú pensabas, y la única solución que ves en tu mente es que vas a tener que estar trabajando horas extras para que salga, y vas a comprar una casa que nunca vas a poder disfrutar porque no vas a estar allí, ¿no? Entonces, lo que nosotros intentamos hacer es ayudar a que la persona reflexione y tome decisiones más sanas, ¿no? Ver pros y contras, eso está basado en una terapia que ya tenemos décadas con esta, que se llama cognitiva, ahora se ha llamado cognitivo-conductual, pero son técnicas que están muy conocidas y muy establecidas. Y sí, a pesar de eso, siguen los síntomas, a veces de manera temporal, sí tenemos que ayudar con medicamento, por ejemplo, para la que la persona duerma bien. Es muy importante lo de dormir. Es muy fácil que un estado de insomnio se vuelva crónico. Fíjate que la definición ahorita de insomnio crónico es dormir mal 3 veces a la semana por más de 3 meses. Te aseguro, de muchos que nos están escuchando, que cumplen con ese criterio. Y que dicen que no está tan mal porque las otras 4 noches se duermen con los gummies de cannabis, con las gomitas de marihuana o con el vodka tonic, ¿no? Entonces eso es muy fácil, la verdad que hay mucha gente que duerme mal. Y entonces a veces sí tenemos que recetar algo. Pero lo importante es que la persona encuentre la ayuda para que vea cómo definir o decidir nuevas maneras de enfrentar lo que le está sucediendo en ese momento.
15: Muchos puntos claves que mencionó, doctor, y estaba pensando, de hecho, en esos 3 puntos que mencionó, son las cosas que estaba pensando yo, la respiración, el ejercicio y lo importante de dormir, ¿verdad? Y lo curioso es que luego a veces nos estresamos porque, ¡ay, no hice ejercicio! Pero me voy a
14: pasar sí.
15: A las 5, ¿verdad? O sea, es como que un arma de 2 filos, porque
14: claro.
15: Te ayuda el ejercicio, pero también uno luego se estresa dependiendo de las metas que tenga uno, de que, uy, pues me tengo que despertar a las 5 mañana, pero terminé el trabajo, como dijo usted, a la medianoche. 5 horas de dormir, a veces en nuestra cultura he escuchado, con 5 horas yo puedo...
14: No.
15: Igual, ¿verdad? Pero eso no, es un mito eso, ¿verdad?
14: Sí, de hecho, fíjate que ahí va la solución. Qué bueno que lo mencionas, gracias Alfonso, porque no, que le quede claro a la audiencia, ¿no? Si es ejercicio contra dormir, dormir es más importante. Y otra cosa, lo que yo hablé es de derrotar al sedentarismo, fíjate. No se trata de que te tienes que levantar todos los días a correr 5 kilómetros o 3 millas, no. Puede ser algo muy leve y sobre todo para aquellos que tienen trabajos sedentarios como nosotros que estamos aquí reunidos ahorita, con que cada 30 o 60 minutos te estés levantando de tu sitio de trabajo porque le llevas papeles al compañero o porque vas a hablar con el de enfrente o porque vas al baño o porque vas a tomar agua o a preparar, o sea, con eso que lo estés haciendo constantemente durante el día, ya estás derrotando al sedentarismo, ¿eh? Entonces, si no te pudiste levantar para ir al gimnasio a las 5 de la mañana porque preferiste dormir una hora más o hora y media más porque te desvelaste trabajando, mejor dormir más. Y durante el día completar ese tiempo para darte esas pausas para derrotar al sedentarismo.
13: Definitivamente es algo muy interesante que hemos hablado últimamente, Alfonso, ¿verdad?, sobre el ejercicio y la importancia, pero llega un punto de que es estresante.
14: Sí. No, pues ya no sirvió.
15: Contraproductivo, ¿verdad?
13: Estábamos hablando del reloj, ¿te acuerdas, Alfonso, de los smartwatches?
15: Ah,
13: que ahora
15: sí.
13: Te dicen, no te has levantado, o no has hecho, o cuántas millas llevas, si todavía
15: 30
13: te falta.
15: 30 minutos de ejercicio, sí, ajá. Y que estás ahí tratando de cumplir con el circulito, de que, ay, me faltaron 2 minutos de ejercicio, pero ya no pude, ajá. Y te sientes culpable, ¿verdad? Es otra de esas cosas.
14: Claro.
15: Curiosamente, ¿verdad? O sea,
14: no es por ahí, claro.
13: Sí,
14: claro,
13: el
14: claro.
13: Importante del balance, lo que yo digo, poder tener esa reconocimiento. Por ejemplo, yo sí me levanté en este momento, ¿no? Porque yo sí no puedo estar sentada todo el día. Tenemos juntas tras juntas tras juntas, pero para mí, en lo personal, me afecta mi concentración. Siento como que, no sé, lo mismo, ¿verdad? Que no estoy activa. Y tantas horas no es posible para que mi mente y mi cuerpo se siga conectando, ¿no? Las 9 horas que trabajamos. Y mantener esa rutina, doctor, esa rutina de que no sea estresante, no es trabajo, darme darme también el abrazo propio, ¿no? El amor propio de que, ay, qué bueno, en que sea ya me levanté un ratito, o ay, qué bueno, ahora sí hice ejercicio, mañana no puedo por X cosa, pero poder hacer un plan, yo creo, para seguir sintiéndome bien todo el día y estar reduciendo este estrés y decir cuando no puedo, así como dijo Alfonso, no es que ya no puedo. Llegar a un punto de decir, ahora sí no puedo, voy a pedir la ayuda. Súper
14: sí, difícil. Ojalá que se animen a partir de escuchar esta conversación de que se vale pedir ayuda, número uno, y que hay a dónde pedir ayuda, ¿no? O sea, y que no dejen que pase el tiempo, porque eventualmente, si lo descuidamos, pues nuestra salud va a sufrir.
15: Y eso es más o menos a lo que le iba a preguntar. ¿Cómo podemos evitar que el estrés se nos acumule con el tiempo, verdad? Poder identificar y quebrar ese ciclo. Porque como dijo usted, doctor Ing, a veces nosotros somos los últimos en darnos cuenta del estrés. ¿Qué podríamos hacer para evitar que ese estrés se nos
14: sí,
15: acumule?
14: Fíjate que Dalia mencionó una palabra que me gusta mucho, que es balance o equilibrio, ¿no? En general, bueno, ha venido cambiando con las generaciones, ¿no? Pero, pues, vas a la escuela, los que tienen la fortuna de ir a la escuela, consigues un trabajo, y ahí vas tú diciendo, no, pues para tal edad tengo que haber logrado 1, 2, 3 cosas, ¿no? Yo quiero tener carro, pero quiero tener un carro convertible y deportivo, o quiero una casa de 3 pisos. Entonces, qué bueno, digo, pues cada quien puede desear lo que sea y si trabajas por ello, pues muy bien. Pero si el lograr eso te está castigando, vamos a decir el término, castigando, ¿no? Al grado de que te está robando tu tranquilidad por otro lado, ¿no? Entonces, por ejemplo, que dices, no, pues es que el plan es que íbamos a tener 3 hijos, ¿sí? Y por mala suerte resulta que el primer hijo, como yo mencionaba hace rato, a lo mejor nace muy sano o algo, pero desarrolla una enfermedad muy difícil de tratar, que le está robando el tiempo tanto al papá como a la mamá. Y sigues empeñado en que tienes que tener 2 hijos más, ¿no? Pues espérate, piénsala un poquito, espérate, ve que alcances tu equilibrio con este hijo o hija número uno. O la otra también, ¿verdad? De que, por ejemplo, las mamás solteras, ¿no? Que no era el plan ese, y después del primer hijo se quedan solteras por X, Y o Z, pero están empeñadas en que no, es que yo tengo que tener 3 hijos, porque mis papás nos tuvieron, fuimos 3 nosotros, y yo fui muy feliz. Entonces, es cuando hay que reconsiderar y reevaluar por qué estamos haciendo lo que estamos haciendo, ¿no? Y yo creo que eso es una cosa clave, pues no nada más para reducir estrés, sino para marcar tu trayecto en la vida, qué es lo que quieres hacer, y mantenerte sano, mantenerte cuerdo, y que la gente te pueda vivir contigo, porque eso es la otra. El estrés no solo te afecta a ti, ¿no? Sino a la gente que vive contigo, a tu pareja, a tus hijos, a los que trabajan contigo, ¿no? Entonces, es parte de la importancia de la convivencia y del buen vivir.
13: Así es, doctor, bien dicho. No hemos considerado a las personas alrededor, las familias, sí, los compadres, los vecinos.
14: Sí,
13: con las personas con las que trabajamos, ¿no? Eso definitivamente un gran punto de poder reconocer a todo, el gran impacto que tiene a todas las personas. Bueno, chicos, vamos a ir a otro breve descanso. Amigos, sigan con nosotros. Su programa Radio Bienestar Exprésate, patrocinado por el Departamento de Salud Mental del Condado de Imperial. Regresamos.
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0: Buenos días, mis amigos. Pues regresamos aquí al Valle Imperial. Son las 10 de la mañana con 43 minutos, 10:43. 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Y mire, nos vamos a ir con el tiempo de espera para cruzar la garita de Mexicali a Calexico. Primeramente, la garita Calexico Este, allá por Compuertas. Hay una línea estándar general abierta, 10 minutos de espera. Hay 3 líneas Ready Lane abiertas, 10 minutos de espera. Hay 3 líneas Sentry abiertas, no hay tiempo de espera. Y hay 4 líneas peatonales abiertas a pie, no hay tiempo de espera. Y en la garita Calexico, zona centro, ahí por el tradicional centro comercial de Calexico, en el cruce vehicular, ahí por el Río Nuevo, hay 2 líneas estándar general abiertas, 45 minutos de espera. Hay 3 líneas Ready Lane abiertas, 45 minutos de espera. Hay 5 líneas Entry abiertas, 15 minutos de espera. Y en el cruce peatonal, garita temporal, ahí por la avenida Jefferson, a pie, para cruzar Calexico por la garita zona centro, hay 2 líneas abiertas, 10 minutos de espera. Y el tipo de cambio, peso dólar, dólar peso, en las casas de cambio de Calexico, a la compra, el dólar, usted llega a la casa de cambio, trae dólares y quiere cambiarlos por pesos, le van a comprar cada dólar suyo en 16 pesos con 70 centavos. Si usted llega a la casa de cambio y trae pesos y quiere comprar dólares, le van a vender cada dólar en 17 pesos. Y ahora nos vamos al tipo de cambio, al santoral. Si usted lleva por nombre Lorenzo Agustín José y Juan, pues hoy es día de su santo. Si usted se llama Juan, José, Agustín y Lorenzo, pues feliz día de su santo. Feliz día de su santo. Y si usted nació un 10 de agosto, usted cumple años el día de hoy. Y déjeme decirle, ¡Happy Birthday! ¡Feliz cumpleaños a todos los que nacieron un 10 de agosto! Y mire, estas reflexiones bonitas que le vamos a compartir, que nuestra productora nos la trae, y mire, nosotros se la compartimos. La vida se vuelve más hermosa cuando aprendemos a admirar los momentos únicos y bonitos que nos regala por su camino. Cuando empezamos a ver de verdad las cosas buenas de la gente, en vez de fijarnos en sus errores y defectos. Así o más clarito. Y mire, la esperanza es desear que algo suceda. La fe es creer que va a suceder. Y la valentía es hacer que suceda. Más clarito, no se puede. Y mire, en la vida a veces ganamos, otras veces perdemos. A veces somos felices, otras veces estamos tristes. Lo único que tenemos que hacer es aceptarlo, aprender de los errores, de las experiencias pasadas y ver el futuro con mucho optimismo. Así o más clarito. Y mire, el amor duele, los amigos se van, el tiempo se pierde, los recuerdos quedan, las promesas se rompen, pero la vida sigue. Y nosotros también. Así o más clarito. Y mire, la vida no te pide que seas perfecto. Solo te pide que aprendas cada día a ser la mejor versión de ti mismo o de ti misma. Más clarito no se puede. Y las palabras son como espadas hoy. Antes de soltarlas, recuerda que no siempre podrás reparar lo que cortaron. Piensa antes de hablar, porque las heridas que el tiempo cierra, pero la memoria lo recuerda. Así o más clarito. Y vamos a ver, dice esta otra, un verdadero padre no protege a sus hijos de toda caída. Un verdadero padre les enseña a levantarse sin perder sus valores. Así o más clarito. Y mire, vamos a ver aquí más otra reflexión. A ver qué tenemos por aquí. A ver, un cumpleaños. Bueno, Rogelio, el profesor Rogelio Ruela Barra, hoy es su cumpleaños. ¡Órale! De parte del Banchi Benítez de Pueblo Nuevo, la colonia más antigua de Mexicali. Y saludamos al profesor Rogelio Ruela Barra. Y felicidades, profesor. ¡Happy birthday! ¡Happy birthday al profesor Rogelio Ruela Barra! Y los fuegos pirotécnicos para el profesor Rogelio Ruelas hoy en su cumpleaños, de parte de parte del Banchi Benítez y de aquí nosotros también, aquí la productora y su servidor. Feliz cumpleaños, que tenga un excelente día, profesor, y que lo pase en familia, con conocidos, con amigos, con esas personas que lo quieren, que lo respetan, y nosotros lo felicitamos. Felicidades. Y pues mire, ahora fíjense que hoy por la mañana dos accidentes ocurrieron aquí en nuestro Valle Imperial. Y le vamos a platicar del primero. Cae un vehículo en un canal cerca de Calexico. Inicialmente se informó sobre un conductor que circulaba en sentido contrario. Ese reporte se recibió a las 2:49 de hoy lunes. El vehículo circulaba en sentido contrario por la carretera, la autopista 98. Es la autopista que corta Calexico por dos, en dos, al este del camino Rosewood, y cayó en un canal. Es el camino Rosewood, no es la avenida Broadwood, es afuera de Calexico. La patrulla de caminos informó que el conductor logró salir del vehículo. Se sospecha que conducía bajo los efectos del alcohol o las drogas. El conductor fue trasladado al Centro Médico Regional del Centro para evaluar posibles lesiones. El incidente continúa bajo investigación. Hoy, a las 2:49 de la madrugada, un vehículo se fue a un canal cerca de Calexico. Y mire, dos trailers chocaron hoy, dos camiones pesados. El incidente se reportó poco después de las 7 de la mañana de hoy lunes. Ocurrió en la autopista 86, a la altura de la rampa de salida hacia Borrego Salton Seaway en Salton City. Un camión que transportaba una cisterna con materiales peligrosos chocó contra un camión de contenedores. Uno de los vehículos bloqueó el carril número 2 de la autopista hasta que una grúa pudo retirarlo. No se reportaron heridos ni derrames de ningún tipo. La Patrulla de Caminos de California está investigando el choque. Híjole, ¿te imaginas? No, hombre, pues grita pelo en el coche. Y mire, el temblor en Bogotá, Colombia, fue hoy lunes por la mañana. Un temblor de magnitud 7.4 grados en la escala de Richter sacudió este lunes gran parte de Colombia, según el Servicio Geológico Colombiano, y las autoridades informaron de daños en varias ciudades como Manizales, Cali y Pereira. El Servicio Geológico Colombiano había informado inicialmente que el terremoto había sido de magnitud 6.7, pero en otro boletín señaló que fue de 7.4 grados en la escala de Richter. El temblor se sintió a las 7:34 hora local de Colombia y tuvo como epicentro la localidad de San José del Palmar, en el departamento del Chocó, situado en la costa del Pacífico, a una profundidad de 82 kilómetros. Se indicó, el sismo se sintió en Bogotá, Manizales, Cali y Pereira. El Servicio Geológico Colombiano había informado inicialmente que el terremoto había sido de magnitud 6.7.

0: materiales, así o más clarito. Hoy fue el terremoto en Colombia, 7.4 grados en la escala de Richter. Y mire, dice aquí, ojos, para la mejor salud de nuestros ojos, jugo de zanahoria. El jugo de zanahoria es bueno para los ojos, pues, para la vista. Para el cerebro, ¿qué podemos tomar para pues mejorar o para tener? ¿Cómo? Para alimentar el cerebro, jugo de betabel. Los pulmones con té de jengibre ayudamos a nuestros pulmones. Al hígado, agua de limón, pero no haga una limonada con mucha azúcar, no, un vaso con agua y échele un medio limón o unas rajas de limón, o exprímalo ahí así. Y los riñones, agua de coco, ¿sí? Y el corazón, jugo de granada. Ándale, mira el jugo de granada, así o más clarito. 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Y nos vamos a nombre de nuestra productora, su servidor, Félix Mesa Jáuregui, y les decimos gracias. Que tengan un excelente lunes. Una maravillosa semana, y si Dios nos lo permite, nos volveremos a escuchar mañana. ¡Adelante, Karina!
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1: Vámonos con los camperos a través de Radio Mexicana, la voz de Miguel Aceves Mejía. Escuchamos los Gavilanes con Pedro Infante, también la Serenata Huasteca con José Alfredo. Buenos días, vámonos con los camperos, 11:09.

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5: Bueno, vamos a continuar a través de Radio Mexicana. Buenos días, tenemos 11 de la mañana con 31 minutos, 11:31 de la mañana. Vamos a felicitar a todos los que hoy cumplen años, a todos los que celebran su onomástico en este día. Dicha, felicidad, prosperidad y amor. Felicidades, hoy es día de Lorenzo, también a Lorenzo, Baza y Paula. Felicidades a Leoncio Peregrina, abuela, hoy es su cumpleaños, felicidades. Saludos también para Maribel Terán Silvas, hoy cumpleaños, allá en La Rumorosa, dice, allá nos escucha, cómo no, felicidades y saludos. Gracias por acompañarnos a esta hora de la mañana. También saludos para Martín Mendoza, de parte de su novia y familiares y amigos, le están felicitando en este día. Felicidades para los que cumplen años, las mañanitas, felicidades.

0: felicidades para los que cumplen años o celebran su onomástico en este día. Dicha felicidad y prosperidad.
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amigos de Lucha Villa a través de Radio Mexicana. Esto se llamó a través del 910, ya no me interesas. Buenos días, 11 de la mañana con 38 minutos, 22 y las 12. Vienen las voces de Guillermo y Pastora. Esto se llama Mil Noches.

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1: Vamos con más música a través de Radio Mexicana. Tenemos a través del 910, 11 de la mañana con 51 minutos, 11:51 de la mañana. Muchas gracias por acompañarnos a través del 910 de Radio Mexicana. Vámonos pues con más música a través del 910. Bueno, viene a continuación. A ver, dice, perfecto, dice, vamos a ver. Viene algo de Los Alegres de Terán, dice, a continuación a través del 910. Buenos días, 11 de la mañana con 51 minutos, 11:51 de la mañana, a través del 910. Gracias por acompañarnos en este martes 10 de agosto, en este lunes más bien, en este lunes 10 de agosto. ¿Qué ha pasado, Manuel? El 10 de agosto de ese año 2026.

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1: Bueno, saludos para los hermanos Cota, cómo no. Saludos para Guillermo, Sergio y Alberto Cota, que van rumbo a la Unión Americana. Saludos, buen viaje y feliz retorno, muchachos. ¡Vámonos! Esto se llama El Tío Juan. ¡Alberto!

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1: Un terremoto de magnitud 7.4 con epicentro en el Pacífico colombiano sacudió el lunes gran parte del país, dejó varios heridos y afectó infraestructuras. El sismo se produjo a las 7:34 de la mañana, hora local, y tuvo su epicentro en San José del Palmar, municipio ubicado en el departamento de Chocó, de acuerdo con el Servicio Geológico de Estados Unidos. La presidenta Sheinbaum ofreció el apoyo de México después del potente sismo que sacudió Colombia, el cual ocasionó derrumbes en varias zonas del país. Al inicio de la conferencia de prensa mañanera en Palacio Nacional, informó que el gobierno mexicano está muy atento a la información que surja tras el terremoto de este lunes. Nos enteramos hace un momento del grave sismo en Colombia. Todavía no tenemos más información, pero estamos muy atentos tanto con nuestra embajada allá como con el embajador aquí. Y, por supuesto, todo el apoyo que se requiera, si es necesario, el pueblo de Colombia, ahí vamos a estar. La Secretaría de Relaciones Exteriores detalló que al momento no hay mexicanos afectados tras el sismo de magnitud 7.4. Por medio de un mensaje en redes sociales, la Cancillería indicó que da seguimiento la situación de mexicanos en Colombia, a quien le manifestó su solidaridad tras el temblor. También la presidenta confirmó este lunes que los inspectores estadounidenses de Aguacate, en Michoacán, fueron objeto de amenazas en contra de su integridad, razón por la que se emitió la alerta de seguridad y se frenó la exportación de este producto. Estados Unidos mantiene la suspensión de operaciones en exportación de aguacate en 5 municipios que integran el Valle Esmeralda de Michoacán. Estos son considerados como el principal bastión del Cártel de los Reyes, donde se ha concentrado el despliegue de 1.557 agentes del Ejército Mexicano y de la Guardia Nacional. La Universidad Nacional Autónoma de México informó que 43.619 aspirantes ya cuentan con fecha, sede y horario para presentar el examen de control presencial correspondiente al proceso de ingreso a licenciatura. El secretario de Educación, Mario Delgado, afirmó este lunes que las escuelas militarizadas deberán llevar a cabo ajustes de fondo para poder continuar operando en estados como Zacatecas, Nuevo León o Guanajuato. En la conferencia desde Palacio Nacional, el funcionario indicó que existen algunos colegios que son reconocidos por los gobiernos estatales, por lo que no todas las escuelas con esta modalidad serán clausuradas. Sin embargo, indicó que deberán hacer ciertas

0: las modificaciones. Mientras la FGR busca para detener a Raúl Rocha Cantú por el delito de huachicol fiscal, el ex dueño de Miss Universo fue captado paseando con su familia por las calles de Mónaco presumiendo un reloj Patek Philippe de unos $50,000, más de 900 mil pesos. El virus del ébola comenzó a circular en el este de la República Democrática del Congo el pasado febrero, 4 meses antes de la declaración de epidemia del 15 de mayo, informó este lunes la Organización Mundial de la Salud. Los estudios genéticos del profesor Aguka, coordinador de respuesta a la epidemia del Instituto Nacional de Salud Público congoleño, revelaron que el virus empezó a circular en febrero, pero el brote se declaró oficialmente el 15 de mayo, dijo en una rueda de prensa en Bunia el director regional de la OMS para África, Mohamed Yakub. Al menos 16 trabajadores migrantes bangladesíes murieron en un incendio en una fábrica de sofás en Arabia Saudí, según informó este lunes el Ministerio del Bienestar de los Expatriados y Empleo en el Extranjero. La fábrica contaba con 17 trabajadores, uno de ellos se encontraba fuera de las instalaciones en el momento del siniestro. El resto fue hallado sin vida. Todos eran bangladíes, declaró Nurul Amin, portavoz de la Embajada de Bangladesh en Riad. Bueno, ya contamos como todos los días. Tenemos una información con José Luis Plaza. Buenas tardes, José Luis.
1: Buenas tardes, Alberto. Buenas tardes al auditorio. Y un tema que es complicado y aparte de todo peligroso y riesgoso es que en la Ciudad de México 7 de cada 10 automovilistas no cuentan con un seguro de vehículo al ir manejando. Esto pues puede traducirse en bastantes problemas, sobre todo para los que van conduciendo, ya que al no tener un seguro, si llegaran a atropellar a alguien, no quisiéramos, llegaran a matar a alguien imprudencialmente, pues prácticamente tendrían que ir a la cárcel directamente por no tener un seguro y que no tener quien lo respalde, quien se haga cargo de los daños. Igual también a la hora de chocar, pues si no tienes seguro, pues obviamente el proceso para que tu vehículo, a lo mejor te viste involucrado en un choque, pues para que te paguen va a ser bastante complicado, Alberto.
0: Me dices que son 7 de cada 10.
1: 7 de cada 10, o sea, el 70% si hablamos de cada 100.
0: Madre mía.
1: Es demasiado.
0: Muchísimo. Sí. José Luis, muchas gracias. Muy buenas tardes.
1: Hasta luego, Alberto.
0: Y la UNAM descartó cambiar las sedes asignadas para el examen presencial de control de ingreso a la licenciatura, ordenado tras el detectarse posibles trampas con inteligencia artificial y otras irregularidades en la primera prueba en línea. Pese a las quejas de aspirantes que deberán viajar a ciudades alejadas de sus lugares de residencia. En las recomendaciones anexas a las citas individuales de examen difundidas por aspirantes en redes sociales, la institución señaló que la asignación se realizó mediante criterios de regionalización con el objetivo de reducir, en la medida de lo posible, los tiempos y costos de traslado. Por esa razón, no será posible realizar cambios de sede, señala el documento. La UNAM habilitó 4 sedes para la aplicación entre el 12 y el 19 de agosto de la evaluación presencial: Ciudad de México, León, Oaxaca, Tijuana. El examen se realizará entre el 12 y el 19 de agosto. La institución reconoció que el proceso puede implicar un traslado desde el lugar de residencia y recomendó a quienes deban recorrer largas distancias organizarse con anticipación el transporte, hospedaje y alimentación. Luis Fernando, ¿qué tal? Buenas tardes.
2: ¿Qué tal, Alberto? Buenas tardes. La Secretaría de Seguridad de la Ciudad de México informó sobre la detención de 8 sujetos ligados al despojo de un inmueble en calles de la alcaldía Gustavo Amadero. La dependencia señala que los hechos fueron atendidos después de recibir un reporte por un posible despojo en un predio entre las calles Norte 15A y Poniente 116 de la colonia Magdalena de las Salinas. De acuerdo con una mujer que entrevistaron los elementos al llegar, el inmueble pertenece a su mamá y desde hace 29 años lo rentaba a una persona. Este grupo de personas llegó con el argumento de que harían la limpieza del lugar, por lo que la inquilina permitió su ingreso, pero cuando ya estaban adentro, le presentaron un documento por el delito de despojo. Ante ello, los sujetos le señalaron que ya no podían ingresar y que ellos cambiarían las chapas de la puerta, lo que desató una riña. Tras pedir apoyo para el arribo de más policías, las autoridades ingresaron al domicilio y detuvieron a estas 8 personas, entre las que se encuentran 3 mujeres.
0: Y la presidenta Claudia Sheinbaum confirmó esta mañana que los inspectores estadounidenses de Aguacate en Michoacán fueron objetos de amenazas en contra de su integridad, razón por la que se emitió la alerta de seguridad y se frenó la exportación de este producto. En la conferencia matutina, la mandataria afirmó que ha recordado que las autoridades del país vecino del norte brindaron seguridad a esos trabajadores, además de los productores y empacadores en el estado. Sheinbaum aseguró que cuando se emitió la alerta por parte de Estados Unidos, pidió al secretario de Seguridad Omar García Harfuch y al canciller Roberto Velasco que se reunirán con el embajador Ronald Johnson. Ante ello, los funcionarios y el diplomático tuvieron un encuentro en donde se habría planteado que algunas personas han sido objeto de amenazas, por lo que se les determinó brindarles seguridad. Se les va a dar toda la seguridad para que no haya problema a los productores, los empacadores y también a los inspectores, tanto de Senasica como de la organización que se dedica a la inspección que viene de Estados Unidos, dijo a la prensa la presidenta.
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0: Bueno, seguimos con la información porque unos 28 miembros del Cártel del Pacífico fueron detenidos en Mazatlán, en Sinaloa, como parte de la Estrategia Nacional de Seguridad Pública. El aseguramiento fue llevado a cabo por parte de elementos de la Guardia Nacional en coordinación con personal del Ejército Mexicano. A los 28 detenidos se les aseguraron un inmueble, 15 armas de fuego largas, 94 cargadores, 2.964 cartuchos de diversos calibres, equipo táctico diverso. Los miembros del Cártel del Pacífico fueron puestos a disposición de la Fiscalía General de la República con sede en Culiacán para determinar su situación jurídica y continuar con las investigaciones pertinentes. ¿Qué más tenemos, Luis Fernando?
2: La presidenta Claudia Sheinbaum propuso cambiar el nombre del histórico paso de Cortés situado entre los volcanes Popocatépetl e Isla Cihuatl por Paso de los Pueblos Indígenas, en el marco del Día Internacional de los Pueblos Indígenas. Durante un acto público en Puebla, Sheinbaum recordó que Hernán Cortés atravesó ese paso rumbo a Tenochtitlán después de la matanza de Cholula ocurrida en 1519, casi 2 años antes de la caída de la capital azteca y la consumación de la conquista en 1521. Llamemos a este paso el Paso de los Pueblos Indígenas, remarcó Sheinbaum. La propuesta se suma a una serie de acciones del gobierno mexicano para reivindicar la memoria de las comunidades originarias y revisar algunos símbolos de la conquista española. Como presidenta, Sheinbaum ha mantenido la reivindicación de la memoria histórica de los pueblos originarios frente a la conquista.
0: Bueno, ¿y qué más ha pasado en el país? Vámonos al carrusel de los estados.
6: Este fin de semana cayó Francisco Guadalupe N., quien está señalado como presunto responsable de 22 robos a gasolineras y otros 4 a farmacias en la zona metropolitana de Guadalajara. La Fiscalía de Jalisco dio a conocer que el detenido era considerado como un objetivo prioritario y presunto generador de violencia por su probable participación en robos violentos registrados principalmente en los meses entre abril y agosto de este año. Las investigaciones relacionan a este sujeto con asaltos cometidos en distintos puntos de Guadalajara, entre ellos las colonias Olímpica y El Álamo, así como establecimientos cercanos al aeropuerto de la ciudad. Desde Guadalajara, en Informe 24, David Correa Aldrete.
7: Con familias recorriendo sus salas, niños disfrutando de las actividades y visitantes que se animaron a hacer su mejor rugido, La Rodadora, el Museo Interactivo, celebró este fin de semana sus 13 años de abrir sus puertas al público aquí en la frontera. El museo inició actividades el 8 de agosto de 2013 y para conmemorar su aniversario preparó una celebración especial durante los días 8 y 9 de agosto bajo el nombre de Fiesta Rodásica, con una temática enfocada en los dinosaurios y actividades para toda la familia. Alba Portillo, quien es la coordinadora de publicidad de La Rodadora, explicó que durante la jornada del sábado se registró una importante afluencia, pues alrededor de 900 personas habían ingresado al museo para disfrutar de la celebración y participar en las diferentes dinámicas. Como parte de la fiesta, los visitantes pudieron recorrer un bazar con alrededor de 15 expositores, además de encontrar opciones de comida y diferentes actividades. También se instaló una ruleta de premios en la que prácticamente todos los participantes tuvieron la oportunidad de llevarse algún obsequio. 13 años de La Rodadora en Ciudad Juárez, Chihuahua. Para Informe 24, Juan José Luna de la Rosa.
8: Durante esta temporada, el estado de Sonora enfrenta jornadas de calor extremo con temperaturas que han superado los 48 grados centígrados y sensaciones térmicas cercanas a los 50 grados Celsius. Hasta el cierre de julio, Sonora se mantiene en el primer lugar nacional por padecimientos asociados a temperaturas extremas, con 254 casos de afectaciones a la salud a causa de la ola de calor por la que estamos pasando. De esa cifra, 199 corresponden a deshidratación, 55 a golpes de calor y 10 a fallecimientos, los cuales son hombres de entre 30 y 94 años. 8 de los fallecimientos fueron en Hermosillo. Los otros 2 ocurrieron en Aconchi y San Miguel de Orcasitas. Desde el estado de Sonora, para Informe 24, Mariela Bernal.
0: Gracias, Mariela. Gracias, compañeros. En información internacional, hace poco más de un mes, tocó a los hermanos de Venezuela. Ahora, esta mañana, les ha tocado a nuestros hermanos de Colombia, porque un terremoto de magnitud 7.4, con epicentro en el Pacífico colombiano, sacudió este lunes gran parte del país, dejó al menos 69 muertos, aunque habrá muchos más, y varios heridos, y afectó las infraestructuras. El sismo se produjo a las 7.34 minutos de la mañana, hora local, y tuvo su epicentro en San José del Palmar, un municipio ubicado en el departamento de Chocó, de acuerdo con los servicios geológicos de Estados Unidos. La gobernadora de Chocó, Nubia Córdoba, indicó que en la capital del departamento hay heridos y graves daños en las edificaciones, sin especificar el número. El movimiento fue sentido también con fuerza en ciudades como Manizales, a 300 kilómetros de Bogotá, y donde hay daños de edificaciones. También fue reportado en Ecuador y Panamá, donde se evacuaron varios edificios y oficinas públicas. En Cali y en Manizales se desprendieron parte de las fachadas de muchos edificios y en la segunda ciudad, una de las torres de la catedral, sufrió daños. Luis Fernando.
2: Francia vive esta semana la quinta ola de calor de la temporada, que tendrá su pico el jueves y viernes, en un verano que se están superando todos los récords históricos y cuando casi el 70% del país tiene restricciones en el uso del agua por la sequía. Meteo France indicó este lunes en un comunicado que aunque las temporadas han descendido ligeramente al comienzo de la semana, salvo en el sureste, este lunes está previsto que se supere de nuevo el umbral de los 35 grados, especialmente cerca del Mediterráneo, en el Valle del Ródano. Desde mañana las máximas volverían a subir, en particular en el oeste de Francia, de forma que también se sobrepasará ese listón de los 35 grados en las regiones del país del Loira, en el sur de Bretaña, en el centro y en el valle de Loira, así como en Nueva Aquitania. Los servicios meteorológicos advierten que el calor se agravará más el jueves y el viernes, cuando se esperan máximas de entre 35 y 39 grados en la mayor parte de las regiones que localmente franquearon los 40.
3: En la opinión de Jesús Martín Mendoza.
9: Claudia Sheinbaum, presidenta de México, pidió hoy en la conferencia matutina guardar la calma y no generar mayores especulaciones ante los señalamientos que ha hecho el gobierno de los Estados Unidos y su Departamento de Salud en torno a los casos tanto de ciclospora como de salmonela que han azotado en los últimos días algunas comunidades en los Estados Unidos. Ambas enfermedades que causan problemas gastrointestinales y en el primer caso diarreas explosivas, dicen en Estados Unidos ha sido provocado por parásitos que vienen en los alimentos, de manera concreta en las verduras de hoja verde, y en el caso de la salmonela en los chiles jalapeños provenientes de México. Hay que decirlo con toda claridad, México nunca ha sido un ejemplo de limpieza en sus productos del campo. Y todos aquí en México sabemos perfectamente bien que todo lo que compramos en los centros comerciales, tiendas de autoservicio y tianguis, tenemos que lavarlos con mucho detalle, desinfectar verduras con plata coloidal. Siempre lo hemos hecho. Sin embargo, ahora todo parece indicar que inclusive las verduras más seguras que se producen en invernaderos y con hidroponía, parece que están contaminados con estas bacterias. Por lo tanto, hay que extremar precauciones hasta con las verduras que dicen lista para comer. Todavía en México no se ha determinado que este no sea el origen de la enfermedad.
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10: Fin de semana intenso para el fútbol mexicano. En la Leagues Cup jornada 2, el sábado, León venció 2-1 a Orlando y Monterrey 2-1 al Inter de Miami. Toluca cayó 1-0 ante Los Ángeles y Chivas 1-0 contra Dallas. El domingo, Cruz Azul venció 2-1 a Nueva York y América 3-1 a Portland. Ambos equipos con paso perfecto, 6 puntos y casi en cuartos. Necaxa y Santos perdieron 3-1 y quedan eliminados. Puebla fue goleado de nuevo 3-0 con Austin y 8 goles en contra en 2 partidos. Y la gran noticia, México Sub-20 es campeón de CONCACAF. El domingo en el Azteca venció 2-0 a Estados Unidos en la final, con doblete de Cristóbal Alfaro, con un paso perfecto de 6 triunfos, 17 goles a favor y solo un en contra. Con este título, la Sub-20 de Alex Diego consigue 2 boletos al Mundial Sub-20 de 2027 en Uzbekistán y al Torneo Olímpico de Los Ángeles de 2028. La figura fue Hugo Camberos de Chivas, goleador del torneo con 5 goles. Para Informe 24, Antuar González.
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11: Buenas tardes. Para hoy, el monzón mexicano en el noroeste del país y una circulación ciclónica en niveles altos de la atmósfera sobre el occidente de México propiciarán lluvias puntuales intensas en zonas de Chihuahua, Durango y Sinaloa. Lluvias puntuales fuertes en el occidente de México y Sonora. Y lluvias puntuales fuertes en Baja California Sur, Zacatecas, Aguascalientes y Colima. Canales de baja presión en el interior de la República Mexicana en interacción con inestabilidad de niveles altos de la atmósfera y una circulación ciclónica en niveles altos de la atmósfera sobre el oeste de la península de Yucatán. Favorecerán lluvias puntuales fuertes en el centro, sur y sureste del territorio nacional, con lluvias puntuales muy fuertes en Veracruz y Oaxaca, así como intervalos de chubascos en el noroeste de México y península de Yucatán. Tome sus precauciones y disfrute del clima. Les saluda Ela Canet.
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0: Bueno, pues nos tenemos que ir yendo ya. Acuérdense que dentro de 2 días, a esta hora, bueno, ya habrá pasado, será el eclipse total aquí en España, por toda, para gran parte de la península ibérica, pasará por aquí, por Madrid, empezará en La Coruña, terminará en Valencia, aquí estaremos con todos ustedes. Gracias, es la 1:23, minutos, casi 24, 9:24 minutos de la noche en Madrid. Mañana más, mientras tanto, gracias, que descansen, muy buenas tardes.
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Hola, ¿qué tal? ¿Qué tal, estimado? Escucha, buenas tardes. Muy buenas tardes, bienvenidos a su programa Debateando. Hoy lunes 10 de agosto estamos en una edición más de este su programa y como siempre es un placer saludarlos y darles a conocer lo que usted esté esperando. Las noticias más recientes del rey de los deportes, el béisbol en todos sus niveles, desde el béisbol infantil hasta el béisbol de grandes ligas, aquí en su programa Debateando en su horario acostumbrado de 1 a 2 de la tarde. Recuerda que estamos a través de la XAO 910 de Audirama. A través de esta emisora, los saludamos a nombre de nuestros compañeros Silverio Quintero, Eduardo Mesa y un servidor los invita para que se quede en sintonía y nos acompañe iniciando semana en este lunes 10 de agosto con mucha información relacionada con el béisbol en todos sus niveles. Pelota local el fin de semana, ya ustedes escucharon la semana pasada, como estuvimos pues haciéndole la invitación para que nos sintonizaran a través de la buenísima, la 850 de Audirama, donde estuvimos allá a los micrófonos de esta emisora en el Adolfo Viejo Núñez de la Colonia Juárez, donde arrancó el round robin entre la Liga Municipal de Rosarito, que visitó a la Liga Rural, y allá en el puerto de Ensenada, bueno, pues la Liga Amateur se mete a el Antonio Palacios y se trae una división muy importante, al igual a la que se vivió aquí en la zona Valle, allá en el Viejo Núñez. Vamos a hablar un poquito más de esto relacionado con la actividad de este round robin. Hasta el momento, pues, divisiones, todos los cuatro equipos se quedan con una victoria y una derrota. Hay que recordar también que el sistema, bueno, pues aplica, ¿no?, el primer criterio, las carreras recibidas, así que hay que poner mucha atención jornada tras jornada. Son tres jornadas las que se estarán viviendo para saber quiénes serán los dos invitados. Probablemente pueda haber un partido extra como el que se vivió la semana pasada, el miércoles pasado, aquí en el Nido de los Águilas, pero bueno, pues esperemos la siguiente jornada, que será el próximo domingo, donde, bueno, pues habrá escenarios allá en el puerto, allá en Rosarito, y aquí se repite, pues, el escenario Luis Viejo, Adolfo Viejo Núñez, donde, bueno, pues ahí estará recibiendo la Liga Rural a la Liga Amateur. De esto le hablaremos un poco más al respecto. Béisbol profesional mexicano, bueno, pues también el día de el sábado arrancaron las acciones dentro de lo que es el béisbol mexicano, tanto en la zona norte como en la zona sur, y pues se puede decir que hubo algunas sorpresas, sobre todo en el juego de los Diablos Rojos del México y los Guerreros de Oaxaca, que el sábado pues se dieron con todo. Los Diablos Rojos le ganan 13 carreras por 11 a los Guerreros, y el día de ayer los Guerreros tomaron venganza como visitantes en el Harper Lou, 6 carreras por 1 le ganan a los Diablos Rojos del México. Perdón. Así que hay división. Vamos a hablar de los otros resultados. También el equipo de los Toros de Tijuana, que recibieron a los Algoneros, sacaron división también aquí cerca en Tijuana, y lo vamos a compartir los otros resultados en un momento cuando hablemos un poco más del béisbol mexicano.

0: En el béisbol de Grandes Ligas, pues también hay muchas notas que les vamos a compartir el día de hoy, también relacionado, iniciando semana y series interesantes, donde, pues después de una mala racha, de una seguidilla de varias derrotas, los Dodgers de Los Ángeles lograron quitarse esa racha negativa, pero aún así ceden la serie ante los D-backs de Arizona. El día de hoy hay jornada de inicio de semana, donde, bueno, pues estará enfrentándose el equipo de los Dodgers a los Reales del Kansas City con el día de hoy con un duelo donde pues Escubal estará pues lanzando por primera vez en el estadio de los Dodgers ante los Reales del Kansas City, buscando su primera victoria con el equipo azul a las 7:10. Hay jornada por la tarde, no hay partidos por la mañana. Para el día de hoy, a las 4:07, entran en acción los Azulejos de Toronto en buena serie ante los enrachados Mediarrojas de Boston. A las 4:15, Atlanta en contra de los Mets. 4:40, se estará midiendo Minnesota ante los Orioles de Baltimore. A las 4:45, los Cardenales de San Luis se miden a los Phillies de Filadelfia. Los Angelinos estarán recibiendo a las 6:38 a los Rangers de Texas. Arizona ante Colorado a las 6:40. Padres de San Diego en una muy buena serie se miden en casa a los Cerveceros de Milwaukee a las 6:40. Atléticos, bueno, pues que le arrebató dos victorias a los Mediarrojas de Boston, se enfrenta a los Rays de Tampa. San Francisco recibe a los Astros de Houston a las 6:45. Y decíamos, a las 7:10 termina la última jornada, donde los Dodgers estarán recibiendo con Tarek Skubal a los Reales del Kansas City. Así que los Dodgers, estamos viendo la programación y le estarán enfrentando, o le estarán de rover mandando tres zurdos, porque regresa Blake Snell para el día de mañana. En el regreso, después de unas semanas de inactividad, de estar fuera de la actividad, de estar lesionado, pues regresa ahora. Y Eddie Lauer se estará enfrentando el miércoles para despedir la serie ante los Reales de el Kansas City. Así que pues va a estar interesante algunas series que inician el día de hoy. Hablaremos del standing. Ahí también nos han solicitado las estadísticas, cómo se está viviendo día con día las estadísticas de el béisbol de las Grandes Ligas. Con todo gusto se lo vamos a compartir el día de hoy. Bueno, pues los Rojos de Cincinnati anuncian que Hunter Green sufre un desgarro parcial del ligamento colateral en el codo derecho, por lo que requiere cirugía, así que le dice adiós a la temporada este lanzador estelar de los Rojos del Cincinnati, dentro de las noticias recientes que están pues dándose a conocer dentro del béisbol de las Grandes Ligas. En otra de las notas, Tim Anderson, que fue llamado a 12 Juegos de Estrellas y es campeón de bateo con los Mediarrojas, Medias Blancas de Chicago, le dijo adiós. Dijo que el juego ya no le produce alegría y prefiere retirarse. Así lo dio a conocer el parador en corto Tim Anderson en un pues comunicado que anunció el día de hoy, donde pues se retira tras 10 temporadas de Grandes Ligas, afirmando que el juego ya no le produce alegría. Definitivamente, hubo muchos momentos oscuros, dijo Anderson a los periodistas durante una videollamada el día de hoy. Llegué a un punto en el que no podría disfrutarlo, sigo amando el deporte, pero me causaba demasiado dolor, así que volver a jugar no es algo para mí en este momento de mi vida. 33 años, muy joven, y se retira, pues probablemente no, lo que acaba de dar a conocer son las lesiones que lo han mantenido pues también el tiempo fuera de actividad. Pues Tim Anderson se retira, decíamos, después de 10 temporadas en el béisbol de las Grandes Ligas. Pues tenemos más que les vamos a compartir relacionado con el béisbol en todos sus niveles. Vamos a darles a conocer también los resultados, decíamos, completos del béisbol en mexicano. Pues miren lo que pasó en el béisbol de las Grandes Ligas el día de ayer con el zurdo de los Bravos de Atlanta, Chris Sale, el lanzador estelar de los Bravos de Atlanta. Fue expulsado por el umpire Dan Merschel antes de que realizara ni siquiera un lanzamiento en el juego del domingo contra los Yankees de Nueva York, un día después de que se le sancionara con un engaño que permitió anotar una carrera. Mientras los árbitros salían al terreno y pasaban frente al dugout de los Bravos, situado en el lado de la tercera base, Sale comenzó a gritarles. Merschel lo expulsó y Chris Sale salió pues con intercambio de palabras con el jefe de la cuarteta arbitral, Dan Bellino, mientras ambos conversaban cerca de la barandilla del dugout. Merschel había sancionado a Sale con el tercer engaño de su carrera durante la quinta entrada de la derrota del sábado, 5 carreras por 4, donde el equipo de los Bravos perdió en ese juego ante los Yankees de Nueva York, pero pues seguía molesto, ya sin lanzar, ya no estaba programado, estaba en el dugout Chris Sale y le dijo de todo a los umpires, y los umpires rápidamente, bueno, pues lo echaron fuera. De las cosas que se viven dentro del béisbol, pues no nomás en las grandes ligas, también el béisbol de diferentes niveles, tanto profesional como amateur. Pues esto le pasó al zurdo estelar de los Bravos de Atlanta, Chris Sale, que se va expulsado. No sabemos si va a haber alguna sanción o nada más será por esa expulsión de ese día, que será para la historia, para este lanzador de los Bravos de Atlanta. Vamos a ir a nuestra primera pausa comercial, pero como todos los días, queremos felicitar a los que cumplen años o festejan algo en especial, de parte de nuestros amigos de Autopartes Eléctricas Félix y de todo el personal de su programa de Bateando. 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Bueno, pues hoy quiero felicitar, dice aquí, vamos a ver a quién. Ah, mira, Ismael Ponce, el umpire de aquí en la localidad, que cumple años el día de hoy. Le mandamos un afectuoso saludo, esperemos pues que la pase de lo mejor. Hoy no está festejando en el ejido más progresivo del Valle de Mexicali. Hoy se fue a festejar a la Unión Americana, por allá por los rumbos de Arizona, a mi primo Jesús Gustavo Cárdenas Castillo. Pero usted lo conoce en el ámbito de la mecánica como el Dombi. Así que hoy lo están festejando allá su familia en la Unión Americana, por los rumbos de Arizona. Esperemos pues que la pase lo mejor. Le mandamos un saludo, un abrazo muy especial de parte de sus amigos de su programa de Bateando. Él es un fiel radio escucha de este su programa y es por eso que también nosotros le mandamos este afectuoso saludo y una felicitación. Esperemos que la pase de lo mejor. Vamos a ver a quién tenemos más dentro de los festejados. Hoy parece que está tranquilo, lunes de pocos festejos. No, ayer cumpleaños nuestro gran amigo, le mandamos un saludo también, ayer lo felicitamos. A nuestro amigo Eduardo Lalo Llamas, que cumplió años, y esperemos pues que la siga pasando de lo mejor. Con esto nos vamos a ir a nuestra primera pausa comercial y vamos a regresar con más de béisbol aquí en este su programa de Bateando. Vamos a una pausa y regresamos.
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0: Estamos de regreso, estamos atendiendo el 557-5300, el teléfono de aquí de la cabina de la 910 en su programa en Debateando. Pues el día de ayer, ante una gran resistencia, sobre todo de parte de los aficionados de la Liga Rural, que llegaron, pues como lo hicieron, o lo han hecho todos los domingos apoyando a la Liga Rural con su casaca, aquella bien recordada, la casaca roja, con las letras de color blanco, rural enfrente. Pues muchos aficionados estuvieron presentes apoyando a la Liga Rural en dos partidos. Bueno, el partido de la mañana, un partido muy emocionante que se vivió desde el inicio, el arranque más bien de este round robin, cuando se cantó el play ball. Bueno, pues el equipo de la Liga Rural le gana por la mínima diferencia 2-1 a el selectivo de campeón de la edición pasada, Rosarito Municipal, 2-1, un trabajo excelente de Roberto Prudel, que lamentablemente, bueno, pues no pudo continuar, se sintió mal. Ya había lanzado 5 entradas completas, solamente le habían conectado 2 imparables y tuvo que pues venir al relevo Derek Silva, que también hizo un gran trabajo que al final de cuentas pues le da la victoria en plan de relevo, cuando bueno pues ya lo que sería el último tercio, séptima entrada, el equipo de Rosarito aprovechó pues dos errores consecutivos para anotar la carrera que le daba el empate, y finalmente pues ya en la octava entrada el equipo de la Rural anota una carrera para lograr ese triunfo 2-1. Una muy buena defensiva por parte de la Liga Rural, una buena defensiva por parte de Rosarito Municipal, un gran trabajo también de Julián Reyes, este espigado lanzador de Rosarito, que a final de cuentas pues se va sin decisión, pero se enfrascó ese duelo con Roberto Brudel en esas 5 entradas donde pues estaban retirando rápido entrada por entrada, y pues afortunadamente no, el clima estaba corriendo un aire, no dejó de correr el aire, pero con algo de humedad. Afortunadamente por parte de los visitantes no hubo bajas que lamentar, solamente lo de Roberto Brudel, que no quisieron arriesgarlo para que siguiera lanzar. De hecho, él entró en la sexta entrada, la parte alta de la sexta entrada, pero ya no pudo hacer ningún lanzamiento al bateador que estaba en turno, y ahí decíamos tuvo que entrar Derek Silva, que hizo un excelente trabajo, donde ahí le saludamos en las gradas, estábamos cerca de con nosotros Aldo Silva, papá de Derek, ahí disfrutando y apoyando al Junior. En otro pues de los resultados, ¿no? Por la tarde, el equipo de Rosarito aprovechó también de todo, bateo oportuno, mala defensiva de la Liga Rural, y anotaron 10 carreras para llevarse el triunfo al son de 10-3, y con esto sacar la división, una división muy importante pues para ambos selectivos, sobre todo por el round robin, ¿no? Cómo se está manejando en estos momentos el arranque de estas jornadas. En otro de los resultados, pues los jóvenes de la Liga Amateur de Mexicali llegaron al Antonio Palacios y sacaron una división, un gran triunfo en la mañana, cerrado, emocionante, 3-2, donde pues el zurdo Oscar Osete se subió a la loma en los disparos y ocupó el relevo de Francisco Ulloa, que a final de cuentas se lleva la victoria con el salvamento de Rivera. En este trabajo, bueno, pues ahí también por parte de Ensenada Municipal lanzaron Jorge Quiñones, Carlos Borrón y Ricardo Martínez, que a final de cuentas fue el derrotado. Lucieron por el equipo ganador Andrés Ontiveros, conectó 2 imparables en tres oportunidades. El veterano sigue bateando, Ricardo Vital, de 4-2, bueno, el veterano, no, los veteranos, los jóvenes veteranos que están fortaleciendo y respaldando a la juventud de la Liga Amateur, como es Heriberto Reyes, que conectó de 3-1, y Ricardo Vital de 4-2. Cristian Castellano pues sigue bateando por Ensenada Municipal, se va de 3-2. Miguel García conectó un cuadrangular en 4 turnos, yéndose también con 2 imparables. Por la tarde, pues el equipo del selectivo de Ensenada Municipal en casa ante su afición logra la victoria y la división a son de 6-3. Ricardo Cepeda se lleva la victoria con salvamento de Guillermo Valencia. Sergio Bracamontes se trae la derrota para la Ola Naranja. Ahí lucieron de nuevo Cristian Castellanos de 4-2 con 3 producciones y Francisco Caudillo de 3-2 con cuadrangular. Por el equipo de la Mater, Hernán Yáñez de 3-2, Ricardo Vital de 3-2 y vuelve a repetir de 3-2 también con cuadrangular Heriberto Reyes para, decíamos, pues sacar esa división entre Ensenada Municipal y la Liga Amateur de Mexicali. Así que el próximo domingo, decíamos, la afición estará, creo que debe haber una mejor entrada el próximo domingo en el Viejo Núñez de la Colonia Juárez, porque estará la Liga Amateur de visita, los 2 selectivos de la zona Valle estarán enfrentándose allá donde la Liga Rural estará recibiendo a la Liga Amateur, decíamos, porque pues bueno, se va a concentrar toda la afición, tanto del Valle como de la ciudad, en este duelo que se estará viviendo el próximo domingo, y allá en Rosarito, por Rosarito, estará recibiendo a Ensenada Municipal. Este duelo será también pues allá en la costa, así que aquí le agradecemos, nos comparte el maestro Marcial Rosas Mata, de director ejecutivo de Marshall TV, estuvo presente con boleto en mano, 25 años, si la memoria no, sí, y sacamos cuentas, 25 años ya, 25 estatales, transmitiendo en general, tanto en Ligas Unidas como en Béisbol Federado, y es la primera vez que nos cobran la entrada. Es la primera vez, una orden que se dio, que no sabemos de dónde, pero nos cobraron la entrada, digo, porque no es tanto por lo que el costo, ¿verdad? Pero sí nos sorprendió el personal del que le tocó pagar, bailar con la más fea, fue al maestro Marcial Rosas Mata, porque pues sus 8 empleados que trae en Marcial TV, que es parte del equipo, camarógrafos, producción, narradores y otros refuerzos más, pues tuvieron que 70 bolívares, 70 bolovanes, tuvimos que pagar a la entrada, pero sí fue sorprendente porque donde estábamos trabajando, hasta allá llegaron a cobrarnos la entrada, no sabemos, porque digo, nos hacen llegarnos por medio de la Asociación Estatal de Béisbol de Baja California, a través de su presidente, Fernando Lugo Valenzuela, un oficio donde tenemos el respaldo de parte de la asociación en esta cosa por atención y demás, no tener problema al momento de ingresar, y bueno, pues no se respetó ese oficio, pero no es ningún problema, ¿no? El costo, simplemente la sorpresa que nos llegan y nos dicen, hey, no nos van a ver el boletito de entrada, ¿no? Pues no pagué yo. Y de hecho a Javi Álvarez, mi ex compañero, sí, porque ya pidió la baja Javi Álvarez. Imagínense cómo creen que estoy con esa sorpresa de Javi Álvarez. Pues a él le cobraron doble, a su señor padre y a él ya le habían cobrado, y le llegan y le dicen, hey, 70 mi Javi, ¿cómo? Pues aquí está que soltar el billete, aquí está, órale. Al último pues se lo tuvieron que regresar el dinero, pero en fin, pasamos un domingo agradable, disfrutando del béisbol como nos gusta cada semana, y el próximo domingo ya estaremos Dios mediante en el Viejo Núñez con los micrófonos de la buenísima, la 850 de Audiorama, en ese duelo donde allí entre la afición nos estuvimos compartiendo, por cierto, le mando un saludo y un saludo muy especial pues a toda la raza allí de la liga rural, de los viejos aficionados de la guardia de la Liga Rural, de la vieja guardia, que siguen apoyando pues a su querida Liga Rural, platicando. Allá saludamos al ingeniero José Carlos Núñez González, una buena charla, expresidente de la Liga Rural por muchos años, que estuvo al frente, ¿no? Bajo las órdenes, dando pues, o encabezando más bien la directiva como presidente de la Liga Rural. Estuvimos platicando con él. Ahí estuvo nuestro amigo Meño Mora, como siempre, muy amable Meño Mora, su querido compadre. Ahí estuvo también, también don Emilio. Agradecimiento al maestro Eduardo Rivera, a nuestro gran amigo Sadi Mora, que nos invitaron ahí unas ricas carnitas, se hicieron allí para la gente, para la raza. A todos fueron, a los que estuvimos cubriendo ese evento de la mañana, el primer partido, nos invitaron a disfrutar de esas ricas carnitas, que por cierto yo creo que van a, como que le andaban calando, pero se les vendió todo, y la caja registradora vacía, pero sí, el sabor, el sazón, muy bueno. Hay que felicitarlos a ambos y a los colaboradores que nos apoyaron en esta gran botana de carnitas, allá de estilo Veracruz 2, así decían el emblema de la lona, carnitas estilo Veracruz 2. Pues gracias, saludos, y Dios mediante, pues nos vamos a ver el próximo domingo nuestros amigos de allá de Ejido Veracruz 2, y pues también a la gente de Ejido Saltillo, Ejido Guerrero, de Ejido Michoacán, de toda esa zona, de allá, del kilómetro 43 obviamente, del kilómetro 39, de la colonia Carranza, del kilómetro 49, del kilómetro 57, vimos ahí, nos saludaron, mucha raza ahí que estuvieron disfrutando del juego, así que seguramente los vamos a ver junto con los seguidores, los aficionados de la Ola Naranja, la Liga Amateur, que va, decíamos, el próximo domingo. Y miren, bueno, pues decíamos que el maestro Marcial Rosas, director de Marcha TV, nos compartía, pues sobre todo se le tiene que dar seguimiento a las carreras, porque las carreras recibidas, la Liga de Rosarito fue la más librada, le anotaron 5 carreras, a Ensenada Municipal 6, a la Liga Amateur 8 y a la Liga Rural 11. Entonces es muy importante, ¿por qué? Porque es el primer criterio en caso de un empate, o en caso hasta de un triple empate en este round robin. Si esta jornada estuvo interesante, la próxima va a estar mucho mejor. ¿Por qué? Porque hay que estar con los contactos, con las antenas hasta Rosarito, para ver cómo va el avance, cuando menos, del primer juego, y cómo se estará viviendo este primer juego en la doble cartelera allá en el Adolfo Viejo Núñez, que sigue luciendo este campo cada semana. Bobby Núñez, presidente de la Liga Rural, y que viene siendo pues el principal personaje de que le está dando lucimiento cada día o cada semana a este parque, en honor a su querido padre, don Adolfo Viejo Núñez. Chito, lo saludamos, le mandamos un saludo también al médico veterinario que estuvo charlando y hablando. No hablaron de medicina veterinaria ni nada, problemas de animales ni nada, hablaron de béisbol. El maestro Chito Núñez, el médico, y el médico veterinario también, Arcelio Mesa, que hizo el viaje allá para disfrutar del primer juego. Pues ahí todos ellos estuvieron disfrutando de esta doble jornada en el Adolfo Viejo Núñez, que el próximo domingo se estará repitiendo. Vamos a nuestra siguiente pausa comercial y seguimos con más de béisbol aquí en su programa Debateando. Una pausa y volvemos.
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0: Estamos de regreso, continuamos aquí en su programa Debateando. Saludos, mi amigazo Carlos Califa Zelaya. Pues sí, aunque tú no lo creas, Charlie, aunque tú no lo creas, tantos proyectos que tenemos ya en puerta. Cuando nuestro compañero Lalo Mesa, de hecho, se iba a venir hasta el miércoles, de allá de donde anda disfrutando unas vacaciones, merecidas vacaciones, pues se adelantó. Creo que ya viene en camino, porque pues mañana tendremos aquí una reunión con carácter de urgencia por parte pues de toda la comitiva del programa Debateando, por esos cambios tan drásticos que se van a dar a partir del día de hoy. Y sí, pues ni modo, que no hay palabras para describir ese. Esa sorpresa, Carlos Zelaya. Así que, pues de modo, tenemos que salir adelante y pues Dios mediante, próximo domingo, tendremos ya de colaboradora, ya analizando el juego, nuestro amigo Ricardo Chanita Méndez, que estará ya el domingo en el Adolfo Viejo Núñez. Saludos hasta Calexico, California. Le mando un saludo a mi tocayazo, tocayo. Ahí vamos, vamos, vamos a por esta serie el día de hoy. A Piwi, Javier Huerta. Híjole, menciono Javier y se me enchina la piel. Le mando un saludo a esta, nos están escuchando como todos los días a través de este su programa Debateando, y también son radioescuchas de la buenísima, la 850 de Audiorama. Efectivamente, tocayo, allá nos. Bueno, y aquí también, por esos veintitantos años, 24, 25 años, no habíamos tenido problemas. Pero digo, no es un problema, simplemente pues nos sorprendió, ¿no? Pero ahí vamos a andar. Saludos, espero que la esté pasando bien, y pues el domingo, Dios mediante, ahí estaremos pues en ese duelazo entre la Liga Amateur y la Liga Rural del Valle de Mexicali. Bueno, pues vamos a hablar del béisbol mexicano. El día, pues, de ayer hubo acción, hubo partidos que no se jugaron por lluvia, que se estarán hoy. De hecho, hay jornada para recuperar, ahora sí que, pues, el juego ese que no se jugó, donde hoy estarán jugando los Piratas de Campeche y los Pericos de Puebla, y Sultanes de Monterrey y Charros de Jalisco. En lo que se refiere pues a la pizarra, a los resultados del día sábado, decíamos, el sábado pues ganaron los Diablos Rojos del México en un duelo pues de muchas carreras, 13 carreras por 11. Y bueno, pues el día de ayer, los Guerreros de Oaxaca también se llevaron la victoria 6 carreras por una, dentro de los resultados que se vivieron este fin de semana en el arranque del béisbol mexicano. Estamos teniendo aquí problemitas para abrir la página, está momentáneamente fuera de servicio, está fallando aquí. Vamos a ver si lo logramos sacar los demás resultados de la Liga Mexicana de Béisbol, donde la mayoría fueron divisiones, en lo que se refiere tanto a la zona norte como en la zona sur. El día de ayer decíamos que los Guerreros le ganaron 6 carreras por una a los Diablos para emparejar la serie. El día sábado, Acereros de Monclova le ganó 12 carreras por 6 a Calientes de Durango, y el día de ayer Calientes de Durango le ganaron 9 carreras por 3 a los Acereros de Monclova. El sábado, el equipo de los Piratas cayeron 8 carreras por 3 ante los Pericos de Puebla, y ayer tomaron, bueno, no tomaron venganza porque no pudieron jugar, y estarán jugando el día de hoy. Buscarán pues el equipo de los Piratas de Campeche empatarle la serie a los Pericos de Puebla. Bravos de León le ganaron 5 carreras por 4 a el equipo de los Olmecas de Tabasco el día de ayer, pero el sábado los Olmecas de Tabasco le ganan 4 carreras por 2 a los Bravos de León. Los Toros Tijuana, decíamos, le ganan 5 carreras por 2 a los Algoneros de Unión Laguna. Y el día de ayer, los Algoneros de Unión Laguna tomaron venganza y le ganaron 8 carreras por 2. Estos resultados, pues, se vivieron el día de ayer. Hoy hay juego entre Pericos de Puebla y Piratas de Campeche, y los Sultanes de Monterrey y los Charros de Jalisco. Sultanes tienen una victoria, y pues los Charros buscarán como visitantes empatar la serie el día de hoy. Es un sistema de 2-3-2, tanto en la zona norte como en la zona sur, así que los demás equipos estarán viajando para reanudar series el día martes, donde Guerrero estará recibiendo a Diablos Rojos del México. Allí, bueno, pues Guerrero tendrá los 3 juegos seguros, porque llega con una importantísima victoria en una división. Los Bravos de León y Olmecas también jugarán los 3 juegos allá en León. Algoneros también aseguró esa victoria el día de ayer y estará también asegurando 3 juegos en casa ante los Toros. Acereros y Caliente jugarán también los 3 juegos en Monclova, y vamos a ver los Piratas y los Pericos, y el duelo, pues, entre los Sultanes y los Charros de Jalisco. En caso, pues, de que haya una división, pues también en Jalisco y en Puebla se estarán jugando los 3 restantes juegos con seguridad, porque es una serie, decíamos, a ganar 4-7. Esto es dentro de lo que se está viviendo en la Liga Mexicana de Béisbol. Tenemos una pausa pendiente, ya la tenemos programada. Vamos a ir a ella y vamos a regresar con más de béisbol. Aquí estamos en su programa Debateando. Una pausa y volvemos.
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0: Regresamos, estamos ya en la recta final de su programa Debateando. Bueno, ¿qué les parece? Ya no nos vamos a tener que esperar hasta octubre para lo que será o disfrutar de lo que será el arranque de la postemporada en el béisbol de las Grandes Ligas. Pues no, estará arrancando el día martes 29 de septiembre con el primer juego de cada una de las cuatro series de comodines al mejor de tres presentadas, pues a lo mejor de tres juegos. Cada pues juego está, para el segundo juego está programado para el día 30 de septiembre, mientras que para el juego 3, de ser necesario, porque será una serie corta de ganar 2 de 3, se jugaría el 1 de octubre. Esto es lo que acaba de dar a conocer el béisbol de Grandes Ligas a través de su comisionado en lo que se refiere a la postemporada. Así que viviremos unos días más de béisbol de playoff, por supuesto, en el béisbol de la Gran Carpa. Seguramente en el transcurso de estos días se dará a conocer ya el calendario completo. Por lo pronto, pues todavía no se sabe. Falta pues mucho tiempo todavía para que culmine el rol regular. Y bueno, pues no se sabe todavía quiénes estarán enfrentando en lo que será la serie de comodín. Por lo pronto, pues ya les dimos a conocer pues la programación de cómo se estará llevando a cabo la jornada para el día de hoy. En otra de las notas, Mark Chasier, este lanzador de los Rangers de Texas, Mark Chasier ascendió al 10º puesto de la lista histórica de ponches alcanzando la cifra de 3,516 tras retirar a cuatro bateadores por la vía del ponche y ayudar a los Azulejos de Toronto a vencer a los Phillies de Filadelfia al son de 7-5 el sábado por la noche. Mark Chase, este veterano de 42 años, superó al miembro del Salón de la Fama Walter Johnson con 3,515 después de ponchar a Kyle Schwarber al inicio de la sexta entrada. Tras 5 entradas sin permitir carrera, Mark Chasier concedió cuadrangulares consecutivos de Trey Turner y Bryce Harper justo después de ponchar a Schwarber, lo que puso fin a la actuación del lanzador derecho, que pues va directito al Salón de la Fama con esta carrera pues de lanzando, ganando juegos, metiéndose al récord de los chocolates. No se sabe, ¿no? Ha tenido lesiones muy seguido, no se sabe si será su última temporada en el béisbol de Grandes Ligas como lanzador activo o pues seguirá lanzando el lanzador estelar derecho de los Azulejos de Toronto. Bueno, dice nuestro productor, hey, todavía tienes un corte comercial, vamos a ir a este corte para regresar ya en lo que es la parte final de su programa Debateando. Pausa y volvemos.
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Regresamos, ya estamos en la parte final de este su programa Debateando. Vamos a darles a conocer y nos vamos a despedir con las posiciones, iniciando semana dentro del béisbol de las grandes ligas, donde la Liga Americana siguen aferrados en la primera posición, los Rays de Tampa con 71 triunfos, 46 derrotas, están a 5.5 los Yankees de Nueva York, a 7 Medias Rojas de Boston, 14.5 Orioles de Baltimore, a 16 Azulejos de Toronto. Sigue teniendo la mejor racha el equipo de los Rays de Tampa y los Medias Rojas de Boston, 8 ganados, 2 perdidos en los últimos 10, pero la mejor racha en forma consecutiva la tiene Tampa con 6 ganados en forma seguida. En la central, los Medias Blancas de Chicago tienen 61-56, encabezan la división central. Detroit se acerca, está a 3.5, a 4 Minnesota, los Guardianes de Cleveland a 4 y los Reales del Kansas City a 13. 7 ganados, 3 perdidos, la mejor racha para los Tigres de Detroit. En la oeste, Houston es el líder, ahí está con 60-59, a medio juego están los Reyes de Texas a 4 Marineros del Seattle, Atléticos a 12.5, los Angelinos a 14.5. No hay racha ganadora en los últimos 10 juegos en la división oeste de la Liga Americana. En la Liga Nacional, los Bravos de Atlanta tienen 71 victorias, 47 derrotas. Están a 8.5 de los Phillies de Filadelfia, 11.5 los Marlins de Miami. Los Nats de Washington a 13. Los Mets de Nueva York a 19.5. ¿Quién está enrachado aquí? Pues los líderes, los Bravos. 8 ganados, 2 perdidos en los últimos 10. Vamos a la central. La central encabeza Milwaukee. 74 ganados. Es el mejor equipo en todas las grandes ligas. 44 derrotas, 5.5 están los Cubs de Chicago. A 15 los Cardenales de San Luis. 17 los Piratas de Pittsburgh. A 17.5 los Rojos del Cincinnati. 7-3 en los últimos 10 lo comparten Milwaukee y Chicago. Y nos vamos, cerramos con el standing del oeste, donde los Dodgers se mantienen con 70-48, a 7.5 de los Divas de Arizona, 8.5 Padres de San Diego, 21 Gigantes de San Francisco y los Rocallosos de Colorado a 24. 7 ganados, 3 perdidos, la mejor racha la tiene el equipo de los Padres de San Diego en los últimos 10 partidos. Esto es lo que se está viviendo arrancando semana el día de hoy. Saludos al maestro Eric Pérez, como siempre está al pendiente de la transmisión de este su programa Debateando, disfrutando de pues sus vacaciones, merecidas vacaciones, así que pues no se pierde el programa Debateando. Pues mira, menudito en la mañana para mi primo Domi, para el cumpleaños, y ahorita su carnita asada. Eso es lo que le tienen programado, y por la noche pues parece que va a haber ahí una sorpresita, porque lo tienen bien consentido allá su hija Dana y su yernazo consentido, y a ver si no me escuchan nosotros, Charlie, les mandamos un saludo, qué bueno, y claro, su estimada esposa Rosalba, que lo atiende de maravilla. Pues vamos, porque lamentablemente se nos acabó el tiempo, nos tenemos que ir. Mi nombre es Oscar Denas, yo quiero invitar a los que nos escuchen el día de mañana, como es una costumbre, de 1 a 2 de la tarde. Recuerden que estamos a través de la XAO 910 de Adorama, a través de esta emisora y a través de su programa Debateando, y a nombre de todo el equipo de trabajo, su carnita asada. Eso es lo que le tienen programado, y por la noche, pues parece que va a haber ahí una sorpresita, porque lo tienen bien consentido allá su hija Dana y su yernazo consentido, y a ver si no me escuchan nosotros, Charlie, les mandamos un saludo.

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0: aquí en Mexicali. Bueno, pues hoy es lunes 10 de agosto, lunes caluroso, fin de semana que tuvimos, pero de esos al estilo Cachanilla, de esos endiablados. Saludo a mi compañero y amigo Manuel Meraz aquí en los controles, un saludote, muy buen Meraz. Fíjate que antes de entrar a temas futbolísticos, bueno, primero déjame saludar a los patrocinadores. 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Y gracias a ustedes por escucharnos a través de la 910 AM de su radio o a través del Facebook Live, el Trabucón Barrio, búsquenlo así, Trabucón con K de kilo, y ahí pueden participar con nosotros, dar su punto de vista, su opinión, algún mensaje, algún saludo. Bueno, pues el programa es de ustedes. Oigan, amigos, les comentaba que antes de entrar en materia, fíjense que tuve un fin de semana muy complicado, un fin de semana de esos que no se los deseamos a nadie. Y cada vez me convenzo más que la vida es muy frágil, verás. La vida es muy frágil. La vida hay que disfrutarla día a día, porque no sabemos si al día siguiente, si habrá mañana al día siguiente. Hay cada vez que abrimos los ojos, hay que agradecer a Diosito la oportunidad de un día más. El fin de semana, esta noticia corrió como reguero de pólvora, un muchacho que se estampó con una palmera por la L. Montejano. Bueno, pues era nieto de mi señora, de esas llamadas que no te gustan recibir en la madrugada. Pero lo más triste es que el día sábado estuvo en casa. Y estuvo ahí con mi señora platicando muy a gusto. Luego yo también platiqué con él. Un muchacho con muchos planes. Un muchacho que, pues, trabajador. Un muchacho que sus planes era volver a la escuela. Ayudaba a su mamá en casa. Cuestión económica. Entonces, fue como la despedida. Fue como la despedida, y es donde te digo que la vida es muy frágil. La vida es muy frágil, y pues ahí, ya se imaginarán, mi señora está con el corazón hecho pedazos. Era su primer nieto, y yo le hacía burla que era su nieto consentido, pero porque se lo ganaba a pulso. Pero ¿a qué es a lo que voy? Nosotros aquí en la radio, en la televisión, en los medios, tenemos que hacer como la canción esa de Javier Solís, la de payaso, donde pues tienes que dar una cara, aunque por dentro tengas tus problemas, ¿no? Tus problemas. Y así es aquí en el Trabucón. En paz descanse, Christopher Adán Fernández, como yo le decía, el nieto con ñe, el nieto. Y cuídense, amigos, cuídense, de verdad, no hay que estarle jugando a la calaca. Poquito quiere la calaca para hacer de sus cosas, y pues hay que cuidarse, portarse bien, y hacerle caso al sentido común. Bueno, ahí está, que paz descanse el nieto. Bueno, vámonos a temas ya más de fútbol. Y además, fíjate, antes de entrar al tema de futbolero, otro tema triste: terremoto 7.4 en Colombia el día de hoy, en la, pues temprano, 7 de la mañana, 7.35 de la mañana. Agarra tu micrófono, miras, ¿cuál quieres? Este, fíjate que ya van dos avisos, y nosotros, recuerden que estamos en una ciudad ampliamente sísmica, ya van dos avisos, el de Venezuela, y este que acaba de ocurrir en Colombia, donde hay imágenes pues muy sorprendentes, donde se caen edificios, sí, cierto, y el de Japón. Entonces, debemos estar atentos y debemos de estar prevenidos. Nosotros somos muy dados a no prevenir, pero hay que hacerlo, hay que hacerlo. Recordemos el de abril de 2010, el 7.2. Bueno, pues este le pegó muy duro a Colombia y pues noticias esas de las que no nos gustan, ¿no, Meras?
1: Sí, y fíjate que sabías, bueno, en la historia, bueno, sí estuvo fuerte, ¿no? Pero el terremoto más potente que ha tenido Colombia, ¿sabes cuál fue?
0: ¿Cuál?
1: En 1906. En mayo de 1906 fue de 8.8.
0: No, bueno, pues así ya está para como destrozar una ciudad, ¿no? Uh-huh. Pero en ese tiempo, pues me imagino que no había los edificios que hay ahora.
1: Sí, ahora.
0: Pero bueno, pues ánimo a la gente de Colombia y pues ver en qué apoyamos, ¿no? Ver en qué ayudamos. Ahí sí le vamos a entrar con todo, porque allá en las ayudas para Venezuela las tenían limitadas por el tipo de gobierno que manejan. Aquí Colombia, bueno, pues es otro boleto. Y ahí sí, vamos a ver en qué se pueda apoyar. Si surgen ayudas de la Cruz Roja y eso, pues vamos con todo, ¿no?
1: Ayudar a nuestros hermanos.
0: Así es. Bueno, ahora sí, vámonos al tema futbolístico. Oye, el día de ayer me dio mucho gusto ver que México campeón del premundial de la CONCACAF Sub-20.
1: Y calificó, ¿no? A Juegos Olímpicos.
0: Derrotando a Estados Unidos, fíjate.
1: ¿Cuánto quedó, hoy?
0: 2-0.
1: No vi el...
0: No,
1: a ver. Vi el partido, pero ya no vi el final.
0: Fíjate que cuando recién le dieron a Andrés Lilini, ¿te acuerdas de Andrés Lilini, que fue técnico de Pumas?
1: Sí.
0: Él era el encargado de la Sub-20 en Pumas. Uh-huh. Y cuando se fue el técnico, en español, se me fue el nombre ahorita, uh-huh, lo pusieron de interino y empezó a hacer bien las cosas y se quedó, uh-huh, Andrés Lilini. Luego le dieron el puesto para que se encargara de las categorías menores, de todas las categorías menores de México. Uh-huh. Ya ves cómo son los medios, ¿no? Que a veces se envuelven en las banderas. No, ¿cómo se lo dan a un argentino el puesto? Bueno, miren, hace 4 años México no calificó a París, a las Olimpiadas. No fue al Mundial, tampoco. No hubo nada, perdieron todo. Era cuando estaba Gerardo Torrado, ahí, que puso un compadre como técnico.
1: Que nomás no dio...
0: No dio el ancho.
1: No dio el ancho.
0: Bueno, pues aquí puso a Alex Diego, Andrés Lilini, pero él estaba detrás. Y estaba ahí con una visoría que tuvieron, un escauteo, buscando chamacos por todos lados, hasta poder armar este equipo. Incluso hay un cachanilla ahí, Edwin Soto, defensa,
1: sí,
0: número 5, sí, número 5, y los 4 que calificaron a las semifinales pasaron directo al Mundial, los 4 equipos,
1: que es Estados Unidos,
0: Canadá,
1: México,
0: y se me escapa uno, bueno, ahorita te digo quién más, pero que fue el que Costa Rica, que fue el que derrotó a Estados Unidos. Okay.
1: Esos 4 ya pasaron, ¿no?
0: A ver,
1: a los Juegos Olímpicos, ¿no?
0: Sí, Costa Rica.
1: Sí, ¿verdad?
0: Sí. No. Pasaron, uh-huh, al Mundial.
1: Ya están calificados.
0: Que va a ser en el 2028. No, el 2027, próximo año, en Uzbekistán. En Uzbekistán es Estados Unidos, México, Canadá y Costa Rica. Los 4 pasaron directos al Mundial. Uh-huh. Y a las Olimpiadas pasaba el que quedara campeón.
1: Sí.
0: Que en este caso, pues fue México. El que pasa de manera directa a las Olimpiadas, que esas iban a ser en el 2028, en Los Ángeles. Entonces, la gente no le gustaba inicialmente que Andrés Lilini fuera el responsable de todas las selecciones menores, pero miren los resultados que está dando. Miren, y aparte de eso, tener una final contra Estados Unidos y ganarla de manera contundente dentro del terreno de juego, ¿eh?
1: Y vaya que sí lo hicieron bien, ¿eh?
0: No, es que jugaron muy bien los chamacos.
1: Fíjate, me gustó, jugaron ordenados, si te fijas. Bueno, si miraste el partido, sí. Jugaron ordenados, me gustó más que la selección mayor, así.
0: Hay varios chamacos, esos dos centrales están altos, fuertes.
1: Al tiro, ¿no?
0: Sí, están.
1: O sea, ya no es el clásico de nosotros que era el de uno chaparrito, ¿no? ¿No?
0: 60, ese es el Cachanilla, ¿eh? De Mierda y Soto, que es pariente, ¿no? De que ojalá fuera pariente. Pero Edwin Soto, el defensa Cachanilla, es el chaparrón, pero qué corazón le mete, ¿eh? Qué corazón le mete. Mira.
1: Tienen, ahora sí que tienen centrado aquí y aquí.
0: Fíjate que. Nos dan esperanzas estos chamacos, ¿eh?
1: Sí, ilusión.
0: Sí.
1: Ilusión, sí, esperanza, sí, sí,
0: de... De que viene una buena camada. Yo vi jugadores ahí...
1: Muy buenos, ¿eh?
0: Que no les temblaban las piernitas. Mira que meter 50,000 gentes ahí en el Estadio Azteca no es cosa menor. Partido, categorías menores que no jala mucha gente. Lluvia. Si no hubiera estado lloviendo, se llena, ¿eh? Se llena. Pero lluvia todo el partido. Y aún así, 50,000 personas metieron al Estadio Azteca la... Es que me acostumbro a decir el Estadio Banorte. Uh-huh. A la final. Y por el lado de Andrés Lilini, campeón de la CONCACAF, boleto para el Mundial y boleto para las Olimpiadas que va a ser en Los Ángeles en 2028.
1: ¿Y eso
0: no
1: qué te dice?
0: Pensar...
1: ¿Eso qué te dice? Que están haciendo bien las cosas.
0: Sí.
1: Hay que reconocerlo.
0: Hay que hablar menos y dar...
1: Y actuar más.
0: Y actuar más. Sí. Y es como lo está haciendo Andrés Lilini. Uh-huh. Aquí en México hay muchos técnicos que les encantan los micrófonos.
1: Sí, como La Volpe.
0: La Volpe, el Piojo, el mismo Osorio cuando estuvo en la selección. Que bla, bla, bla, bla, pero no hay resultados. Aquí miren, calladitos estos señores. Tanto Lilini como Alex Diego. Me gustó mucho que Alex Diego no quiso ser el que trajera los reflectores. No, él dejaba que miren. A ver, estos son los que hicieron la chamba dentro del terreno de juego. Otra de las cosas que me gustó, todos jugaron. Todos jugaron el
1: y entonaron todos bien, ¿eh?
0: Sí. Entonces,
1: muy bien entonados.
0: Fíjate, en el 2027, no sé cómo vayan a manejar esto, ¿eh? Bueno, porque, ya. A ver, es sub-20, pero en el 2027, algunos de ellos pasan ya las edades. Uh-huh. Entonces, no sé si esos ya no entren dentro de la...
1: Yo siento que ahí deben de tener la carta B, ¿no? O sea, tienen la A y tienen el plan B.
0: Para los que pasen de la edad.
1: Ajá. Deben sí, de tener ya el plan B.
0: Ya en el 2027 algunos van a tener 21.
1: Ajá.
0: Y ya no vas a poder jugar en la sub-20.
1: Yo pienso que ya tienen el plan B por ahí y debe estarse cocinando poco a poco, ¿no?
0: Fíjate, pero ahí es donde también entran... En culpa a los equipos de la Liga MX. Uh-huh. Oye, tienes este camada, muchachos. Dales minutos en tus equipos. Camberos quedó campeón de goleo en el premundial, 5 goles.
1: Bueno, pero hay una cosa, tú
0: y
1: sabes.
0: Chivas.
1: Sí, lamentablemente no, tienen que triunfar en el extranjero para que vengan. Es la verdad,
0: ¿sí?
1: ¿Cierto o falso?
0: No, tienes razón.
1: O sea, tienen que triunfar, lamentablemente, en el extranjero para que vengan aquí con luces, reflectores y todo. Ah, ahora sí, véngase, bienvenido. Sí.
0: Deberían de darle minutos ya a estos chamacos. Varios de
1: no
0: ellos...
1: No le das el beneficio de la duda.
0: Varios de ellos juegan mejor que varios extranjeros que vienen.
1: Claro, y mejor que los grandes.
0: Sí.
1: Seamos honestos.
0: Sí, sí, sí. Pero bueno, vamos a la pausa, meras, y regresamos aquí al Trabucón.
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amigos, ¿qué tal, qué tal? Muy buenas tardes, tengan todos ustedes. Soy Mauricio Soto, Manuel Meraz en los controles, y esto es El Trabucón, el único programa 100% futbolero en la radio.

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5: Ahora estamos de vuelta, estamos de regreso. Un saludito para el buen Chuyito que está escuchándonos, aunque nos está chaqueteando, porque sí, está escuchando, dice, a Julio González
6: y está escuchando el Trabucón.
5: El Trabucón,
6: o sea, entonces, como que tiene los radios así.
5: Sí, sí, no. Mira, al de Julio, bájale el volumen. No te creas. Ricardo Quesada, un saludito. A mi buen amigo Víctor Uriarte, también un buen saludo. Americanista de corazón, Oscar López, al profe Calalo, traemos pendiente una entrevista aquí con el profe Calalo, a Francisco Javier Íñiguez, un saludito. Bueno, dice Víctor Uriarte, hay mucho joven, muy buenos, pero prefieren al extranjero por los promotores. Así es. Mira, aquí no sé cómo se manejen estos muchachos, yo creo que más de uno ya tiene promotor. Pero sí deben de cambiar un poquito la situación dentro del fútbol mexicano, y que no sea por reglamento para que les den minuto. Varios jugadores de aquí, de esta selección sub-20, tranquilamente pueden desplazar a un extranjero. Y puede, de los extranjeros, si ustedes quieren, hasta de renombre, porque hay unos que vienen nada más a robar. El chileno que estaba en el América, que afortunadamente se lesionó, que nadie quiere, cualquiera de estos chamacos juega mejor que él. La Pantera Zúñiga, estoy hablando del América. Camberos quedó campeón goleador y le dan pocos minutos ahí en Chivas. Ese chamaco es bueno. Dicen ahí, no, pero es que nada más te da algunos minutos en Chivas. Bueno, pues dale más minutos, dale más tiempo. Es que entramos a la discusión como cuando el recién egresado termina la universidad. Les dicen, vas a buscar chamba y pues ocupamos gente con experiencia. Pero si no le das trabajo, ¿cómo va a tener experiencia? Es lo mismo en el fútbol, es exactamente lo mismo. Al final de cuentas, miren, a estos chamacos, 20 años, para algunos, bueno, para, por ejemplo, para Sudamérica, ya es tarde para estar debutando. Ya es tarde. Allá en Sudamérica, a los 17, 18 años, ya andan debutando. Aquí, yo creo que el rango de edad, andamos en los 23, 24, 25. Acuérdense que la vida del deportista es muy corta, Un deportista tendrá, ¿qué les gusta? 10 años, ¿te gusta? 22 a los 32. Y de esos 10 años serán los 5 que realmente pueda hacer un patrimonio, que pueda ganar bien. Entonces, aquí debemos empezar a estirar ya más la liga. Debemos empezar a estirar más la edad. Ya a los 20 seas titular en tu equipo sí o sí. Sí o sí. Porque atrás vienen los de la sub-17. Enfrente está la sub-23, que son los que acaban de ganar los centroamericanos. Entonces, materia prima sí la hay. Materia prima sí la hay en la Liga MX. El detalle está en que se les dé la confianza. Fíjate, hablando de equipos como que mete mucho extranjero. Me decía una persona, oye, entonces, ¿hacen trampa con las escuelitas?
7: No, pues es que hay
5: las escuelitas.
7: El América también mete mucho extranjero.
5: No, espérame, el América. Claro. El América, bueno, ahorita con Almada, está cambiando un poquito las cosas. Estos dos chamacos que están empezando a darle minutos, a Arriaga y a Cárdenas, habla hacia dónde va el América.
7: El problema es que el América ocupa dinero y los va a vender.
5: No importa que los vendas, para que vengan más, uh-huh. Que vengan otros, no importa. Chivas lo hace por necesidad.
7: Sí, igual.
5: Porque pues, pregunta por un jugador y se lo quieren vender como oro molido, entonces dice, bueno, mejor vamos a fabricarlo nosotros. Ahorita Chivas les está yendo mal. Yo lo que veo con los comentaristas es que todo lo ven o negro o blanco, No ven términos medios. Hablan de Chivas, de un fracaso ahorita en la League's Cup. Hablan de Chivas, que no es el mismo de la temporada pasada. Hablan de Chivas, que si esto es llamarada de petate o si es un espejismo de lo que sucedió el torneo pasado. Si no les damos tiempo, si no les tenemos paciencia, ya hasta se hablaba de que Milito, que ya se le acabó la magia. No, espérense tantito, hombre. El torneo va arrancando. Como decían unos, esta es la pretemporada mejor pagada que podemos tener los equipos de la Liga MX. Bueno, pues tómenlo así. Yo no estoy de acuerdo en que lo vean así algunos equipos.
7: Es que tienes que darle oportunidad, no puedes de la noche a la mañana, porque el año pasado fue una buena temporada, pero ahorita, como comentas, está empezando apenas el torneo. Hay que darle el beneficio,
5: claro,
7: de la duda, claro. O sea,
5: el deporte están, así es, ¿eh?
7: Y están trabajando bien, o sea, están haciendo las cosas bien en Chivas.
5: No, digo, últimamente no les ha salido, aquí en la League's Cup no les funcionó, pero ¿sabes el crecimiento que tuvieron estos chamacos? Ya de, no, ahorita en la League's Cup, de venir a competir contra gente de otra liga, hablando de la MLS, algunos que son no estadounidenses, de otros países. Entonces, para ellos es un crecimiento también, que tiene un costo, sí. El costo es que no te fue bien, que perdiste, pero ganaste.
7: Pero las derrotas de hoy son las victorias del mañana.
5: Así es. Ahora, yo no estoy de acuerdo en lo que dicen algunos medios donde, van a jugar a League, no quieren jugar a League's Cup, andan sin ganas, espérame tantito. O sea, ellos te pagan. El club te paga y tú vas a jugar donde ellos te digan. Y tú como profesional debes de hacer la chamba bien. O a ver, porque hoy te dicen que vienes aquí a la M y mañana vas a la FM, ¿vas a hacer mal la chamba aquí? No, es igual. Te están pagando, ¿no? Ah, bueno, pues entonces...
7: Tienes que meter el mismo punch.
5: Así
7: de
5: es.
7: Responsabilidad.
5: Entonces,
7: igual en el fútbol.
5: Los equipos de la Liga MX, para mí no es justificación el que digan, ay, es que fue sin ganas. No. Si fue mejor que tú, reconócelo. Fueron mejor que Puebla y lo golearon, sí. Fueron mejor que Pumas y le pegaron, sí. Reconoce que fueron mejor que tú.
7: Sí.
5: Ah, bueno, prepárate.
7: Oye, la estrategia.
5: Sí, prepara jugador, prepárate tu técnico, prepárate. Que pueden ser mejores que tú, por supuesto que sí. Pero no me vengas con el cuento de que perdí o perdieron porque es que yo no quería jugar ese torneo. No, mijo, no. Pues tampoco el patrón, tampoco te quería pagar completo. Ahí sí vas a pegar de gritos, ¿verdad?
7: Así es.
5: Entonces, no. Hay que hacer las cosas bien. Dice Rubén Olachea, falta más apoyo a los jóvenes con talento deportivo a niveles preparatoria y universidad para continuar sus estudios con becas deportivas. Fíjate que tienes mucha razón, Rubén Olachea, con este comentario. Y yo creo que vamos a hacerle ruido a esto que dices, porque había un torneo que no sé si se sigue realizando, y si se realiza, no le dan la difusión necesaria, y me refiero a las universidades. ¿Te acuerdas de las universidades?
7: Sí, cómo no.
5: ¿Verdad que era un torneo? ¿Sí existe todavía?
7: No, ahorita ya no.
5: ¿Ya no, verdad?
7: No, ya no, ya no.
5: Ese era un torneo, nada más, digo, la flor, la esencia de todo el deporte está en esa edad, en la edad universitaria. Y si no, voltea para Estados Unidos y chécate. Chécate cómo allá en la edad universitaria, donde brincan, de donde salen.
7: Brincan ahora sí que a grandes ligas.
5: Así es. Así es. Entonces, yo no sé ahorita si existe ese torneo de las universidades.
7: Debería de regresar, fíjate.
5: Pero, por ejemplo, una universidad bien organizada, y es más, hasta si quieren ustedes, amparado por la Federación Mexicana de Fútbol, pero bien organizada, sería mucho, muy atractivo. Y me estoy yendo más allá, ¿eh? Después de la NFL, el torneo que más gente jala en los estadios es el fútbol americano colegial.
7: Ah, sí, claro.
5: El fútbol americano colegial está en niveles de audiencia y de gente que va a los estadios.
7: Igual que la
5: NFL.
7: Se emparejan porque sí.
5: Y uno pensaría, porque los boletos de la NFL no son baratos.
7: No.
5: Ah, bueno. Yo tengo amigos que están enfermos del fútbol americano, ¿eh? Uh-huh. Y cuando se termina la NFL, le continúan con el fútbol colegial. Uh-huh. Y me han comentado que los precios para ir a un partido colegial en Estados Unidos no son baratos.
7: Es igual que un partido.
5: Pues casi, casi.
7: Es igual.
5: Casi, casi. No son baratos. Y aún así, se llenan.
7: Se llenan los estadios.
5: Entonces, tú te imaginas una universidad.
7: También sabes cuáles son los que se llenan y también saltan del colegial al profesional.
5: El básquet. En el básquetbol.
7: También igual.
5: Así es. En el básquetbol colegial.
7: También.
5: Muchísimo talento.
7: Hay unas jugadas impresionantes, ¿eh? Impresionantes de que te quedas. O sea, desde la mitad de la cancha encestar el balón con segundos de terminar el partido.
5: Entonces, esto que dice aquí Rubén Olachea tiene mucha razón. O sea, necesitan darle más difusión al fútbol de preparatoria. Hablando del fútbol, sí, no, todo, porque podemos hablar de muchos deportes, ¿no? Pero hablando del fútbol, al fútbol de preparatoria y al fútbol universitario. Uh-huh. ¿Tú te imaginas un torneo universitario? Ya no digamos una universidad, porque una universidad te va a durar una semana. ¿Tú te imaginas un torneo universitario donde venga aquí la Universidad de Sinaloa, la Universidad de Sonora, la Universidad de Baja California Sur, y tú visitas, la gente empezara a enamorarse y el talento que podrías descubrir ahí? Muchos de los que juegan aquí en las ligas locales, que llamamos la Talacha, de la Liga Urbana de Primera Fuerza o de otras ligas, formaron parte de las selecciones de la UABC. La UABC se ha caracterizado por tener un nivel alto en fútbol, ¿eh? Un nivel alto en el fútbol. Pero qué buen comentario, no nos acordábamos de eso. Y vamos a hacer ruido, ¿eh? Vamos a hacer ruido. Dice que solo Pachuca explota esa fuente de talentos, y vean cuántos jóvenes debutan cada temporada. Fíjate, hasta me extraña la gente que tiene tanto billete de los dueños de los equipos. Vas y pagas allá en Sudamérica 3 millones, 2 millones, 5 millones por un, a ver si sale. Imagínate que esa lana la invirtieran en chamacos, como Pachuca, pues. Como Pachuca. Y luego ya los sacas y los vendes. Recuperas y ganas. Pero lo que pasa es que aquí quieren resultados inmediatos. Y el formar talentos
7: es un proceso.
5: Pero es un proceso, es como el que siembra. Avienta la semillita, en lo que crece la planta. Pero luego, mira, a puro cosechar, papi. Así sería
7: el fútbol americano. Por ejemplo, el fútbol americano, lo que hacen, sale del colegial, lo van tratando, y en 2-3 años, pácatelas, ya está de titular.
5: Sí, y lo que vale. Uh-huh. Y si algún otro equipo lo quiere, te lo vendo. Y pero eso, esa lana ayuda para que sigan los de atrás.
7: Ajá.
5: Surgiendo, y siga habiendo utilidad.
7: Ojalá se hiciera algo así en el fútbol mexicano.
5: Ojalá, hombre, ojalá.
7: sería un gran semillero,
5: No, es que talento hay mucho.
7: Sí, claro.
5: Talento hay mucho, mucho,
7: hay
5: mucho.
7: Muy buenos, muy buenos.
5: Dice Mario Guzmán, el CETIS es la única institución que promueve a los jóvenes. Dice mi buen Mario Guzmán. Sí, sí, fíjate, el CETIS tiene un buen programa de becas. De hecho, ahí está, ¡ay, se me fue! Que era entrenador de porteros, ahí te encargo, mi buen Mario. Él está ahí dentro de esa institución del CETIS, mi alma mater, bueno, en la prepa, Pero aún así, la universidad se lo lleva de calle en cantidad de chamacos. O sea, el CETIS sí, sí tiene apoyo, pero sigue siendo una institución chica. Y los torneos de instituciones privadas son poco más chicos. Y queramos o no, la gente que estudia en el CETIS, becada, no le interesaría mucho irse a ser profesional. ¿Por qué? Porque pues, es una escuela con cierto prestigio y donde pues su camino va enfocado más empresarial. Acá en la UABC, ahí sí sería diferente. Y ahí sí podrían enfocarse un poco más en tratar de solventar o ayudar a que el chamaco sea profesional.
7: De hecho,
5: ahí te voy a una cosa que me sorprendió. Hace algunos años que fui a mi alma mater, allá al TEC de Monterrey. Y te dan un recorrido, ya los que estamos viejitos, nos dan un recorrido por las nuevas instalaciones de la universidad donde estudiamos. Y me llamó la atención un edificio. Y le pregunté al guía, oye, ¿y ahí qué hacen? Ah, ahí están los científicos locos, así le llaman ahí, los científicos locos de aquí del TEC. ¿Y qué es lo que hacen? Fíjate bien, ¿qué es lo que hacen? Inventan cosas y luego las patentan. Venden la patente, no venden la patente, le sacan provecho a la patente y con eso se mantiene ese laboratorio. Entonces, lo mismo, imagínate, lo mismo enfocado, pero a nivel deportivo. De ahí mismo podrías empezar a surgir lana para poder mantener becas, poder mantener todo el sistema. Pero, pues mira, soñar no cuesta nada. ¿Verdad, mi buen Meras? Vamos a la pausa, Meras, y regresamos rapidito. Se puso bueno el tema aquí en el Trabucón.

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5: Bueno, estamos de vuelta, estamos de regreso. Oigan, qué buen tema ese, ¿eh? Qué buen tema. Y yo creo que nuestras autoridades se les está durmiendo. Lo que pasa es que también las autoridades no hacen proyectos a largo plazo, ¿eh? Las autoridades hacen proyectos de acuerdo a cómo estén el calendario de elecciones. Vienen elecciones, métele calor, pinta, levanta, fotos, para que vean que estamos haciendo algo, en lugar de pensar en un proyecto a largo plazo. Ahorita que ha habido un boom en cuanto a canchas de pasto sintético, pues debería de aprovecharse la recta y el mismo gobierno tratar de implementar algún tipo de programa a largo plazo. Y casi dejarlo como el manualito de que si ahorita están los guindas y luego vienen los azules o luego vienen los tricolores, miren, este es el manualito que estamos haciendo. Denle continuidad. Y casi ponerlo en el... Ahí esa que autorizan los diputados, ¿no? Para que no le muevan. Bueno, vámonos al fútbol de la Leagues Cup, que ya se va a acabar. Es que era demasiados partidos. Yo no sé a quién se le ocurrió este tipo de calendarios donde, lejos de que la gente se interese por ver a tal o cual partido, te llenan de fútbol y hace que se malbarate, que la gente pues no le muestre tanto interés. Yo no sé qué tanto éxito económico hayan tenido. Hemos visto partidos donde los estadios están pues casi solos, pero deben de cuidar algo. Mira, sucede también aquí en la Liga MX. Si en un partido está el América, Chivas, Cruz Azul o Pumas, es garantía de que va a ir gente al estadio. Y es garantía de que va a tener audiencia en televisión.
6: Pero si va Ciudad Juárez y Santos,
5: no.
6: No pasa nada.
5: Entonces, deben ese tipo de formatos, la MLS, si quiere que esto funcione, debe de cuidar mucho que estén algunos de estos equipos en las fases finales. Ahorita en segundo lugar de la League Cup está Juárez. ¿A quién le va a interesar ir a ver un partido de Juárez, ya sea contra Austin, Charlotte, Chicago o Cincinnati? A nadie. A nadie. Está el León. A nadie. A nadie. Yo entiendo que ellos hacen un formato pensando en que los equipos grandes van a seguir avanzando. Pero no sé si es por las fechas, no sé por qué está arrancando el torneo, no sé. Pero el estar atiborrando de partidos no significa que la gente le va a mostrar más interés. Ahorita en el primer lugar está el América, segundo Juárez, tercero Cruz Azul y cuarto León. ¿Cómo va a funcionar esto? Es por puntos. Se hicieron grupos, juegas con los de tu grupo, pero al final de cuentas es una tabla general y los cuatro primeros de la Liga MX son los que van a avanzar contra los cuatro primeros de la MLS. En la MLS está Austin, Charlotte, Chicago Fire y Cincinnati. ¿Está Miami? Es lo que te digo. No está ni Inter Miami. No está ni el Galaxy. No está ni Los Ángeles, uh-huh. FC. Otro equipo que también jala gente es el de Seattle Thunder y Real Salt Lake. Pero no están. Entonces, este tipo de torneos, pues, el mecanismo que están utilizando
6: no convence.
5: No va a hacer que avancen los equipos taquilleros. Y eso no le conviene a la League Cup. Porque al final de cuentas es lo que buscan, beneficio económico. Porque deportivo, nada. En lo deportivo, a los equipos de México no les deja nada. En lo económico, posiblemente. Pero deben de cambiar este formato. Porque nadie se le hace atractivo. Juárez, ni León, ni Chicago Fire, ni Cincinnati, ni Austin, ni Charlotte. Entonces, algo no están haciendo bien. Algo no están haciendo bien. Dice, a ver, ya lo leí esto. Entonces, el América va en primer lugar. Ayer el América estuvo debutando gente. Pero hay una situación con Brian Rodríguez. El América sigue empeñado en quererle buscar equipo a Brian Rodríguez. Yo no sé si para sacarle una lana, yo no sé si para querer que dé un brinco. Échalo, adelante. El programa es de ustedes. Bienvenido, César.
7: Buenas tardes. Mira, hace la semana pasada, nada más un comentario, de béisbol y fútbol, nada más rapidito. ¿Te acuerdas que estábamos comentando sobre lo que era el por qué el rey de los deportes? Y yo le di más o menos por qué más o menos se llevaba a cabo estadísticas.
5: Así es.
7: Investigando un poco más, resulta que cada luchada tiene su estrategia y el pitcher manda ciertas señales para mandar cualquier, no es cualquier pichada. Es según el bateador y según qué le está lanzando. Aparte, es muy matemático el béisbol, porque sacan el promedio de bateo, de efectividad para pitcher y una serie de tantas cosas que está muy relacionado a las matemáticas. Por eso, aún más, es el rey de los deportes. Entonces, hay por ahí controversia, pero sí ya investigando un poco más, pues fíjate nada más todas las estadísticas y todo lo que estamos llevando a cabo en cuestión del béisbol, toda la serie de lo que hay ahí, un tipo de estrategias, ¿no? Ahora, cambiando prácticamente de tema al fútbol, por ahí estaba escuchando sobre lo que está pasando con el presidente de la FIFA, y es una serie de situaciones que realmente y desgraciadamente el fútbol es otra cosa que es pura corrupción. Desde estamos hablando de todas las ligas, incluyendo la liga italiana, cómo estaba enrolada con situaciones de, en ese entonces, de todo lo que era el el narcotráfico, bueno, pues allá no es narcotráfico, que allá le llaman, ay, no me acuerdo el nombre, pero estaban metidos con esa serie de situaciones de lavado de dinero en Argentina. Igual el presidente de la Federación de Argentina también estaba inmiscuido ahí en otra situación, la Federación Mexicana ni se diga, y pues de la FIFA, pues, ¿qué podemos pensar, qué podemos decir de la FIFA a nivel mundial? Todas las ligas de fútbol, o la mayoría, están en relacionados con pura corrupción, y desgraciadamente, y lo comento y lo digo, por tantos años que tengo viendo el fútbol, y año tras año, y nada más recuerden algo,
8: Fíjate que a final de cuentas, no es nada más en el fútbol, en el momento en que las casas de apuestas se meten a los deportes, pues lo hace muy vulnerable. ¿Sí recuerdas de Pete Rose? ¿Y cuál es la razón por la cual Pete Rose no está dentro del Salón de la Fama? Por eso, cuestiones de apuestas.
7: Exactamente, y eso es lo que acabas de comentar. Ahí te va la cosa curiosa. A él lo suspendieron por apuestas, y ahora en la liga de béisbol, ¿qué es lo que está haciendo? Ya permiten las apuestas.
8: ¿Otani?
7: ¿Cómo es eso?
8: Otani también lo mismo.
7: Eso, ¿y por qué no lo suspendieron?
8: Es que te digo, cuando las casas de apuestas empiezan a meter mano en el deporte, ahí ya empieza a oler feo,
7: Sí, hombre, eso es lo más feo y lo más triste. Pero pues, en fin, vamos, seguimos dentro de deportes, pero ya no a la misma intensidad.
8: Pues sí, así es. Muchas gracias, César, por tu comentario.
7: Gracias.
8: Bueno, pues César ya nos
5: instruyó todavía más acerca del por qué es el rey de los deportes, pero en eso tiene razón. Mira, la FIFA salió bien raspada del Mundial, muy raspada, Infantino también, y yo creo que la FIFA debe desmarcarse ya de Infantino y tratar de empezar a limpiar su nombre, porque para empezar es una institución sin fines de lucro, para empezar. Entonces, este cuate lo que buscaba era al revés, el lucro. De hecho, la UEFA está con ansias esperando a que llegue la Eurocopa para darle una cachetada con guante blanco a la FIFA y a Infantino. Ya lo dijo el presidente de la UEFA. Dijo, queremos eliminar esa ridiculez de las pausas de hidratación. Que lo único que lo hicieron es pausas comerciales. Aquí no va a haber pausas de hidratación. Queremos regresar a las bases del fútbol, a lo que es el verdadero fútbol. La UEFA no necesita más que de dos países para hacer un mundial, O sea, aparte de los de Europa. Y me refiero a Argentina y Brasil. Si van a Argentina y Brasil a una UEFA, es un mundial.
9: Claro.
5: Es un mundial. De hecho, deberían de empezar a hacer, así como en la Copa América se invitan a uno o dos equipos, deberían de empezar a hacerlo, deberían de empezar a hacerlo. Y ya, si la UEFA nada más invita a Brasil y Argentina, nosotros como aficionados, felices. Y para nosotros, eso es un mundial. Y ya con eso, miren, otra cachetada con guante blanco a la FIFA. Vamos a la pausa porque vamos retrasaditos y regresamos rápido aquí a Trabuco.

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8: Bueno, estamos de vuelta, estamos de regreso. Ahora sí nos ganó el tiempo, meras. Ya mañana,
9: será otro día.
8: Vemos los resultados de la jornada 2. Ya nada más quedan partidos, creo que hoy y mañana. Ahí la.
9: De hecho, nomás jugó Toluca y Necaxa.
8: Y regresa la Liga MX. Uh-huh. Ya analizaremos los
9: partidos.
8: Los partidos que vienen el fin de semana. El domingo va a estar bueno, ¿eh? Porque el domingo juegan Cruz Azul. Uh-huh. Chivas
9: y ese va a estar bueno.
8: Van a estar bueno, juegan los Curazul viene a Tijuana. Uh-huh. Curazul va a estar ahí en Tijuana. Mucha gente de Mexicali va a ir, disfruten.
9: Me imagino que tú vas a ir, ¿va?
8: No.
9: ¿No vas a ir?
8: No, fíjate que.
9: Dijo Edgar que te iba a llevar.
8: No, él sí va a ir. Sí, pero no, yo tengo otro compromiso.
9: Otros compromisos, ok.
8: Tengo una visita a la ciudad de Luis. No, de la ciudad de Montañas, uh-huh, a Monterrey.
9: Okay.
8: Así que no voy a poder ir. Pero al de Pumas sí. Uh-huh. Al de Pumas sí, ese sí vamos a ir. Dios mediante. Bueno, a nombre de mi buen Manuel Meraz, aquí en los controles, su servidor Mauricio Soto. Recuerden, mañana en punto de las 2 de la tarde tenemos una cita aquí, en el Trabucón, para platicar de este deporte que tanto nos apasiona.
9: Como lo es.
10: fútbol. Gracias y hasta mañana. ¡Vámonos!

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2: Son las 3:01.

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0: Las 3 con 14 minutos.
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0: Son las 3 con 30 minutos.
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0: Son las 3 con 45 minutos.
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2: Hola, ¿qué tal? Bienvenidos todos, los saludo con muchísimo gusto. Hoy lunes 10 de agosto arrancamos la semana, buen inicio. Camina agosto, ya sabemos que entrando septiembre empiezan los aparadores a llenarse de Navidad. Se va el año. Yo soy Jania Novel, les agradezco que nos escuchen aquí por Audiorama Comunicaciones en todo el país y también gracias por seguirnos en nuestras redes. Estos son los temas que tenemos preparados para hoy. Un terremoto de 7.4 sacude la región de Colombia. Tendremos el reporte de los hechos desde el lugar. Los deportes, ¿qué pasó el fin de semana? Tercera llamada, cambia de nombre el Paso de Cortés, qué ocurrencias. Y como todos los lunes, la verdad en los toros, listos los carteles de la Feria de Pachuca. Vamos a las noticias del día, lo que ustedes leerán mañana en las primeras planas. Tatiana Flores, adelante.
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4: Jania, ¿qué tal? Muy buena tarde. Comenzamos con la información. Colombia declaró emergencia nacional luego del sismo de magnitud 7.4 que azotó este lunes el país. Ocurrió a las 7:34 de la mañana, hora local, 8:34 hora de México. Tuvo como epicentro el departamento de Chocó. En el más reciente informe del presidente Abelardo de la Espriella, informó que al menos 111 personas fallecieron y otras 87 resultaron heridas. Las zonas afectadas se concentran en el centro y occidente del país, entre ellas Cali, Pereira, Quibdó y Manizales, además de distintos municipios del departamento de Chocó. Contabilizaron 1.575 viviendas con daños, 37 completamente destruidas, 61 edificios colapsados, al menos 18 hospitales presentaron daños, 52 escuelas, 18 vías y 6 aeropuertos quedaron afectados sin operaciones. En Pereira decretaron un toque de queda y la suspensión de clases tras el sismo. La Secretaría de Relaciones Exteriores informó que ha establecido contacto con la Cancillería colombiana y al momento no hay reporte de mexicanos afectados por el sismo. En caso de requerir asistencia, puso a disposición el número 57-313-878-6028. Por su parte, durante la conferencia matutina, la presidenta Claudia Sheinbaum expresó solidaridad con Colombia. Escuchemos, 18 hospitales presentaron daños, 52 escuelas, 18 vías y 6 aeropuertos quedaron afectados sin operaciones. En Pereira decretaron un toque de queda y la suspensión de clases tras el sismo. La Secretaría de Relaciones Exteriores informó que ha establecido contacto con la Cancillería colombiana.

0: pero estaban muy atentos, tanto con nuestra embajada allá como con el embajador aquí, y por supuesto todo el apoyo que requiera, si es necesario, el pueblo de Colombia, ahí vamos a estar. Pero
1: este lunes Michoacán comenzó a normalizar la exportación de aguacate hacia Estados Unidos. Comenzó en la mayoría de las huertas y empacadoras localizadas dentro de las zonas autorizadas por la embajada estadounidense para esta primera etapa. Esto en los municipios de Tancítaro, Tacámaro y Uruapan, además del corredor que conecta Morelia en Pátzcuaro. En estos puntos se tomaron las labores de inspección y certificación. El presidente nacional del PRI, Alejandro Moreno, presentó ante el Departamento de Estado de Estados Unidos una denuncia para solicitar que se revisen las actuaciones de los consejeros del INE, Arturo Castillo Loza, Rita Bel López y Frida Denise Gómez, ante la Global Amnesty Human Rights Accountability Act, ley que permite al gobierno de ese país imponer sanciones económicas y restringir la entrada a su territorio por graves violaciones a derechos humanos o corrupción. Jania, hasta aquí con información.
2: Gracias, Tatiana. Tatiana con la información puntual. Vamos a la conferencia matutina, el algoritmo y los celulares, un daño para todos. Habrá medidas pronto. ¿Ustedes qué piensan?
0: Tiene que ver con la convivencia y las relaciones humanas que están siendo afectadas por todos estos mecanismos. ¿A quién tenemos que proteger primero? Pues a las niñas y a los niños. Y particularmente, ya hay, ¿cuántos estados que han regulado el uso de...? 16 estados que ya lo pusieron en sus normas, que en la escuela no se pueden utilizar los celulares. Entonces, podemos empezar por ahí. Además, estos estados son de todos los partidos políticos. Hay de aquellos que provienen del PAN, del Movimiento Ciudadano, del PRI, de Morena. Quiere decir pues que hay un inicio de acuerdo en todas y todos, por lo menos partidos, pues de regular el uso de los celulares en las escuelas. De todas maneras, a nosotros nos interesa que no solamente venga desde la autoridad, sino que mamás y papás sepan pues cuál es el impacto, y también los jóvenes y las niñas y los niños, del uso excesivo de los celulares, que hoy están pues cerca de 7 horas en el celular. 7 horas que no están haciendo otra cosa más que ver el celular. Entonces están sustituyendo un tiempo que antes era de raciocinio, de pensamiento, de ejercicio mental y físico, por la pantalla. Entonces es indispensable que sigamos hablando de esto. Ya después de que veamos las escuelas y la discusión del impacto que tiene en el aprendizaje y el comportamiento de las niñas y los niños y los jóvenes, pues ya podemos hablar después de inteligencia artificial y otras regulaciones que también ya hay en muchísimos países del mundo y que me parece indispensable que México lo tenga. Y mientras más de consenso sea, mejor, porque yo creo que muchísimas personas, no importa de qué, por quién vote, digamos, en una elección, están de acuerdo que debe haber una regulación. Bueno, lo dice el Papa León XIV en su encíclica, de cómo hay monopolios muy poquitos que controlan los algoritmos y lo que se ve en las pantallas y el impacto que esto puede tener en general en la sociedad.
2: Bueno, pues con ese tema iniciamos semana de opiniones editoriales reflexionando sobre la transformación más profunda, acelerada e irreversible que ha experimentado la humanidad en las últimas décadas. La irrupción de la vida digital en la palma de nuestra mano. ¿Es verdad? Nuestra existencia cambió para siempre desde que se popularizaron los teléfonos celulares hacia 1996, ¿no? Aproximadamente en aquel entonces los dispositivos servían sencillamente para realizar llamadas o enviar breves mensajes de texto. Sin embargo, después la convergencia con el Internet de alta velocidad y el ecosistema de las plataformas digitales revolucionó por completo nuestra forma de trabajar, de informarnos y de relacionarnos en cualquier rincón del planeta. Nadie imaginó, créanme, nadie imaginó jamás el alcance transformador de llevar una supercomputadora en el bolsillo. No por nada, en los albores de esta era,

0: la célebre marca como BlackBerry terminó ganándose un apodo profético entre sus usuarios, el grillete. Está, yo lo digo, traigo el grillete aquí en la bolsa. Pero bueno, la pantalla que en un principio nos pareció maravillosa para facilitarnos la vida, incluso en la crianza, al usarse como la niñera digital perfecta, nos tendió una trampa. Sin saberlo, expusimos a nuestros hijos a una adicción química a la dopamina y a la adrenalina a través del consumo compulsivo. Hoy, el pavor por la salud mental de la infancia nos confronta con preguntas incómodas. ¿Por dónde empezar a combatir el problema cuando detrás de cada aplicación y del Internet mismo operan empresas voraces diseñadas para secuestrar nuestra atención? Una vez más, la fórmula de salvación no vendrá de los algoritmos ni de las corporaciones. Tendrá que salir de la educación, de la información crítica y, sobre todo, del núcleo familiar. Atender a la niñez exige que los adultos abramos los ojos frente al monstruo que dejamos entrar a casa. La encrucijada está planteada y el tiempo se agota. ¿Seremos capaces de recuperar el control de nuestra atención y el valor de lo tangible? ¿O estamos condenados a evolucionar hacia un Homo sapiens irremediablemente adicto al algoritmo? Ya hay corrientes, de hecho, déjenme decirles, hay corrientes de chavos que deciden no subir cosas a las redes, vivir su vida intensamente, sin estar nada más exponiendo y qué comí y qué pisé y qué concierto fui y a dónde pasé el fin de semana. Ya hay corriente de estos chicos que incluso también dejaron el alcohol. Habrá que ver nuestro comportamiento como humanidad. Hasta aquí nuestra reflexión, nuestra editorial del día. Vamos preguntándonos, ¿no? ¿Ustedes qué opinan? Les doy nuestro WhatsApp, 9995-9295-42. Está bien fácil, hasta parece trabalenguas. Escuchemos su voz, queremos conocerlos. 9995-9295-42. Vamos a los temas del día. ¿Qué vamos a analizar el día de hoy? Bueno, pues es Colombia, por supuesto. Nos vamos a enlazar a Colombia. Hacemos una pausa y regreso de inmediato. No se vayan, volvemos.
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4: Colombia despertó hoy sacudida por un terremoto magnitud 7.4 con epicentro en el departamento del Chocó. Hay víctimas, edificios colapsados, cientos de viviendas dañadas y comunidades donde todavía evalúan la magnitud de la tragedia. Colombia es un país sísmico, pero un terremoto de esta dimensión pues vuelve inevitable una pregunta: ¿estaba realmente preparada la población y sobre todo sus ciudades? Vamos a enlazarnos precisamente hasta Colombia, Medellín. Vamos a conversar con nuestro colega, nuestro amigo periodista independiente, Valdir Ochoa, a quien le agradezco muchísimo estos minutos de su tiempo. Sabemos que están pues corriendo, están en la brega, están reporteando, en fin. Gracias, Valdir, por contestarnos esta comunicación. ¿Tú estás bien?
5: Jania, ¿cómo estás? Un abrazo para ti, para toda tu audiencia. Afortunadamente sí, yo, mi familia, y bueno, pues decías algo ahorita que es importante para darle contexto a tu audiencia, y es el epicentro fue en el departamento del Chocó. El departamento del Chocó es un departamento que está ubicado en la zona pacífica colombiana, en el suroccidente, en el suroccidente colombiano, y esta zona particularmente tiene una capa tectónica que se conoce como Nazca. Y en el Pacífico colombiano puede haber, según los expertos, alrededor de 2.000, 2.500 sismos mensualmente, por supuesto imperceptibles para la gente, muy pequeños, pero hoy sí tuvimos uno de una magnitud grandísima, 7.4. Hace más de una década no se daba un terremoto de esta magnitud. En esa zona, el último fue en 1979 y fue de magnitud 7.2 en la escala de Richter. Pero además, pues, digamos, dentro de todo lo negativo de lo que sucedió, una de las cosas positivas es que la profundidad del terremoto fue de más de 100 kilómetros. Los expertos dicen que si hubiera sido de 30, 40 o mucho menos, estaría, digamos, hablando de una verdadera catástrofe. Pero bueno, está aquí hoy y se está atendiendo, y lejos sí, unas ciudades con temas muy complejos que se atienden a esta hora.
4: ¿Qué dimensión tiene ya esta emergencia? Estamos ante uno de los terremotos más graves que ha registrado el país. Me dices que no lo habían presentado desde 1979, pero pues evidentemente las poblaciones aumentan, la densidad demográfica también. ¿Qué dimensión tiene hasta este momento la emergencia, Valdir?
5: Sí, sin duda, Jania, el último gran terremoto que tuvimos en Colombia fue en el año 1999, fue en el Eje Cafetero, que es, digamos, casi que la misma región donde hoy tiene los estragos más fuertes, porque hoy los estados, como los llaman ustedes, nosotros los llamamos departamentos más afectados, son, por supuesto, Chocó, que es el departamento epicentro del terremoto. El Chocó tiene también una particularidad, y es un departamento habitado mayoritariamente por población afrocolombiana, con unas condiciones muy desiguales desde el punto de vista económico y social. Así que, digamos, a todo lo que sumó esta mañana el terremoto, pues hay unas condiciones que hacen más complejo todo. Y te decía, los departamentos, como hace ya 26 años, en ese 99, también afectados son esos del Eje Cafetero, las ciudades de Manizales, es la capital de Caldas, el estado de Caldas, Pereira, que es la ciudad más afectada, que es la capital del estado de Risaralda, y Armenia, que es la capital del estado de Quindío, y a estos tendríamos que sumarles Cali como una de las grandes ciudades del país y el Valle del Cauca, que es, digamos, el departamento donde cuya capital es Cali, así que es casi, digamos, las mismas ciudades de aquel entonces, de ese terremoto último grande que tuvimos en Colombia, pero sí, hace mucho rato no se presentaba un sismo de estas características, Fanny.
4: Valdir, el actual presidente, vaya que fue recibido con esta triste y tremenda tragedia, y yo siempre he dicho, no sé si tú compartas esta opinión conmigo, los grandes hombres y mujeres se notan, se dan a conocer en las tragedias, en las catástrofes. ¿Qué ha dicho, qué ha hecho sobre todo, cuál ha sido su respuesta ante esta triste noticia, Valdir?
5: Sí, Jania, importante decir que el nuevo presidente Abelardo de la Estrella se posesionó el pasado 7 de agosto. O sea, realmente hoy lunes es su primer día hábil como presidente, y con buena parte de su equipo. Desde esta mañana viajó a Bogotá, canceló toda su agenda porque él no está gobernando desde la capital, desde Bogotá. Quiere hacer un ejercicio de gobierno descentralizado, entonces escogió Barranquilla como una de sus sedes principales, pero desde esta mañana estaba en Bogotá, canceló toda su agenda, lideró la primera, digamos, reunión del puesto de mando unificado en la UNGRD, que es la Unidad Nacional de Gestión de Riesgo, hacia más o menos eso de las 2:30 hora mexicana. Dio un primer informe y viajó posteriormente al departamento del Chocó justamente para acompañar allí a la gobernadora y acompañar a todas las personas y conocer de primera mano lo que sucedió. Sí. Pero en ese primer PMU, en esa primera reunión del puesto de mando unificado, pues se tomó la decisión de que todo su equipo de gobierno, o por lo menos sus principales alfiles, se desplegaron por todo el país. Entonces, él se fue para Chocó, algunos otros viajaron a la ciudad de Cali y otros a Pereira, que como te he dicho, Pereira y Manizales, que son las ciudades que más tienen edificios colapsados, que tienen más emergencias, que a esta hora se está tratando de recuperar personas sanas y salvas dentro de los escombros.
4: ¿Qué ocurre en hospitales, escuelas, centros comerciales, edificios públicos? ¿Hay revisiones inmediatas después del terremoto?
5: Sí, claro, por supuesto, es una de las primeras tareas que se hace. Por ejemplo, en el caso particular de Medellín, que te contaba antes de comenzar la entrevista, está como en el mismo circuito, está en la misma línea de impacto del terremoto. Las autoridades han estado justamente haciendo revisión de las infraestructuras, haciendo revisión de los colegios, hospitales, de qué edificios pudieron tener algún tipo de, digamos, de roturas o de algunas grietas. Fallas, uh-huh. O de grietas, exacto, esa era la palabra que estaba buscando, exacta. Pero digamos que hoy y a esta hora lo más importante en esas ciudades que te he mencionado, donde los estragos sí son graves, hoy la prioridad y a esta hora la prioridad es rescatar el mayor número posible de personas que se encuentran entre los escombros. En ciudades como Cali, Pereira, hay edificios enteros que colapsaron. A esta hora, por ejemplo, en Cali, un edificio residencial que se calcula tiene más de 40 personas entre los escombros, está en esa labor incesante de recuperación de vidas y de recuperación de personas. Así que estas 72 horas, lo sabes bien, en todos estos protocolos de sismos son supremamente importantes para poder recuperar con vida a las personas. Así que estamos en el país en esa tarea hoy. También, por supuesto, se activaron todos los mecanismos de donación de todo tipo de productos, de dinero, de donación de tapabocas, de donación de guantes que se requieren, de donación también de alimentos no perecederos para aquellas ciudades donde se está presentando, digamos, como la mayor emergencia. Así que el país, y aquí quiero ser como muy preciso en esto también, Ania, y para tu audiencia, a pesar de la triste página que estamos viviendo en este momento, Colombia tiene una institucionalidad representada en su gobierno central, gobiernos locales, empresas privadas, organismos de socorro, organismos de la sociedad civil que se unen muy bien y que trabajan de manera muy armónica alrededor de estas tragedias. Sí. Así que yo creo que con la tristeza que hay en el país también hay, digamos, un espíritu de salir adelante y de sacar, digamos, toda la capacidad y toda la solidaridad que tenemos como colombianos en esta tragedia.
4: Valdir, dame un minutito, tengo que irme a un corte comercial, pero regreso contigo. Estamos enlazados hasta Colombia, Medellín, Colombia, que sufre esta tragedia. Amanece con un terremoto de magnitud 7.4. Volvemos.
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0: continuar con nosotros. Estoy enlazada hasta Medellín, Colombia, con nuestro colega Valdir Ochoa, periodista independiente. Seguimos.
1: Tuvieron recientemente un macro simulacro, ¿no? Un simulacro masivo que participaron, me parece, no sé si me equivoqué, corrígeme tú, más de 300,000 personas. ¿Ustedes también tienen ese sistema de alerta como lo tiene México para prevenir a la gente que se reúne en puntos seguros?
2: Sí, sí, por supuesto, Jania. Digamos que estamos sobre la misma cordillera de los Andes y sobre algunas fallas geológicas que son naturales pues de este continente, así que siempre hemos estado muy preparados. Episodios como el que ya te mencioné del terremoto de 1999 en el Eje Cafetero y algunos otros y muchas otras tragedias de todo tipo. Recuerda que aquí tuvimos una erupción de un volcán y destruyó toda una población y la sepultó como Farnero, o hemos tenido otros desastres naturales pues de enorme magnitud. Colombia en temas de gestión de riesgo, de prevención de riesgos, es un país muy organizado, muy educado, y efectivamente ese simulacro que mencionaste pues se hace cotidianamente como parte de esos procesos, ¿cierto? No siempre la gente los tiene presentes, pero cuando tú ves que se dan estas emergencias, pues la mayoría sí tiene claro qué tiene que hacer.
1: Tenemos un aproximado de las víctimas. Sé que esta información, y bueno, siendo reportera de estos temas de zonas de catástrofe, cambia minuto a minuto, pero tenemos un estimado más o menos del número de víctimas, Valdir.
2: Sí, como te decía al inicio de esta conversación, pues se han venido dando unos números. El presidente dio unos justamente en esa primera locución y en ese primer reporte. Los números tristemente han venido aumentando y pues a esta hora podría decirte que estamos entre los 120, 130 fallecidos, esperando que no sean más, pero pues todavía hay personas desaparecidas, todavía hay personas por rescatar, así que esos digamos son los números que a esta hora podría darte, en una cifra que es muy fluctuante, pues creo que lo entiendes bien porque tu audiencia. Pero sí tenemos, digamos, esos números preliminarmente.
1: Bien, pues entonces, Valdir, en conclusión, la prioridad es salvar vidas que se encuentren entre los escombros. El presidente activó todos los mecanismos de trabajo para ir a los lugares afectados, él en persona y todo su equipo, suponemos que de su gabinete de primera línea. Se activaron también los protocolos de ayuda. Y la situación pues está cambiando continuamente. Para cerrar, Valdir, ¿qué necesita Colombia? Nosotros somos un país que trabajamos, que tenemos equipo, que salimos inmediatamente con nuestra gente especializada y además mandamos ayuda en especie. ¿Qué necesita Colombia de México?
2: Pues, Tania, primero, pues muchas gracias por, a través de tu medio, expresar esa solidaridad. Ya esta mañana lo había hecho la propia presidenta Claudia Sheinbaum con Colombia. También creo que es importante decirlo, porque no te lo he dicho hasta ahora, el presidente declaró el estado de tragedia, de desastre nacional, esa figura jurídica y constitucional le permite a él establecer unas acciones, unas estrategias y sobre todo poder mover de manera más sencilla los presupuestos para poder atender estas emergencias. Así que yo te diría hoy, muy propio pues de nuestras culturas mexicana y colombiana, rezar mucho para que la gente que está en este momento entre los escombros pueda ser rescatada viva. Colombia tiene, digamos, también en todos estos grupos especializados de rescate gran experiencia, tiene muy buenos grupos. De hecho, enviamos muchos a la tragedia pues que vivió hace poco más de un mes Venezuela, igual que lo hizo México. Pero sin duda en algún momento será necesario reforzar esas unidades y estos, digamos, grupos especializados de rescate, que es también en lo que México tiene una sapiencia infinita, pues, y una capacidad infinita. Pero aspiramos, y ese es mi comentario a esta hora de la tarde, Jania, que ojalá podamos en Colombia atender lo más rápido posible a quienes todavía están ahí entre los escombros y que ya finalmente pues lo material, las infraestructuras, los edificios y todo esto, pues se entrará en una fase de reconstrucción seguramente, pero eso no es para nada importante. Lo importante son las vidas humanas y también las vidas de los animales de compañía. Un tema que me parece interesante comentar es, quizás también hoy hay una preocupación en muchos de estos sectores de cómo recuperar animales que se quedaron dentro de las casas o algunos perros de compañía que salieron desfavoridos y están en este momento extraviados, están desaparecidos. Y pues finalmente, lo sabes bien, ya en nuestra sociedad contemporánea, los animales de compañía son integrantes más de la familia. Así que creo que eso es lo importante hoy, recuperar estas vidas que están entre los escombros y recuperar también estos animales de compañía.
1: Pues en esta lista de prioridades están, por supuesto, nuestras oraciones, nuestro abrazo solidario de México para los colombianos, y ojalá que se trabaje de manera inmediata. Como dices tú, ya hay equipos, ya hay gente especializada, que se salven las vidas, que se puedan salvar. Gracias, Valdir, por este enlace hasta Medellín, Colombia, y de verdad, insisto, nuestro abrazo solidario para ti, tu familia y la gran familia colombiana.
2: Tania, muchas gracias para ti y sobre todo, pues, que espero que tu audiencia haya quedado bien informada sobre lo que está sucediendo acá y siempre, pues, contando con la fraternidad del pueblo mexicano, que somos hermanos. Un abrazo.
1: Bien informada, por supuesto, sí, con tu reporte, y si nos lo permites, pues estaremos actualizándolo para que nos digas cuál es la situación en los días venideros, que sabemos que son bastante, bastante duros, tristes y crueles. Gracias, Valdir. Muchas gracias, Valdir, de nueva cuenta. Es Valdir Ochoa, periodista, colega desde Medellín, Colombia, después de esta tragedia. Pausa y volvemos.
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1: Gracias por continuar con nosotros. Vámonos directito a lo bueno, lo malo y lo feo en los deportes. ¿Cómo cerró el fin de semana? Antuar González.
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17: ¿Qué tal, Jania? Vámonos con la información, porque lo bueno es que tenemos a dos gigantes perfectos y una sub-20 campeona. Lo bueno fue el domingo, Cruz Azul 2-1 New York City, gol de Palavecino y de Paradela en el 82 para ganarlo. La máquina lleva 2-2, 6 puntos y ya está en cuartos. Y América 3-1 a Portland en Oregon. También 6-6, Brian Rodríguez, Eric Sánchez e Isaías Violante otra vez aparecieron. Y lo bueno del sábado, León 2-1 a Orlando de visita y Monterrey 2-1 al Inter de Miami de Lionel Messi. Monterrey, que había perdido en la jornada 1, ahora le pegó al Inter. Pero lo más bueno del fin de semana no fue de la Leagues Cup, fue en el Azteca. México sub-20 campeón de CONCACAF, 2-0 a Estados Unidos en una final el día domingo. Doblete de Cristóbal Alfaro, quien es un central en Pachuca. 6 partidos, 6 ganados, 17 goles a favor y solo uno en contra, que fue en la semifinal ante Canadá, para conseguir ese boleto al Mundial Sub-20 de Uzbekistán 2027 y el boleto directo a los Juegos Olímpicos de Los Ángeles 2028. La figura, Hugo Cameros, con 5 goles de Chivas. Eso sí es lo bueno. Y vámonos con lo malo, porque es que nos siguen goleando y eliminando. Sábado negro para otros. Chivas perdió 1-0 con Dallas y Chivas lleva 0 victorias en 90 minutos en todo el torneo. Toluca perdió 1-0 ante Los Ángeles en un partido tan esperado y un gol al minuto 90 de infarto por parte de Eddie Segura, que se nos cayó el invicto del diablo. Y el domingo fue lo peor. Seattle 3 a Querétaro, Philadelphia 3-1 a Necaxa, Chicago Fire 3-1 a Santos Laguna, Nashville 4-1 a San Luis y 4 derrotas por 2 o más goles. Lo malo es el número final. De 13 partidos del fin de semana, la Liga MX solo ganó 4, perdió 9. Necaxa, Santos, Querétaro y Atlético de San Luis están eliminados con 0 puntos y otra vez la MLS nos ganó el fin de semana. Y vámonos con lo feo, porque lo peor de todo es Puebla y Tijuana. Lo feo de nuevo, Puebla, otra vez Puebla. El sábado Portland le metió 5 y el domingo a Austin le encajó otros 3. 8 goles en contra en solo 2 partidos y es la peor defensa del torneo. 11 goles en 3 partidos y el equipo del profe Guede es es una coladera total. Se lo dijimos en el programa pasado. Lo feo también es Tijuana. Perdió 1-0 ante San Diego, un equipo de expansión de aquí y que tiene 6 meses de existir, le ganó a Xolos. Y Atlante, que es de la Liga de Expansión, perdió 4-0 con Real Salt Lake, el único equipo que acaba de ascender, y simplemente lo golearon, quitándole ese inicio perfecto, ganándole a Cruz Azul y empatándole a América, quienes ahorita viven un grandioso momento. Y lo más feo es que para ver ganar a México el domingo, tuvimos que verlo en sub-20, porque la mayor, en la Leagues Cup, nos sigue costando bastante. Y así el fin de semana, Cruz Azul y América, los dos grandes, por algo tienen 7 títulos en la Confederación y la Sub-20, campeona del mundo, de CONCACAF, y con el boleto olímpico, y Puebla, junto con Tijuana, para el olvido. Mañana se reanuda la jornada 3 y seguimos con la información. Muchas gracias, Jania. Para Informe 24, Antuar González.
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0: causa que sí llevó a cabo y respaldó que la plaza y el árbol de la noche triste fueran denominados la noche victoriosa en reconocimiento a la resistencia indígena frente a lo que significó la invasión española. Este cambio se llevó a cabo en julio del 2021. Ya como presidenta, Claudia Sheinbaum ha mantenido su reivindicación de la memoria histórica de los pueblos originarios frente a la conquista. Kania, esto es todo en Tercera Llamada, este espacio cultural en donde todos caben. Yo regreso contigo. Feliz inicio de semana.
1: Gracias, Claudia. Claudia García Barrientos con lo mejor de la cultura y los espectáculos. Y de los escenarios, una paseadita por las plazas. Están listos los carteles de la Feria de Pachuca, Namari. Tú tienes los detalles. Adelante.
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3: Jania, gracias, muy buenas tardes. Edgar, buenas tardes. Y querida afición, muy buena tarde. Bueno, pues ya están listos los carteles de la Feria de Pachuca. El día 26 de septiembre, Arturo Saldívar, Héctor Gutiérrez y Bruno Aloy con toros de Boquilla del Carmen. El día 3 de octubre, Emiliano Gamero, Faro, Aloy y André con toros de José Garfias. El 10 de octubre, El Zapata, Luis Gallardo y Juan Pablo Sánchez con toros de José Julián Llaguno. Y el día 17 de octubre, cartel final, Calita, Ramón Collado y Arturo Gilio con toros de Galindo. Y vámonos a Zacatecas, donde ha generado pues una impresión bastante desagradable los precios que han querido mostrar, que ya es una realidad al parecer, en el 50 aniversario de esta monumental plaza de, como comenté, de Zacatecas. Un ejemplo, una familia de 4 integrantes en sombra general tendrá que pagar 3,584 pesos por los boletos. El consumo dentro de la plaza podría ser entre refrescos, botar lo que usted guste pedir, 500 pesos y de ahí para arriba. O sea, una tarde en este festejo, en el que usted quiera elegir, serían 4,000 pesos, cosa que los bolsillos no están para eso. Una tristeza porque Zacatecas es una entidad en la que la plaza de toros es muy importante, muy interesante, y que el público siempre se da cita para acudir a los festejos. Sin embargo, estas cifras están matando al aficionado y desangrando los bolsillos, cosa que se me hace completamente ilógica. Y aunque son carteles buenos, no están totalmente rematados por primeras figuras de la tauromaquia e inclusive una contratación internacional que avale estos precios. Una vergüenza en la cual las autoridades o se pasan o no llegan. Para mí simplemente un robo. Ojalá y cambien la actitud, falta algún tiempecito, pero por lo pronto esto es lo que hay en Zacatecas, en donde van a matar a un aficionado más. Por desgracia, los precios van a ir acabando y rematando con los aficionados, matando la afición, porque cuando el bolsillo no alcanza, pues no podemos decir nada más que no puedo. Y una nota que está circulando es que Morante de la Puebla podría venir a torear 3 tardes a lo que son diversas plazas o elegir las plazas que él más le guste. Pero la verdad es que no se ha dicho nada, Morante de la Puebla no ha alzado la voz y por lo pronto pues no sabemos si esto es solamente un mentidero taurino en que corren las noticias como pólvora, pero que simplemente no son ciertas. El que sí regresa es César Rincón. Toreará en México, hay planes para actuar en Aguascalientes, Monterrey, León y probablemente Guadalajara. Hay que recordar que el 24 de abril de este año decidió volver a torear y no ha dudado un momento en decir que la tauromaquia es su vida. Otros dicen que es por falta de dinero y por eso tiene que regresar. La verdad del cuento la saben ellos, no es un torero muy joven, ya los años han pasado, pero aún así se encuentra en óptimas condiciones para volver a enfundarse en la taleguilla. Y otra nota triste es que la Plaza de Toros de Querétaro está hecha un verdadero desastre, una tristeza, se está cayendo una de las plazas más bonitas y icónicas que ha tenido nuestra tauromaquia. De esto hablaremos el lunes, pero vea usted las imágenes y de verdad que dan ganas de llorar. Muchas gracias, buenas tardes y hasta el lunes si usted y por supuesto Dios quiere.
1: Gracias Ana María Miñón. aquí todos los lunes. Vamos a la pausa y regreso de inmediato. No se me vayan, volvemos.
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1: Gracias, gracias por continuar con nosotros. ¿Con qué cerramos? ¿Qué información tenemos? Tatiana Flores, adelante.
8: Jania, la última y nos vamos. México dominó los Juegos Centroamericanos y del Caribe 2026 por tercera edición consecutiva que se celebraron esta ocasión en Santo Domingo. Los representantes mexicanos lograron 407 medallas, 167 de oro. La protagonista fue la nadadora Celia Pulido, de 23 años, quien se consagró como la reina de los Juegos al ganar 11 medallas, 8 de oro, 1 de plata y 2 de bronce. Y por si esto fuera poco, rompió 3 récords regionales. Ahora sí, Jania, a ti y a todos nuestros radioescuchas, les deseo que tengan un excelente inicio de semana.
1: Gracias, Tatiana. Ahora sí, ya nos vamos. Muchas gracias a todo el equipo. Es Edgar Fernando Cruz al mando de este barco. Emanuel González, Tatiana Flores, Claudia García Barrientos. Gracias al staff de Audiorama. Pero sobre todo y todas las cosas, gracias a ustedes por estar ahí del otro lado de esta cajita mágica y maravillosa que llamamos la radio. Nos despedimos con esta canción de salida. Hoy ponemos a Juanga. Ya nos vamos ambientando para septiembre, ¿no? Un clásico del mariachi sinfónico. Así fue. Con Isabel Pantoja en vivo en Palacio de Bellas Artes. Escuchen nomás esto. Y con eso nos despedimos. Muchísimas gracias por su atención. Yo los espero al rato a las 9 de la noche por ADN Noticias. Estamos en la televisión abierta, televisión restringida y por todas las redes también. Soy Jania Novel. Adiós.

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